comunidad de los 40, ¿cómo están? Muy buenas, buenas. Hello, hello. ¡Qué show, ruidosos! ¿Qué andan haciendo, comunidad ruidosa? Bienvenidos al Haciendo Ruido. Son dos horas de buen cotorreo. El día de hoy, jueves 14 de mayo. Por supuesto, quédate conmigo a través de los 40 Tapachula. Saludo rápidamente a todo nuestro auditorio que nos escucha a través de la web, que es los40tapachula.com. ¡Ay, sí, es cierto! También a través de la app. A través de la app de los 40, que también nos sintonizan. Saludos a todos los ruidosos. ¿Qué tal? Mi nombre es Lilo Martínez y como siempre un gustazo. La neta del planeta, un gustazo como siempre estar con ustedes a través de el 99.5. ¿Qué andan haciendo? Juevesito 14 de mayo, ¡qué show! ¿Qué hoy qué? ¿Ah? ¡Ay, sí es cierto! ¡No estoy sola! ¡No! Estoy muy bien acompañada por el famosísimo señor productor. Sí, yeah. Oye, saludos, produ. ¿Qué show? ¡Ah! ¿Qué onda? ¿Hoy qué toca? ¿Qué toca? Ah, mira, muy bien, Produ. El Produ está listo con la música retro el día de hoy. Jueves de la retro ruidosa, los invito a que se queden conmigo. Estamos en contacto vía WhatsApp a través del 962-625-2499. A ver, dice por acá, Lilo, ¡qué show! Dice, porfa, vámonos con algo de The Cranberries, la de Zombie. Oye, buenísima. Pues ya estás, mi buen Paquín. Saludos al buen Paco, que ya se reportó con nosotros y nos pide la canción de Zombie de The Cranberries. Así que vámonos con muy buena música en este rico jueves. Algo medio acalorado, medio bochornoso el día de hoy aquí en la ciudad de Tapachula. Pero. La vamos a llevar más ameno, exacto, escuchando la buena música de los 90, del 2000. Y bueno, por aquí nos piden la de Zombie. ¿Zombie de qué año será? De The Cranberries. Fíjate que una de mis favoritas de Cranberry es también la de Animal Instinct. Buenísima. Pero de The Cranberries, la de Zombie. A ver, ¿de qué año es, Produ? Zombie. A ver cómo es. Tran, tan. A ver, Zombie de Cranberries, 1994. ¡Wow! No, y sí, ya un buen, ¿eh? Ya fue. Ya fue. Vámonos con música. Arrancamos jueves de la retro ruidosa con The Cranberries. Y esto que lleva por título, Zombie.

0: Estamos de regreso, haciendo ruido por...
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3: Tarde, ya con 10 minutos, 6 con 10 a través del 99.5 de FM, tu radio, Los 40 Tapachula. Oigan, pues bueno, ¿qué andan haciendo ruidosos en esta rica tarde noche? Aquí en la ciudad, la verdad que sí, yo decía que está algo medio bochornoso, pero no se ve como que va a llover, ¿verdad? No, no se ve para nada. Para nada que vaya a llover, no puede ser. El sistema no responde. ¿Qué pasa? ¿Qué pasa? No, no responde el sistema de la compu. A ver, Produ, dice por acá, saludos Lilo, en lo que el Produ soluciona un problema técnico. Vamos a ver qué dice la comunidad ruidosa. Dice, saludos Lilo, saludos para Carla y para Paco, te vamos escuchando en el automóvil. Ah, saludos para el buen Paquín. Saludos, saludos. Dice por acá, Lilo, porfa, puedes complacerme con una canción de Michael Jackson. Oye, buenísima. Fíjate que ya que andamos en el rollo de la música retro, escuchar algo del señorón Michael Jackson, que por cierto, la película ya está en los cines. Pues vámonos con algo del señor Michael Jackson, ¿no, Produ? A ver, ¿qué? Ah, no dice qué canción. No, la neta no dice qué canción, pero, ¿qué te parece si nos lanzamos con la de Better, Better, Better, Better? A ver, ¿dónde está la de Beat? Por acá, o escuchamos la de, ¿ah? ¿Ya lo arreglaste? Ay, Produ, tú como siempre tan bueno. A ver, ponme mi fondo, porque si, mira, se escucha el eco. Eco, eco, eco. Esa es la voz natural. Sin efecto ni nada. Saludos a todas. A ver, ¿ya está? A ver, Produ, ponme mi fondo, Produ. Ponme mi fondo, se escucha raro, por favor. Ay, ahora sí ya me siento en mi hábitat. Oye, vámonos con algo de Michael Jackson, Michael. A ver, Michael Jackson. ¿Ah? Listo. ¿Cuál vamos a mandar, Produ? Tú dime. La de Bat, sale, vale. 6:13 PM. Vámonos con más música. Esto es algo del señor Michael Jackson. Y lo escuchas aquí en Haciendo Ruido por los 40. Uno de sus grandes éxitos. Esto es la retro ruidosa. Michael Jackson.

0: ver, Produ, no, Produ, no. Michael Jackson, pero la... Sí, no, no, con Pitbull, no. Produ, no, definitivamente hoy vienes perdido, Produ. Mira, Michael Jackson y Pitbull, no, solamente Michael. No, Produ, a ver, va de nuevo, qué barbaridad, oiga. Ándale, Michael Jackson, pero ajá, solo Michael.
1: Michael.
0: Solo Michael Jackson, ese éxito de Bat. Ándale, pero no, no. Solito Michael sin pido, no, solita. ¿Ya la tienes? Vaya, ya era hora. Bueno, pues vámonos ahora sí con Michael Jackson o Michael Jackson. A través de Haciendo Ruido, son las 6 de la tarde con 14 minutos. Número para que estemos en contacto es el 962-62-524-99. ¡Produ! ¡Ponte pilas, Produ! O sea, aplícate porque así nada más no. No, o sea, no.

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0: Bueno, ya estamos de regreso, 6:20 p.m. Oye, Produ, apenas está arrancando el programa, no me hagas esto. Es que yo dije, espérate, ¿por qué está? Fíjate que, bueno, es que les platico rápidamente. Resulta que sí existe la canción de Bad con Pitbull de Michael Jackson. Pero la neta, pues yo le dije al Produ, pon la de Bat, y la versión que tienen aquí en radio es esa versión. Pero no, la verdad que la versión original es la que queríamos escuchar, y pues Produ, nada más ahí, checa por favor, ¿qué dice? No, lee, por favor, Produ. Me da risa porque el buen Juan Ochoa dice, ya va a empezar el Produ. La neta, mira, ya te conoce el Juanito, ya te conoce. Dice por acá, buenas tardes, Lilo. Hola, Juan, ¿cómo estás, amigo Cho? Porfa, una canción de Limp Bizkit. Ah, muy buena esa canción que estás pidiendo, la de Rolling. ¿Cómo me acuerdo de esa canción cuando estaba en la prepa? Rolling, así se llama, Produ. No, Rolling in the Deep es otra. Ay, no. ¡Auxilio! No, Produ, la canción se llama Rolling, así como lo escuchas, Rolling, pero de Limp Bizkit. A ver, Limp Bizkit, ándale, no. Rolling in the Deep, ese es otro rollo. Ay, no. Bueno, ya que andamos en la retro ruidosa el día de hoy, jueves 14 de mayo, que por cierto saludamos a todos los ruidosos que nos van escuchando en el automóvil, a los godines que siguen en la chamba, en la trabajación, saludos a todos ustedes. También saludos para todos aquellos que, bueno, nos están escuchando tal vez en el área céntrica de la ciudad de Tapachula, aquellos amigos que trabajan en las plazas, porque ya me dijeron, Lilo, yo te escucho también allá en Plaza Cristal, y yo... Gracias. Fíjate que sí, nos escuchan mucho en las plazas. Saludos a todos aquellos amigos que están trabajando en diferentes plazas. Y bueno, pues siempre se reportan de Plaza Galerías. La verdad, sí, siempre se reportan con nosotros desde Plaza Galerías. A ver, dice Paracam. Dice, ese Produ nada más quiere ponérselas. No, nada más no se quiere poner las pilas, dice. La neta, sí, Produ. Ya dije que te voy a regalar el Sucrul. No le hagas.
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0: 6:23 p.m. Oigan, pues bueno, ya que estamos hablando de la música retro, una de las grandes bandas, bandotas diría yo, que no puede faltar dentro de la música retro, es nada menos y nada más que nuestros amigos... de Caifanes. Oigan, una de las grandes canciones de Caifanes. Claro, Produ, La Negra Tomasa, éxitos como Viento, Afuera,

Fíjate, esa canción de la Negra Tomasa, si nos, ahora sí, vamos, retrocedemos el tiempo cuando hablamos de Caifanes. Bueno, Caifanes, recordemos que ha sido una de las grandes bandas de música, precisamente. Caifanes, vaya, estamos hablando de allá por los años 80. Vaya, en la Ciudad de México, el rock en español fue su auge entre 1987 a 1995, pero Caifanes es una banda mexicana de rock alternativo y vaya, su música ha sido muy considerada también por la crítica como uno de los actos más innovadores e influyentes en el rock latinoamericano. Y precisamente por allá por los años de 1987 y al 2011, hasta la actualidad, la música de Caifanes sigue sonando con todo el power. Ellos dieron inicio a su carrera en 1986. ¡Qué tal! Y bueno, pues precisamente grandes éxitos de Caifanes. Caifanes se extiende y contagia esta renovada fuerza, pasión y entrega dentro y afuera del escenario, canción tras canción. Estoy escuchando ahorita La Negra Tomasa, pero otra de las grandes canciones es precisamente la de Afuera. Yeah. Otra de las canciones que no pueden faltar en una playlist de la música retro de Caifanes, por supuesto, es el gran éxito de No Dejes Que.

Fíjate, esta canción es del álbum El Nervio del Volcán y esta canción de Afuera de Caifanes, pues bueno, fue un gran éxito en el año de 1994. Pero antes de llegar al éxito de Afuera de Caifanes, hubo una que, híjole, hasta la fecha yo he escuchado a chavitos en la actualidad que sí la cantan, sí la tocan con su guitarra, y me refiero al gran éxito de Caifanes, No Dejes Que, del álbum El Silencio, que bueno, esta rola fue dada a conocer en 1992.

Buenísima rola, la verdad que sí, Caifanes no puede faltar en esta playlist del día de hoy en Haciendo Ruido. Éxitos como La Negra Tomasa, Aquí No Es Así, La Célula Que Explota, que es lo que estamos escuchando, son grandes y algunos de los grandes éxitos del grupo Caifanes. 6:27 PM, vamos a un corte comercial y regresamos de Bolón Pimpón en esto que es Jueves de la Retro Ruidosa.

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tarde, ya con 31 minutos, continuamos con más del Haciendo Ruido a través de los 40 Tapachula. Oigan, pues bueno, hoy nos toca escuchar la buena música retro, la buena música del año del 90, del 2000, la verdad que sí. Fíjate que ahorita que estábamos recordando la buena música de Jaguares, o Caifanes, mejor dicho Caifanes, porque luego fueron Jaguares, pues vaya, me llega también a la mente la música de Héroes del Silencio. Otro rollo también, Héroes del Silencio, ¿no? Claro, por supuesto. Si nos vamos a la época retro, también está Héroes del Silencio. Y bueno, pues recordemos que Héroes del Silencio pues fue un grupo español de rock radicado precisamente en Zaragoza. Y fue formado inicialmente por Juan Valdivia, ¿no? Y Enrique Bumburi, el famoso Enrique Bumburi. Y bueno, pues completado también con Joaquín Cerdeal y Pedro Andreu a mediados por allá de los años 80. Y es que el género que nos ha interpretado hasta la fecha, precisamente Héroes del Silencio y a la actualidad, pues bueno, Enrique Bumburi, pues ha sido el género rock, ¿no? Y esta banda, este grupo, tuvo un gran boom allá por los años 80. Éxitos como Entre Dos Tierras, La Chispa Adecuada. Oye, ¿La Chispa Adecuada la tienes? A ver, La Chispa Adecuada. No, ponla con los Héroes del Silencio. El Kike ya fue después, como solista. No, ahorita estamos hablando de los héroes, o sea, con el Kike integrado. A ver. Fíjate, ¿esta la he escuchado? Sí, cómo no, hasta la fecha. Los chavos en la actualidad la cantan.

Wow, pues ahí está la chispa adecuada precisamente con Héroes del Silencio. Y sí, claro, por supuesto, comandado por Enrique Bunbury. Esta canción de La Chispa Adecuada es del álbum Avalancha, que fue dada a conocer en 1995. La Chispa Adecuada. Pero antes de este gran éxito, el boom de Héroes del Silencio fue precisamente del álbum Senderos de Traición en 1990, con el éxito Entre Dos Tierras. ¿Qué tal? Otros, si me pongo a analizar canción por canción, bueno, pues también tenemos la de, dentro de este mismo álbum de Senderos de Traición, está el gran éxito de Maldito Duende, que fue en 1990, del mismo álbum Senderos de Traición. Ahora, Héroe de Leyenda, no, pues eso fue mucho antes. Héroe de Leyenda fue del álbum El Mar No Cesa y fue en 1988. ¡Oh! No, ya tiene un buen. La neta sí, Héroe de Leyenda. Pero después de Héroe de Leyenda, el boom vino a ser en el año 90 con la canción Entre Dos Tierras y luego Maldito Duende, del mismo álbum de Senderos de Traición. A ver qué dice la banda, qué dice la comunidad ruidosa. Saludos a mi buen amigo Choel Vikingo. Dice el Vikingo, hola Melilo, qué show. Wey, buenas tardes. Ya pasando lista, saludando a toda la banda ruidosa. Yeah. Uy, dice, hablando de Caifanes, me acuerdo que también yo la tocaba. La de No Dejes Que. Ya, es que ese es un clásico. La de No Dejes Que es un clásico de Caifanes. No dejes que. A ver, produ, chécala ahí. Si es que ese es un clásico. Pero fíjate que ya la de No Dejes Que ya fue más con el nombre de Jaguares. Ya no como Caifanes, exacto. Ándale, es esa. No dejes que. Oye, saludos a mi buen amigo Ocho, el Vikingo. Dice, yo estaba en la prepa en el Cebetis 88 y la tocaba con la guitarra. Ya me imagino al Vikingo.

0: Dice el vikingo, tiempos, dice. Sí, otro rollo, ya después como los jaguares, ¿no?
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0: Bueno, pues ahí está, saludos al buen vikingo que nos trae a memoria retro, pues la música de los jaguares con este gran tema que lleva por título No dejes que. Saludos mi buen vikingo, muchas bendiciones también para ti, muchos éxitos. Y se está reportando con nosotros también el buen chilanguín. Qué show chilango.
2: ¡Ali, ali! Mi estimada Lilu Martínez.
0: ¡Qué show!
2: Saludos a tu amigo El Chilango, acá reportándonos desde las calles calurosas, sudorosas de
0: ¡ay, sí!
2: Podrán saludar así a todos los 40 lovers, deseándoles una excelente tardecita. Tomen agua, chamacos, esto del calor está medio feo.
0: Sí.
2: ¿Vale? Pero bueno. ¡Ah, por cierto! ¡El lunes, por fin! Vamos a descansar de Lilu.
0: ¡Oye, horroroso!
2: Descansas, que nosotros vamos a descansar de ti.
0: Oye, oye, dale uno. Dale otro. Por favor. Ahí está. Míralo, míralo, míralo, él empieza. Oiga, pues bueno, vámonos con más. ¿Vamos al corte ya tan rápido? Bueno, está bien, vámonos al corte comercial y regresamos con más de Hacienda Rita. 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

Continuamos con más a través de los 40 Tapachula. Oigan, es cierto, muy buenas rolas, ¿eh? ¿Cuál decías tu produ? Fíjate que, bueno, estamos hablando del rock retro, ¿no? Pero si nos vamos al pop, también habían muy buenas músicas, muy buenas canciones, perdón, muy buenas canciones del año 2000, finales de los 90, principio de los 2000, también había muy buenas canciones en inglés. Bueno, pues recordemos que entraba con todo el boom en su apogeo del año 2000, pues Britney Spears, ¿no? Claro, Britney Spears. Fíjate que de hecho, el buen, ¿cómo se llama mi amigo Ochoa? El buen Juan Ochoa nos pide precisamente algo de Limp Bizkit. Eso que lleva por título Rolling. A ver, ¿dónde está? Limp Bizkit. ¿Ah? Sí, pero no. Mejor lo busco yo, prod. En ti ya no confiar. Oiga, pues bueno, recordemos que también Limp Bizkit empezó su álbum, dio inicio a ellos como grupo, como banda estadounidense del new metal y del rap metal. Pues bueno, fueron formados allá por los años de 1994 en Jacksonville, Florida. Vaya, 1994, y sus creadores son el líder y vocalista Fred Durst y el bajista Sam Rivers. Y vaya, uno de los grandes éxitos que encontramos precisamente fue de Limp Bizkit, la de My Way, la de Take a Look Around, canciones como Beijing Blue Eyes, obviamente la de Rolling, fueron varias canciones de Limp Bizkit. Pero ahora sí que el periodo de actividad que tuvo Limp Bizkit como tal fue 1994, después de 1994 hasta el 2006, y del 2006 para el 2009, ahí llegó lo que fue el grupo, la banda de metal alternativo, new metal, rap, metal, rap, rock, ¿qué más? Ay, sí es cierto, el rapcore también fue por parte de Limp Bizkit. Así que vámonos con más de Limp Bizkit a través de la Retro Ruidosa. Número para que estemos en contacto es el 962-62-524-99. Produ, la canción. Ay, no. Que alguien me explique que... ¿Ya la tiene? Por favor, ¿ya la puedo presentar? Ok, sale. ¡Vámonos con Limp Bizkit y esto que lleva por título Rolling! ¡Produ! ¿Qué pasa? A ver, ¿qué es? ¿Cuál es el problema? A ver, no puede ser.

para que usted vea que todo es en vivo, nada es grabado. Pero fíjate que creo que el rollo está aquí en la máquina. Sí, no es la canción, es la máquina. A ver, sí, yo digo que es la máquina. A ver, vamos a ver si está acá. Sí, es la máquina. Vamos a ver. No, no está. De Limp Bizkit está la de My Generation, la de Beijing Blue Eyes y la de Show Me What You Got. No, esa no está. La de Rowling. Amigocho, mi buen Juan, te la debo, amigocho. My Generation, sale, ya estás. Vamos con My Generation de Limp Bizkit.

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1: ¡Wow! Britney Spears presente en este rico jueves a través de La Retro Ruidosa en los 40 Tapachula. Y cierto, Baby One More Time fue el gran boom y el gran éxito de Britney para que, ándale, fuera llamado a la princesa del pop, ¿verdad? ¿Ah? Fíjate que también Cristina Aguilera, pero ahí como que había una rivalidad o un pique, ¿no? Cristina Aguilera, Britney Spears, eran muchas las comparaciones. Y me acuerdo que de Cristina Aguilera era aquella que llevaba por título, la canción se llamaba Genio, ¿no? A ver, checa la prodo a ver si la tienes, pero sí, fueron fueron de la misma, de la misma época, misma temporada. Ándale, Cristina Aguilera. Cristina Aguilera. A ver si la encuentras. ¿Qué era la de? Ah, sí, la de Jenny in the Ball. A ver, ¿la tienes? A ver, ponla. ¿Cómo va? ¿Cómo va? A ver, Produ. Esa. Que cuando me salió la canción de Britney Spears, la de ¿qué es ese sonido? Ok, a ver. Que cuando muy salió Britney Spears con la de Baby One More Time, pues casi a la par o a la misma, ¿qué será? Al mismo tiempo, pues lanzó Cristina Aguilera este tema.

vámonos. Fueron el boom. Fueron el boom. Cristina Aguilera y Britney Spears. Esta canción, a ver, chécala ahí, Produ. ¿De qué año es esta canción de Cristina Aguilera? A ver, chécala.

Imagínate, esta canción fue de 1999, cuando la canción de Baby One More Time de Britney Spears fue lanzada también precisamente en 1999, o sea, del álbum Christina Aguilera fue lanzada este tema. Y en el caso de Britney Spears, pues bueno, vaya, fue también de 1999 la de Baby One More Time. Wow.

Vaya, vaya, vaya. ¿Quién no recuerda a estas dos grandes de la música pop? Britney Spears, Christina Aguilera, de los años... Sí, efectivamente, la canción de Baby One More Time fue lanzada también en 1999 del álbum Baby One More Time de Britney Spears. Y luego, posteriormente, lanza Christina Aguilera este grandioso éxito de Genie on the Ball, precisamente del álbum Christina Aguilera de 1999. ¿Qué tal? Oigan, tenemos que irnos al corte comercial. Número para que estemos en contacto es el 962-625-2499.

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3: Siete de la noche, ya con 4 minutos a través del Haciendo Ruido. 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

0: vamos rápidamente a un corte comercial. Saludos a nuestro buen amigo Hectorín. ¿Qué dice el Hectorín? A ver, hola, hola, Hectorín, ¿qué show?
1: ¡Buenas tardes!
0: ¿Cómo estás, amigo Chocterín? Un gusto saludarte.
1: ¡Sensualísimo! ¡Silo Martínez! ¡Señor productor! ¿Cómo estás? ¡Feliz jueves drink! ¡Casi color a quincena drink! ¡Y viernes drink! ¡Que estén bien! ¡Feliz noche! ¡Tarde noche! ¡Aquí estamos ya en sintonía de Haciendo Ruido! ¡Desde Laredo, Texas! Aquí estamos terminando de las compras de shopping para irnos a vivir una cenita ya, vivir. Pero mientras tanto vamos a escuchar un ratito Haciendo Ruido.
0: ¡Yeah!
1: ¡Cuídense mucho! ¡Que estén bien! ¡Ánimo! ¡Adiós!
0: ¡Adiós! Saludos a mi buen amigo Chocterín, que como siempre se reporta con nosotros a través de WhatsApp 962-62-52-99. Oiga, pues hoy es jueves de retro, y estamos llegando a la segunda hora del Haciendo Ruido, recordando los buenos éxitos de tus artistas favoritos, por supuesto, aquí a través del 99.5 de tu radio. Vamos a la pausa y continuamos con más en los 40. 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
1: Tuxtla Gutiérrez mantiene a las motocicletas como el vehículo con más accidentes viales en lo que va de este año. Las Secretarías de Protección Civil y de Seguridad Pública Municipales reportan que la mayoría de los percances ocurren en bulevares como Belisario Domínguez, el Libramiento Norte y la zona poniente, sobre todo en horario de trabajo y escolares. Datos oficiales señalan que los más afectados son jóvenes de 18 a 35 años que usan la moto como transporte diario. Las causas principales siguen siendo exceso de velocidad, invasión de carril y conducir sin casco. Cabe destacar que los servicios de emergencia han reforzado turnos en fin de semana cuando aumentan los choques con saldo de fracturas y traumatismos craneales y en otros casos con resultados fatales. Ante el repunte de accidentes de motociclistas, las autoridades activaron operativos de moto seguro en Tuxtla Gutiérrez y otras regiones de la entidad y que consiste en revisiones de casco, licencia, placas y control de velocidad. Por su parte, la Secretaría de Salud Estatal promueve el uso de casco y la conducción responsable. Hasta el siguiente comentario.
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0: 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Son las 7 de la noche con 20 minutos, comunidad de los 40, 7 con 20, a través del 99.5 de FM de tu radio, Los 40 Tapachula. Oigan, pues bueno, les voy a dar en este momento la nota ruidosa retro. Y vaya, vaya que es retro, nostálgico y por supuesto, recordar la buena música pop romántica de los años 90 y del 2000. Y cuando hablamos del 2000, hablamos de un grupo que, híjole, a todo nos va a hacer suspirar en ese momento, o vamos a recordar los buenos tiempos de la juventud.

Efectivamente, la retro ruidosa corre a cargo de la Oreja de Van Gogh. Ay. Y bueno, pues la Oreja de Van Gogh, recordemos que es un grupo musical español que precisamente se realizó como género pop rock, originario de San Sebastián, País Vasco, en España. Y su trayectoria en el mundo de la música pues comenzó formalmente por allá de los años 1996. En la actualidad, el grupo está compuesto por Amaya Montero, Álvaro Fuentes, Javi San Martín y Jaritz Garde. ¿Qué tal? Y es que recordemos que hubo una temporada donde Amaya Montero dejó la Oreja de Van Gogh, este grandioso grupo, y se lanzó como solista. Pero como que no le fue bien y dijo ella, me regreso nuevamente a la Oreja de Van Gogh, y vaya, sus amigos la recibieron como tal, vente con nosotros, regresa a formar parte de este grandioso grupo musical, y vaya que sí, éxitos como Rosas, La Playa, ¿te acuerdas? ¿Se acuerdan de la canción de La Playa?

buenos recuerdos. La verdad que La Oreja de Van Gogh fue uno de los grupos más queridos, sobre todo por México. Este grandioso grupo español realmente fue todo un éxito por allá de los años, del año del 2000, ¿sí? 2000, ¿verdad? Estoy bien, Produ. Vaya, el pop rock, el electropop, la balada se hizo presente con el grupo de La Oreja de Van Gogh. Y dentro de esta nota ruidosa, pues déjame decirte que Amaya Montero regresa con La Oreja de Van Gogh y precisamente vienen con grandes conciertos cargados de la más pura nostalgia. Y es que La Oreja de Van Gogh está lista para volver a los escenarios con un espectáculo que promete ser inolvidable. El esperado regreso de Amaya Montero marcó el inicio de toda una gira que no solo reúne a la formación original, sino también celebra el 30 aniversario de la banda, con más de 400,000 entradas vendidas y un montaje de última generación en el grandioso tour Tantas Cosas que Contar de La Oreja de Van Gogh. Este tour arrancó el sábado pasado en Bilbao con dos conciertos que de inmediato los boletos se agotaron. Y es que la vuelta o el regreso de Amaya Montero pues generó toda una expectación enorme tras años de ausencia. Vaya, la cantante se unió nuevamente a este grandioso grupo para revivir los himnos que marcaron toda una generación, como Rosas, La Playa, 20 de Enero. Todos estamos bailando la misma canción y vaya que sí, junto a estos grandes clásicos como lo es Rosas, La Playa, 20 de Enero. Fíjate que de La Playa, no sé si tengas la canción de 20 de Enero, pero sí, claro, fueron grandes canciones que, como muchos saben, la ausencia de Pablo Venegas sería suplida por Imanol Goikotex, guitarrista, que ya pues acompañó al grupo en la presentación reciente, porque se fue saliendo. Primero se salió Amaya, luego se salió el guitarrista, pero resulta que en este tour que están haciendo regresan todos, incluyendo a la gran vocalista Amaya Montero dentro del grupo de La Oreja de Van Gogh. ¿Qué tal? Este tour ya lo arrancó. El tour lleva por título Tantas Cosas que Contar. Y bueno, pues están celebrando su 30 aniversario como grupo de La Oreja de Van Gogh. ¿Estará presente en México? No lo sabemos, pero a todos aquellos que son super fans del grupo La Oreja de Van Gogh, estén atentos, porque si llegan a pisar tierras mexicanas, bueno, pues a través de la nota ruidosa yo les estaré dando todos los datos y pormenores de este grandioso grupo, como lo es La Oreja de Van Gogh. Vámonos con música, 7 de la noche con 24 minutos, recordando la buena música retro de La Oreja de Van Gogh.

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7: ¡Atención! Usuarios de iPhone podrían quedarse sin su aplicación bancaria. La aplicación de Banamex dejará de funcionar en dispositivos que no puedan actualizarse a iOS 16 o superior. Modelos como iPhone 6, 6 Plus y algunos iPhone 7 quedarán fuera, ya que la medida buscará mayor seguridad y mejor rendimiento. ¿Qué puedes hacer? Revisa si tu iPhone puede actualizarse o considera cambiar de equipo para no perder el acceso a tu dinero. Soy Marcos Capistrán. Ahora ya lo sabes.
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0: la noche, ya con 40 minutos, comunidad ruidosa, tenemos mensajes. Saludos a mi buen amigo el Coquimán. Saludos al buen Coqui. ¿Qué dice el Coqui? Hola, hola, Coqui, qué show.
1: Amigocha, aquí andamos en sintonía, ¿cómo no? Tarde, pero seguro.
0: Eso.
1: Aquí estoy con el noticiero del día de hoy, que hace mucho, pero mucho calor.
0: Ay, sí.
1: Y no toca más que trabajar, claro que sí. Saludos para ti y para el señor producer, ¿cómo no? Hermoso.
0: Oye, Produ.
2: ¿Qué?
0: Oye, ahí te mandó saludos el Coqui, ¿eh? Y no solo saludos, hasta un beso. Saludos al buen Coquimán. Saludos también para nuestro buen amigo Cho Esaú. Nuestra queridísima familia ruidosa que se está reportando con nosotros. Dice por acá, saludos Lilo. Ya para casa, porfa, una rolita, la de Bombastic. Porfa, gracias, saludos a todos en cabina. Ok, o la de La Grange. Ya estás, mi buen Esaú. Ahorita ponemos la de Bombastic. Mi querido Coqui, me dice el Produ que ya pusimos una canción de Maná. La cambiamos por otra artista, mi buen Coquimán. Sí, porque ya pusimos de Maná, ya seguro de Maná. Ah, sí, es cierto, ya la pusimos, la de Labios Compartidos. Bueno, ahí para que nos cambie otro artista, mi buen Coqui, porque Maná, dice el Produ que ya puso Maná, no puede repetir al mismo artista dos veces. Sale 7:42 p.m. Saludos a todos aquellos que ya salieron de la chamba. Ándale, que ya van para la casa, que ya salieron del trabajo. Es la de Bombastic, Produ. Esta de Bombastic es de Shaggy. La de Bombastic. Esa, merito. Oye, dice mi buen Coqui, la de Basilo, la de Cara de Luna. Sale, vale. ¿Qué rola, Chilango? A ver, ¿qué rola? ¿Shakira? Era, es y será una diosa. ¿Pero qué canción de Shakira? A ver, ¿cuál, Chilango? No, no dice el nombre de la canción. Nada más mandó el saludos. Ajá, pero no dice el nombre de la canción. Ay, Chilango, ¿y cómo se llama?

0: Bueno, mientras Chilango se decide qué canción de Shakira, vámonos con esto que es de Shaggy y es Mr. Bombastic.
1: Shakira, Silu.
0: Hoy precisamente a través de la Retro Ruidosa, aquí en el 99.5, Los 40.

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5: De la noche, ya con 50 minutos, comunidad ruidosa, 7:50, a través del 99.5 FM de tu radio, Los 40 Tapachula. Oigan, pues ya estamos a punto de despedirnos, pero como siempre, la neta del planeta, fue un gustazo haber estado con todos ustedes en una emisión más de tu programa Haciendo Ruido en este rico jueves 14 de mayo. Saludos al Win Coqui, saludos a mi amigo Chesaú, a mi queridísima familia ruidosa, y también a Chilango, que por ahí nos pidió algo de Shakira. ¿Ya la tienes lista, produ? Perfecto, comunidad ruidosa, yo me despido. Oye, qué rápido se va el tiempo, Ya estamos a punto de despedirnos. Muchísimas gracias a todos los ruidosos que nos acompañaron el día de hoy. Y bueno, pues no se lo pierdan. Mañana continuamos con más del Haciendo Ruido. 2 horas de muy buena música, buen cotorreo y, por supuesto, más información de todo lo que acontece a través de las notas ruidosas, lo más viral del internet. Yo me despido. Soy Lilo Martínez, transmitiendo en vivo y en directo desde la cabina de Los 40. Nos escuchamos mañana. Bye. Bye.

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6: Son las 8 en punto.

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14: Son las 8:10.

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3: Son las 8:21.

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4: Son las 8:31.

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6: Son las 8 con 40 minutos.

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5: Son las 8:51.
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7: ¿Qué tal? Esta es la información. En lo local, el gobernador Eduardo Ramírez Aguilar y el presidente de Tuxtla Chico, Julio Enrique Gamboa Altúzar, inauguraron este miércoles el Centro Libre del Programa de Atención Integral para el Bienestar de las Mujeres, un espacio dedicado a la producción integral y el bienestar de niñas, adolescentes y mujeres. El gobernador Eduardo Ramírez destacó que gracias al respaldo de la presidenta Claudia Sheinbaum Pardo, cada vez hay más centros en el estado. En lo estatal, como parte de la transformación digital impulsada por el gobierno de la nueva era, la Secretaría Anticorrupción y Buen Gobierno, encabezada por Ana Laura Romero Basurto, continúa consolidando mecanismos tecnológicos innovadores que permiten supervisar, transparentar y dar seguimiento en tiempo real a los programas prioritarios con mayor impacto social y carga presupuestaria en el estado. En este contexto, la Secretaría sostuvo una mesa de trabajo con integrantes de la Secretaría de Medio Ambiente e Historia Natural, con el objetivo de fortalecer la coordinación interinstitucional y avanzar en el desarrollo de herramientas digitales enfocadas en programas ambientales estratégicos. En lo nacional, como parte de las acciones para atender a las familias desplazadas por la violencia en Chilapa, Guerrero, luego de los ataques de una organización criminal, la secretaria de Gobernación Rosa Isela Rodríguez Velázquez, junto a la gobernadora de esa entidad, Evelyn Salgado Pineda, dialogaron con habitantes de las comunidades nahuas de Alcozacán y Cuatzingo, a fin de escuchar sus demandas y establecer un corredor seguro para que tengan acceso a ayuda. Muchas gracias por su atención. Le informó Héctor Hernández.
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0: Evolución. ¿Qué onda, despechados? ¿Cómo están? Bienvenidos a través del 99.5 Los 40. Estamos en una emisión más. Sí, sí, ya estamos, muchachos, ya estamos. Envíen los mensajes desde ya, porque a partir de ese momento llegan los despechados a romper el guión. ¿Cómo están, chamacos? 962-625-2499 es el número de WhatsApp y llamadas telefónicas. Saludo del otro lado al despechado number one, creador, mente maestra de este programa. Y cada programa lo digo porque vale la pena reconocer el talento de mis compañeros. Claro. Cristian Alegría, ¿cómo estás? Buenas noches.
1: ¿Qué te puedo decir? Despechado number 100.
0: Claro. No, one y ya.
1: No. Ayer estaban diciendo, Iram, está chido tu programa. Iram, qué buen programa. Saludos a Iram. Yo ni existía y si hubiera sido el despechado number one.
0: No, pero ¿sabes quizá por qué? Porque dice un ejemplo. Saludos desde Poste Rojo. Uy, no, qué lugar tan feo. Una vez fui y me robaron, dice. Pues obviamente la gente, o sea, no manches.
1: Pues, ¿qué
0: ¿no?
1: quieres? ¿Qué quieres? Y bueno, ahí. Saludos despechado number one, Iram Nava, ¿cómo estás?
0: No, yo secundario, ¿no? Apoyo, soy apoyo, nada más.
1: Eres el pollo Penagos.
0: No.
1: Eso sí que toda la escuela el pollo Penagos
0: no,
1: tienes.
0: No, para nada.
1: Iram Nava, hoy es jueves de...
0: Elefante.
1: Yo tengo un elefante que se llama Trompitas, que mueve la cabeza llamando a su mamita, y su mamá le dice, pórtate bien Trompitas, si no te voy a hacer
0: paz, paz en las pompitas. ¿Cómo estás, elefante? ¿Cómo estás con tu elefanteo?
2: ¿Qué tal, bandita? ¿Qué tal? Muy buenas noches, despechados. ¿Qué tal, despechados y despechadas?
1: ¿Qué es tu ídolo, ese muchacho que come?
2: No, mi ídolo es un jugador del Atlético San Pancho.
0: Uy. Y güey, ¿no? Uno hoy que se autogolea.
2: Es severo, que mete muchos goles. Pero
0: en sus sueños.
2: No, ya jueves 14 de mayo, como si nada, ya mañana 15. Uy, quincenuca. ¿Ustedes dicen a dónde vamos?
0: Pues no sé, la neta, ¿eh?
2: No,
0: andamos malitos.
2: Andamos malitos, dice que bien malo andaba. No, pero ya hoy es jueves 15 de mayo, que ya como si nada, ya pasó el día de las madres.
1: ¿Hoy es 15?
2: Mañana es jueves, no. No,
0: hoy es jueves
2: 14 de mayo.
0: Por eso estás aquí, elefante.
2: Hoy es jueves 14 de mayo, mañana 15
0: sí, claro,
2: de mayo. Mañana es el día del maestro, chamacos. ¿Se acuerdan sus maestros?
0: Sí, claro, nos acordamos. Yo tengo presente, y siempre lo digo cada que me hacen esa pregunta, a una maestra que me daba matemáticas en la escuela primaria. Se llamaba Julia. No sé qué fue de ella, no sé si esté todavía en este plano terrenal, pero siempre decía, muchachos, el mundo es de los audaces. Y
2: es
0: se
2: correcto.
0: Me quedó esa frase para siempre, ¿eh?
1: Mire, muchachos, de última hora les voy a mostrar algo que para sus ojos...
2: A ver.
1: Bueno, es solo para sus ojos.
2: Dale.
1: Se filtra, señores.
2: A ver. La nueva piel de Atlético San Pancho.
0: La neta sí está chido, ¿eh?
2: Oye, sí está padre, ¿eh?
1: Te estoy diciendo, mira, padre. Alegría 15.
2: Oye.
1: ¿Se puede poner ahí en el S tú, Iram? No,
0: ¿para qué?
1: ¿En el store?
2: No lo pongamos.
0: No,
2: ahí
0: pues
2: está bien.
0: Le da y lo quiere ver.
1: Mira, ¿cómo le ponemos ahí adivinan al jugador? Ahí está, mira, Iram Nava. Ya lo recorté y toda la cosa. ¿Qué traes para hoy? ¿Hay mensajes?
2: ¿Tenemos mensajes?
0: A ya, ver, de una vez.
2: Ah, ya, tan rápido tenemos mensajes. Oye, sí es cierto, ¿eh? A ver, dice por aquí José Gálvez de las Américas. Muy puntuales, dice, ah, pues ya sabes, saludos, elefante. Saludos, mi estimadísimo José de las Américas, muchas gracias, siempre sintonizando a José de las Américas, de verdad, es uno de los despechados que merecen estar en la nueva canción de despechados.
0: Ya quieren que sea infinita la canción, imagínate que empezamos a mencionar a cada uno.
2: ¿Te imaginas? No.
0: Hay más mensajes, hola chicos, aquí reportándonos a los ¿qué? Al reportándonos a los despechados. Saluditos. ¿Quién? A ver, dale ahí en el.
2: A ver, vamos a ver quién, de quién se trata.
0: Alexa. Hola, Alexa, ¿cómo estás? Buenas noches.
1: Alexa sintoniza despechados.
2: Eso.
1: En tuning.
2: Nos vamos a ir a pausa.
0: Vámonos a pausa, ya? Pues rápidamente.
2: Sí. Vámonos.
0: ¿Va a haber historia despechada hoy?
2: Va a haber historia despechada hoy. La verdad está muy buena esa rolota que traemos hoy.
0: En tres palabras, dinos de qué trata. Pues no te sentas.
2: Una leyenda del rock.
1: Una leyenda rock mexicano.
2: El rock mexicano.
0: ¿Sí?
1: Ah, el Tri.
0: Ah, perfecto.
1: El Tri.
0: Caifanes.
2: No.
1: El Tri.
2: No. Soda Estéreo.
0: Soda Estéreo. Ah. Okay. Ah, pues. Vámonos a la pausa y regresamos. Despechamos.

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1: El incremento de los casos de abuso sexual en el estado durante el primer cuatrimestre de 2026 no puede verse únicamente como una cifra estadística. Es el reflejo de una crisis social que se ha normalizado durante años y que hoy exhibe las fallas institucionales para proteger a niñas, niños y mujeres. Municipios como Tuxtla Gutiérrez concentran gran parte de las denuncias, lo que revela no solo una mayor incidencia, sino también la persistencia de entornos de violencia donde las víctimas continúan enfrentando miedo, silencio y desconfianza hacia las autoridades. La situación obliga a replantear las políticas públicas de prevención y atención en Chiapas. No basta con abrir carpetas de investigación si no existen mecanismos reales de acompañamiento psicológico, protección inmediata y justicia efectiva para las víctimas. El aumento de demandas también puede interpretarse como una mayor disposición a denunciar, pero ello debe ir acompañado de instituciones capaces de responder con sensibilidad y eficacia. Hasta el siguiente comentario.
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0: Con puro cuento envolvente. ¿Cómo están? Ya somos de regreso. 962-625-2499. Ese es el número de WhatsApp. Hay mensajes, hay foto, hay audio de la gente de los despechados. A ver, ¿qué más? ¿Qué nos dicen?
1: A ver, ¿qué dice por aquí?
2: ¡Saco!
0: Dice, aquí arreglando una metida de pata. Saludos, despechados. Para que entiendan, ¿no? El chavo se tatuó el nombre de Gloria. Me imagino que lo terminaron o algo pasó. Y se terminó el tatuaje con Gloria a Dios.
2: Sí, le creo que es el George. Sí, le creo que es el George. Sí, le creo.
0: Jorge Layo, hombre.
1: Pobre.
0: Adiós.
3: Hola, despechados. Muy buenas noches. Quiero mandarle un saludo a mi maestra de cuarto grado de primaria, la maestra Flora Elizabeth. No me acuerdo cómo se apellidaba, pero quiero agradecerle que gracias a ella y a partir de que conocí a ella, dejé de tenerle miedo a todo. O sea, no había nada que me espantara más que despertar, tener que ir a la escuela y saber que la iba a tener yo frente a mí 5 largas horas. Era una tirana conmigo, me levantaba de la patilla y me agitaba, porque yo era un burrazo, me agarraba del pelo, me aventaba el gis, me aventaba el borrador y no había derechos humanos que me defendiera en ese entonces. Gracias, maestra, porque ahora cualquiera me hace los mandados. A menos que trajera una foto suya, ahí sí temblaría yo de miedo. Me balbuceaba la voz, me temblaba cuando yo pasaba a leer al frente. Y no me gustaba que nadie leyera mis cuadernos, porque si usted los leía me pegaba una. Saludos. Gracias a maestros como ella se inventó la UNICEF, el DIF, Save the Children y todo ese tipo de organismos que defienden a los niños. Por maestros tan buena onda y tan que llevan tan a pie esa parte que dice que la letra con sangre entra. ¿Qué crees, maestra? No me entró ojo.
0: Lo peor, ¿no? Y adivine qué, pues no funcionó.
2: Dice el George, ese trauma es, ve a terapia, mijo. ¿Tuvieron ustedes maestros así?
0: Tuve maestros muy estrictos. Recuerdo un maestro de español en la secundaria que todo el mundo le tenía miedo. Pero fíjate que yo no sé.
2: Alfombra,
0: me llevé,
2: tapete.
0: No.
2: ¿Qué más quieres?
0: No.
1: Desde ahí comenzó.
2: Se forjó.
0: Sí, no. Digo, obviamente, lo que pasa es que era estricto, simplemente, o sea, no era como el típico maestro que como que de pronto se hace cuate, ¿no? O sea, era muy, muy, muy estricto, pero me tocaba a mí ir a algunos concursos de ortografía y ese rollo. Entonces, me iba con él, ¿no? Y me tocaba viajar con él. Pero.
2: ¡Barberas!
0: No.
2: A ver, ¿quién
0: pero
2: quiere
0: yo
2: participar
0: creo,
2: en ortografía?
0: Pero yo creo que era... Yo creo que era el único, o sea, que yo recuerde que le tenían miedo, ¿no? Pero fuera de eso, no, me tocaron maestros buena onda.
2: Irami desde ahí, entonces es una arrastrada.
0: Ay, no, de plano. Oye, quiero enviar un saludo especial para Gilbertore de la Croce, que nos está escuchando en este momento. Y también para su esposa, están en casa después de toda una jornada laboral. Ya están en casita escuchándonos. Nuevos radioescuchas y se suman.
1: ¿En serio?
0: A Despechados 40.
1: Ah, pues muchas
0: bienvenidos,
1: la verdad. Gracias.
2: Amigo, aquí tenemos nuestro himno de Despechados. Y dice una parte, no lo tomen personal.
1: ¿Eh?
2: Por si eres nuevo, radioescucha.
0: Ah, ¿sí?
2: Por no favor. Tomen nada personal de lo que se diga acá en esta basofia de programa.
1: Así que ya sabes, si traes espinas.
0: Aquí se convierten, ¿cómo dice?
1: Aquí, aullamos todos.
2: Dice, Cristian, creo que estuviste en la técnica o estoy mal. Repórtense los que conocieron a la profe Sofía. de mecánica en la técnica número 3 matutino. Irán, ve a terapia.
0: No, Jorge, Cristian, se iba de pinta, o sea, de hecho ni acabó la escuela. Por eso está aquí.
1: Mira, de hecho le dieron sus papeles y le digo a su mamá, ya lléveselo, señora.
0: Ya no lo aguantamos.
2: Yo iba mucho a la técnica 3. Yo estudiaba en la Teodomiro.
1: ¿Y qué hacías allá, güey?
0: ¿Qué hacías allá?
2: Mira, güey, es como, por ejemplo, conocí mucha gente en la técnica, porque ahí estaba yo metido adentro, güey.
0: No, él lo inscribían en una escuela, sí. Terminaba cursando clases en otra.
2: Mira, por ejemplo, estudié en la prepa 2 y prepa 3. ¿Y dónde crees? En Cobaya andaba yo.
1: No manches.
2: En Cobaya, no, famosísimo en el Cobaya. Y en la escuela ya ni me conocían, pero en otras, en las ajenas, ahí
1: te
2: sí.
1: Creo.
0: Aparte que, ¿en cuántos años acabaste la primaria, elefante?
1: ¿6?
0: Todavía lo duda el elefante.
1: No, 6, ¿no? No, ahorita ya haz de cuenta que entras a una edad y te tienen que subir al año que te corresponde según edad. Pero antes sí tenías que estudiar y si no, te reprobaba, mano.
0: A Cristian, si hubiera pasado eso, lo subían. De primero lo hubieran subido.
1: De primero lo subieron a quinto.
0: Para la edad que tenía.
2: El Chabelo, güey.
0: Sí. El Chabelo Alegría.
2: El Kiko,
1: el maestro. Bienvenido, señor. Adelante.
2: Oye, ahí mensajajajal, porfa,
0: dale,
2: miren.
0: Dale, a ver. Ay, mira, está bueno. Más cerca de la tablet.
1: A ver, dice.
2: Pero desde abajo empieza.
1: Ah, bueno, desde aquí abajito. Desde aquí bajito dice: buenas noches, Irán, Cristiancito y Elefante. Cristiancito. Tengan una muy buena noche, un gusto escucharlos mientras vamos para la casita. Ah, muchas gracias. El ingeniero Guillermo Ochoa.
2: Mi estimado y fino Memito Ochoa.
1: Memo Irán. Ochoa. El portero.
0: Manches.
2: No, aparte,
1: ¿el portero?
0: Memo, saludos. Fíjate que no olvidamos aquel viaje jamás que hicimos en moto. Mira, 7 de la mañana, elefante.
1: A yegua.
0: Pero yo tenía un compromiso con este hombre. Ajá. No, ese día yo me había portado mal una noche antes, que no sé cómo llegué. Y viajamos, ¿cómo se llama? Alpujarras.
2: Alpujarras.
0: Nos recibieron con un desayuno delicioso y luego una carne asada a la orilla del río.
1: ¡Hala, qué rico!
0: No, qué belleza. Gracias, Memo. Y un cafecito. Vamos a olvidar eso.
1: ¿Qué cafecito?
2: El de sobrecito, ¿no? Sí. Pero no de sobrecito, no, sino de, ¿cómo se llama? De kilo.
0: Café de
1: ¿de olla?
0: De olla. Es que allá hacen café.
1: Sí, de grano. ¿No?
0: De grano. Ajá.
2: Ajá, sí.
0: De grano, pero en polvo.
2: Pero en polvo.
0: Molido.
2: Sí. Y desde entonces, como nos comimos toda la comida, ya no nos quisieron invitar.
0: No, primera y última vez.
2: Una vez nomás y jamás.
1: Arrepentido, Guillermo, ¿no? De haberlos invitado.
0: Gracias, Memo. Jamás vamos a olvidar eso, esa convivencia a la orilla del río.
1: Qué padre.
2: Y dice que ya van para casa. Me imagino que Tapachula están yendo hacia Cacahuatán. Y el
0: sí.
2: Vámonos,
0: hay llamada telefónica.
1: Tenemos llamada.
2: El Héctor.
0: Despechados, buenas noches.
4: Buenas noches, Irán.
0: Hola, doña Jessie, ¿cómo está?
4: Bien, ¿cómo andan por allá?
0: Bien, aquí andamos. ¿Usted qué tal? ¿Cómo la trata la noche de despechada?
4: ¿La noche de qué?
0: Despechada.
4: Ah, sí, con tanto despecho.
0: ¿Verdad?
4: No, tengo una duda ahorita que escuché decir una palabra elefante.
0: A ver, díganos.
4: ¿Cómo? ¿De dónde es él?
0: ¿De dónde eres, elefante?
2: De soy, donde le caiga la noche.
1: Soy de aquí, soy de allá.
0: Él es de aquí, doña Jessy.
2: No, es de acá.
1: No, yo.
2: Es Huixleco.
1: Mi ombligo es de Huixla. Mi ombligo es de Huixla, pero mi corazón es de Tapachula.
0: De Huixla, pero... doña Jessy, ¿por qué? A ver, díganos.
4: Porque él dijo ahorita una palabra que dijo, yegua, y yo esa palabra la escucho de personas que son de Puebla o Acapetagua.
0: Ah, pues sí, por allá, de por allá.
4: ¿Mande?
0: Pues de por allá se va acercando.
4: Sí, es que mi papá era de allá.
0: Ah, ok.
4: Y escuchaba yo que decía. Ya. Esa palabra así fue donde dice la yegua. dije yo, le voy a preguntar de dónde es.
0: Sí, sí, es, ¿dónde escuchaste la palabra ayegua?
1: Ah, yegua, la escuché precisamente en Escuintla. Es que estuve trabajando muchos años en Escuintla y se me quedó grabado la yegua. Es una expresión como a su mecha, ¿no?
4: Ajá,
1: pero, sí. O a bárbaro.
2: Pero no. Si eres de Huixla, sí, soy no de lo ocultes.
1: No, nunca lo he ocultado.
0: Estoy orgulloso, chavo.
1: Yo estoy orgulloso de Huixla y de mis chivas.
2: Ahí está aclarado el punto, doña Jessy.
4: Ya quedó aclarada esa gran duda que yo tenía.
0: Pues ahí sí, está, sí, sí, bien, ya. Doña Jessy. Gracias.
4: ¿Y cuál es el tema de hoy? Es que ya llegué tarde.
0: Ah, híjole, pues estamos hablando de todo un poco, hasta de los maestros,
2: De que si se acuerda de su maestro más estricto que haya tenido en la primaria.
4: Ay, sí, el profesor de historia.
0: ¿Cómo se llamaba?
2: Sí.
0: ¿O se llama?
4: No me acuerdo bien de su nombre, pero de su apellido sí, apellidaba Soto. Ahí de la Federal 1.
0: Ah, Federal 1.
4: Sí.
2: ¿Y qué hacía ese señor Soto?
4: Ay, no, él era muy estricto. Si llegaba con un minutito tarde a su clase, ya no te dejaba entrar.
2: No.
4: Era muy así en las tareas. Sí. Eran muy estrictos en las tareas, en los exámenes. Ay, no.
2: ¿Y varios reprobaban con él?
4: Sí, habían varios que reprobaban.
2: Híjole, ¿y ese profesor Soto qué se hizo? Ya no le tuvo.
4: Ay,
2: ya
4: no,
2: le
4: vi. No, el profe llega ahí, es mi cliente.
2: Ay, ahora ya eso. Ahora ya cóbrele más caro.
4: Ajá, no, le digo, profe, ¿se acuerda cuando entrábamos así? Dice, ya no es profesor que está ahí en la escuela, sino que ahora le dieron un ascenso ahí en la CEP.
2: Okay. Ah.
4: Sí.
2: Ya no es maestro de grupo.
4: Ya no, ya tiene, me dijo ese día, pero se me pasó, como llegan muchas personas, se me va el avión.
2: Híjole, excelente. Gracias, doña Jessy.
4: Saluditos.
0: Saluditos. Bye.
1: Saludos, saludos.
0: Ahí está, pues, doña Jessy.
2: A ver, ¿qué dice?
0: Pero hay un montón de mensajes, pero oye, vámonos.
1: Hay un montón
0: orden,
1: de mensajes,
0: ¿no?
1: La verdad.
2: Es que ya destaparon acá los.
0: ¿Para qué está? Pues muchachos.
2: Ah, dice Memo Ochoa, dice. No, ya saben, cuando gusten los esperamos en Alpujarra. Nomás avisan para prepararles algo rico.
0: Nomás traigan su comida.
2: Mira, yo iba con miedo ese día, la mera verdad.
1: ¿En serio?
2: Ah, también Memito Ochoa sabía y tú también.
1: ¿Pero por qué tenías miedo?
2: No.
0: De tu cadena de la moto.
2: No. Okay. Se me salió la cadena.
1: No manches.
2: Sí. Ya de regreso. Creo que Memito eso ya no lo supo. Se me salió la cadena.
0: Pues imagínate, servicio cada 3 años, ¿no?
1: ¿Y qué falló?
2: no tenía servicio y fue justamente.
0: Ya de regreso.
2: Está una radio por ahí, pero no me acuerdo cómo se llama la colonia.
0: Pero a ver, miedo, ¿por qué llevabas miedo?
2: Recuerda que todo mundo nos decía que qué pasaba ahí.
0: Que subías y ya no regresabas, ¿ok?
2: Que asaltaban, te fusilaban.
0: No, pero le dije, tranquilo, chavo, vas conmigo.
1: Pero
2: peor.
1: ¿Valió la pena o no valió la pena?
0: Ah, claro, por supuesto.
1: Ahí está.
2: No, cómo no.
0: Oye, nos vamos a ir.

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0: Pero cuenta envolvente. Oye.
1: Méteme, se la
2: ya, yo quiero.
1: Quiero enganchar a la gente.
0: Ya estamos de regreso. Es 962-62-524-99, número de WhatsApp. Y por favor, ya lean los mensajes, que son un montón, pero vayan en orden, hombre.
3: Irán, bueno, como en su programa ese de la pachanga.
0: No.
3: ¿No le llegan mensajes?
0: No.
2: Por eso está feliz.
0: No, lo que pasa es que mira.
3: Tranquilo, güey.
2: Go. Espérame, tenemos llamada.
0: Media hora de los mensajes de las personas.
2: Despechados, buenas noches.
4: Señor Don Elefante, buenas noches.
5: Es para ti.
2: ¿Es para mí?
4: Bueno, señor Don Elefante, buenas noches.
2: ¿Qué tal? Buenas noches.
4: Ya no quiere hablar conmigo el buen Irán Nava.
2: Pues no sé qué le hiciste, mano.
4: No le he hecho nada al canijo, no sé qué echó. ¿Qué mosca le picó?
0: Nada, Héctor, eres bienvenido.
2: Nada, aquí andamos.
4: Órale. Oye, mi buen Elefante, aparte de ser locutor viejo, ¿a qué te dedicas? Digo, si no es tanta la indiscreción, man.
2: Vámonos a comerciales, chicos.
3: Si te dijéramos, Héctor, ¿con quién estamos acá en cabina?
0: Sí, hombre.
2: No, humildemente me dedico a producción de video, audio, fotografía. Sí, así que...
0: Ay, también conduce eventos, ¿eh?
2: Conductor de eventos.
0: Sí.
4: Entonces, esto de ser locutor por una hora, que es puro hobby, ¿o qué show?
2: Sí, la verdad es que sí, esa invitación aquí de Cristian e Irán, me invitaron y me dijeron, ven, por favor, queremos que estés con nosotros, y aquí estamos, ya llevamos ya un año y medio ya. Ya sabes, aquí disfrutando de esta gran hora, Despechados 40.
4: Qué bueno. Porque de qué están hablando, chamaco, del día del maestro.
2: Estamos
4: cambiando de tema.
2: No, estamos hablando acerca de los maestros que dejaron huella en nosotros, ya sea

0: de manera positiva o negativa, pero yo creo que hay más cosas negativas que positivas, pero al final del día, pues sí nos forjaron mucho como alumnos y
1: Sí.
0: como ciudadanos ahorita, ¿no?
1: Bueno, cuando yo estudiaba allá en Ciudad Hidalgo en el 97 al 2003, me acuerdo un maestro, ¿a quién
0: 97.
1: sabe todavía viva? Uno me pegaba arreglado, se llama, sí. Bueno, se llama porque quién sabe si yo no, desconozco, se llama Toño Cajas, Antonio Reyes Cajas, quién sabe si yo atiendo al maestro. Ese sí me daba arreglazo en la compa, buena. Otro ya no hay de eso, otro maestro que se llamaba, se llama, me gustan, me acuerdo, cuando me portaba mal me hacía puñito de azúcar, que hacía pusiera en puño en la mano, ¿ah?
0: Sí.
1: Y ¡plá! Con el borrador, con la madera del borrador de pizarrón de Gis.
0: Asu.
1: ¡Plá! Con el, ay, nada más decía.
2: Pero seamos, a nadie le hacían así a menos que ¿qué?
0: Que nos portáramos mal. Sí, claro,
2: Ni un
0: eso.
2: profesor al buen portado le daba su tunda, ¿no?
0: Eso ni cómo negarlo.
1: Sí, ahorita ya no, ya no hay nada. Yo a chamaco ya en la escuela, no, ya no, ya.
0: Oye, ¿y te tocaron las tapichas o que te ponías de rodillas?
1: No, eso no me tocó, bro. Eso
0: ¿No?
1: no me tocó. No.
0: Ah, bueno. Mira, pues qué bueno.
1: Ay,
0: ¿O
1: qué
0: el
1: recuerdo
0: ladrillo
1: con
0: en
1: mi
0: las
1: papá, ¿verdad?
0: manos?
1: ¿El cuál?
0: ¿El ladrillo en ambas manos?
2: Ya era elefante,
1: No,
2: ya
1: eso no
2: era.
1: tampoco. No,
2: ¿Tampoco?
1: no me tocó.
3: Prisionero, ¿eh?
2: Prisionero, ya.
1: En aquellos tiempos de reglazo, te digo, más que nada los reglas. Traían pues los maestros, eran reglas de madera, me acuerdo, pues. Y hasta se portaba mal, plan, la mera nada, la mata.
0: Ah, yegua.
1: Prácticamente así se llama.
0: Sí,
1: Pero
0: hombre.
1: bueno, pero vaya. Ya está, pues véngale ahí, disculpa la indiscreción, maestro, no te vas a enojar, hijo, porque
0: No, no, te
1: Cristian luego se
0: preocupes.
1: enoja. Cristian
0: Aquí
1: luego se enoja.
0: estamos listos al llamado.
3: Todo le puede, Cristian, ya no te ofendas.
2: Ah, yo
3: Como
2: estoy
3: dice la
2: engrosado,
3: canción,
2: me
3: como
2: engrosan
3: dice la
2: esos.
3: canción, no hay nada
0: No hay nada
3: personal.
0: personal, acuérdate.
3: Sale,
0: Sale,
3: bye.
0: mi buen esto, cuídate.
3: Como decía mi abuelita, no, es que a mi abuelita no le gustó la escuela, no, y ella lo dice. Me mandaban al calabozo, decía.
0: Ah,
3: Ah, sí, claro.
2: calabozo.
3: De ahí no salía mi abuelita.
2: Irán.
3: Pero los mensajes, chamacos, hay que
2: Léelo,
3: leerlos.
2: pues, sí,
3: Pero desde abajo,
0: hombre.
3: a
0: A ver,
3: ver.
0: desde abajo, dice, no le crean a Irán, dice, ni entraba a la escuela.
3: Ay, no es cierto, sí
0: ¡Ah,
3: entraba, sí
0: quemazón!
3: entraba.
2: Ya ves.
0: Yo
2: Y
0: creo.
2: eso quería leer.
3: No, no, no.
2: Como menciona
3: Hay
2: Irán, eso
3: audios,
2: quería
3: hay audios,
0: leer.
3: hay audios.
0: ¿Tú crees que entraba a la escuela? ¿Tú crees que Irán
2: No,
0: entraba?
2: no,
0: No,
2: no
0: ¿verdad?
3: entraba. Sí
0: No
3: entraba.
0: creo, no creo. Yo tampoco lo
3: Audio,
0: creo.
3: audio.
2: Pero creo que este audio está raro. A
3: A
2: ver.
3: ver.
4: Noches. Una ¿Qué tal, despechados? Buenas noches. Una maestra que marcó mi vida fue la maestra y la química Florinda
2: Ah,
4: de
2: la
4: la
2: de la
4: prepa
2: prepa
4: 1.
2: 1.
4: Esa maestra de verdad que me hizo vibrar con los exámenes, con tablas periódicas y todo lo que nos hacía hacer. Pero sí, no hubo maestra que te hiciera vibrar, que te pegara unos grandes
2: Sí,
4: acalambrones
2: sí,
4: como
2: sí.
4: la química Florinda. Pero pues, muy buena maestra, la verdad. Y nosotros tan burros, ¿qué más podemos hacer? Y de igual manera, la clase que uno más deseaba cuando estaba yo en la Federal número 4 era la clase de artística del maestro Boanerje. Era una hora libre para echar partidos de fútbol, ya que el maestro andaba medio
2: ¡Chulada!
4: crudito. Bueno, no medio, andaba pedo todavía.
3: Ya te diste cuenta que Cristian, no, ah, sí, tal maestro,
0: Sí,
3: tal
0: tal maestro,
3: prepa, y ni estudió
0: aunque
3: ahí.
0: no haya estudiado ahí, pero él conocía a todos los
2: Es que
0: maestros.
2: también venía la prepa 1. La maestra Florinda, la química Florinda, ¿sí la conociste tú?
3: No, no.
2: Tan hijas ustedes
3: No, yo
2: también,
3: no estudié
2: hombre.
3: en la prepa 1, la verdad, o sea,
2: Mira,
3: y
2: yo
3: no andaba metiéndome en escuelas que no eran, o sea, que no,
2: yo
3: pues
2: estaba
3: no.
2: en la mía,
3: Yo
2: dice.
3: estaba en mi
2: No, no me
0: yo sí estaba
2: chingando.
0: en mi escuela, Cristian.
2: No, hombre. ¿Qué más?
0: Vamos a ver qué dicen
3: Mensajes.
0: los mensajes.
3: Ay,
0: A
3: pero
0: ver.
3: espérate, hace falta elefante.
0: ¿Este de
3: Sí,
0: verdad?
3: sí, sí.
0: Dice,
3: Ah,
0: no, Guillermo
3: no,
0: dice, ¿verdad? Guillermo ya. ¿El que
3: De
0: sigue?
3: Jorge Lyon.
0: Jorge de León.
3: Oye, Cris, oye, Irán, elefante. Yo les decía que un amigo a estas horas se descontrola porque les voy a mostrar algo, pero no digan nada, chequen. Es mi gran amigo, cómo lo quiero, pero me da miedo. Y nos adjunta evidencia de una captura de pantalla.
2: A ver. Pero.
3: ¿Pero qué? ¿Qué es? Si es captura, pero. Ah, el último
2: te
3: mensaje.
2: Te mando un beso, dice.
0: Te mando un beso.
3: Yo, Lion.
2: 10:37 de la noche.
0: No manches.
3: Ah, pero ya viste qué amigo es.
2: Sí.
3: No manches. Yo creí que era puro relajo. Quemazón. Eso. Que era un personaje, pero por lo que veo, no.
0: Pero ya viste que hasta abajo dice: no digan mi nombre.
2: Pero dice, te mando un beso, George de Lion.
3: Y emojis de besos.
0: A ver, vamos a seguir leyendo sí, mensajes.
3: Dale.
0: Dice Estrellita, saludos para todos, en especial para el hermoso, chulo, guapo elefante. Se disfruta el programa. Muchas gracias, Estrellita, por estarnos escuchando. Saludos hasta donde estés. Saludotes, muchas gracias. A ver qué dice el siguiente mensaje. José Moisés Castillo dice, ah, no, este no es, ¿verdad?
2: Sí,
3: pero te fuiste.
0: Ah, me fui muy hasta arriba. Dice, a yegua es una expresión de Acapetagua. Sí, ¿verdad?
3: De por allá,
0: de
3: ¿no?
0: por allá, en Acapetagua, sí. Escuintla.
2: Pues a tú ver. La andas diciendo, no sé.
3: ¿Qué dice? Más dice, hey, digan algunos apodos de los maestros
2: no,
3: de la
2: secu. No, más arriba.
0: Ah. A ver,
3: dice... Ya fue forjada con el maestro.
2: Más arriba.
3: Ah, caray.
0: No, hasta ahí.
3: Ahí está.
2: Por eso Irama aguanta tanto el desprecio de la Lucy.
3: Ay, ya van con esa historia, hombre.
2: Ya fue forjada con el maestro de español.
3: No, hombre,
2: Y deja
3: audio.
2: Mensaje.
3: A ver.
5: Era el maestro Oscar López Soto, o Soto López, me parece. El de historia de la Pedral 1, yo estudié ahí también.
2: A ver, ¿cómo se llama?
5: Era el maestro Oscar López Soto.
2: Oscar López.
5: O Soto López, me parece.
2: Oscar Soto López.
3: Dice, digan apodos de los maestros, empiezo yo, dice. La Guarache Veloz, el Pistolita, el Átomo, la Porky, el Salivitas.
2: A ver, el Salivitas es profesor de matemáticas de la prepa 3.
3: Pero no era de matemáticas, era de química.
0: De la escuela
3: de
0: la que
3: era
0: no estudiaste.
3: Física.
2: No, a mí
3: creo que... Bueno, ¿y tú qué hacías en la prepa 3, pues?
2: Ahí estudié también.
0: Yo creo que Cristian era cobrador,
3: ¿eh? Yo conocí a un maestro que le decían así, pero era de química, era de física y química, el Salivitas.
2: Ah, bueno, a mí me dio el Salivitas en tercer semestre, creo que me dio el Salivitas. No, porque yo estaba en ciencias, en humanidades.
3: Ajá.
2: Pero está químicos...
3: Sí.
2: Físicos y humanidades.
3: Sí, sí, sí.
2: Y está en humanidades.
3: Yo también.
0: Bueno, pero como sea, un saludo para Salivitas.
3: Materia, antes de entrar a área. Llevas materias.
2: ¿Cómo se? Estadística, ¿no?
3: Ah,
2: estadística,
3: creo que sí, fíjate.
2: Una vez el Salivitas.
0: Salivitas.
2: Obviamente el Salivitas. Es que ya sabes.
3: Y escucha, porque
0: nos escuchaba,
3: de hecho,
0: ¿no?
3: De hecho, sí, porque ha estado en el último evento de la radio, ahí estaba, lo vi.
0: No manches.
2: ¿En el
3: calado? Sí.
0: ¿Y sabrá que le dicen Salivitas?
3: Sí. Me imagino que sí.
2: Haz de cuenta que una ocasión, ¿no?
0: Escucha Salivitas, eso es para ti.
2: El profe Salivitas. era un examen que nos estaba poniendo, ¿no? Y creo que habían salido los Wallman,
3: ¿sí?
2: el Sony Ericsson, pero de los chidos.
3: Sí. Sony Ericsson W300.
2: Creo que ese de los otros tipos más naranjas.
3: Ajá. Ah, ya. Yeah.
2: Pero era de los caros.
3: Los que traían una bocina.
2: Los que tenían como una bocina. Sí, es cierto. Entonces viene el Salivita, güey. Y pone la musiquita, pero nadie nos habíamos dado cuenta, pues, porque estamos así y todo. Y... se ríe porque... O sea, es algo como que si trajeras un PlayStation 10, ¿no? No sea una chingonería con unos mecos ahí que nada.
3: Ajá.
2: Y todos, ¡ah, la vez! Se nos sorprendió de que tuviera...
3: De que le andaba un teléfono.
0: Ay, saludos para el Salivitas, donde quiera que estés.
2: Oye, ¿y si te pagan la hora, dice Elefante?
0: Dice José Gálvez, sí me pagan la hora con muchos abrazos.
2: ¿Hora?
3: Más mensajes.
2: A ver, Iram Nava.
3: A ver, abran el mensaje porque no alcanzo a ver. Soy Gilbertore, hoy me adelantaron el día del maestro.
2: ¡Hala!
3: Y me recibió mi esposa en casa con espagueti con parmesano.
2: ¡Uy, qué rico!
3: Me gustaría pedir la canción Ojalá de Silvia Rodríguez. Saludos a todos, Rolota. Muchachos, y gracias a Irán por la mención. No, al contrario. Pero mira, qué deleite el espagueti con parmesano.
2: Riquísimo.
3: Y
2: escuchando Ojalá de Silvio Rodríguez.
3: No, hombre,
2: tenemos llamada.
3: Despechados, buenas noches.
1: Chamaco.
3: Aguas.
1: Hola.
3: Bueno.
1: ¿Qué estás haciendo?
3: ¿Qué pasó, Héctor?
1: Voy a una pregunta. El teacher Mario Blasque fue mi maestro en la uni, en la UTAC.
3: Ah, sí, es cierto.
1: ¿Verdad que antes estaba más rellenito, ¿va? Ahora ya está más delgado.
3: Sí, sí, le echa ganas al ejercicio y todo.
1: Y si me está escuchando, pues ya ni modo, pues no le preguntaba porque me da cosa, porque de repente es medio gruñón. No, gruñón.
3: ¿Qué ibas a preguntar?
1: Yo tengo ya casi el año sintonizando varios programas de R de Núcleo, menos los de la, ¿cómo se llama? De la que fuera. Y yo, cuando él me dio clases, y se lo iba a preguntar cuando, no menos, se me vino a la mente, profe, ¿cómo lo hace usted? Porque antes estaba más rellenito, más gordo, ¿verdad? Pero se me hace que se hace ejercicio, porque no creo, que esté enfermo, por así decirlo, No sé si... No, pues ya está grande, pues ya está. Ya
3: el Héctor quiere decir algo bueno y termina abofeteando a la gente.
1: ¿Cuándo raya el 10 de mayo?
3: No, Héctor, mira, ya te entendí qué quieres decir. No, sí. Al contrario, él quiso llevar una vida más saludable, fitness, y hasta el día de hoy el señor a las 6 de la mañana está en el gimnasio. Así te lo digo.
1: Ah, Valquín.
2: Órale, ¿en serio?
3: Sí.
1: Antes sí, yo, pues, a mí me dio clases en el 2011, en la UTAC, que no terminé la carrera.
3: Y ahí te va otra cosa, no sé qué truco ha de tener Mario Blas, pero no, hombre, cumple años y cada vez más joven,
2: Sí, retrocede.
3: Es como Benjamin
2: Button. ¿En serio?
1: Así es, Marco, digo, sí. Le va a apuntar, pero cuando tienen, no sé, en
2: oye, Héctor.
1: Dime la raya ya ni modo.
2: Héctor.
1: ¿Qué crees?
2: ¿Y qué les decía? Soy locutor.
1: No, fíjate, no, cuando a mí me dio clases nunca decía eso, nunca decía, bueno, yo me acuerdo que nunca, bueno, pues a mí me dio clases 2 semestres, casi un año, en primero o segundo semestre, porque él da clases en sistemas, bueno, quién sabe ahorita.
3: Sí.
1: Porque pues él es licenciado de informática. Sí nos platicaba que estudió en el TEC y que, porque él estudió en el TEC, bueno, según me platicó, ¿va?
2: Sí,
1: me acuerdo.
2: Sí.
1: El licenciado en informática, ahorita esa carrera ya no existe en el TEC. Yo estudié en el TEC ingeniero químico, no la terminé, fue cuando me fui a la UTAC. Y ahí fue donde conocí a mi esposa. Y ya no terminamos la carrera, yo me la dio, la saqué de trabajo y no me venía para acá para el norte, pero pues sí hace, a lo que voy a decir, ya se ejerció entonces el Mario Blas, porque antes estaba
3: sí,
1: más.
3: Sí.
1: Sonchito.
3: Claro que sí, mi buen Héctor.
1: Y luego ya está grande, pues ya está, tiene que 50 años.
2: Ya de una vez lo mataste. Ya.
3: Cuando quieras decir algo de mí, papi, no, oye, yo zafo, no quiero que digas nada de mí.
2: Teníamos ese.
1: Ya ves que tienes que 20, ¿no?
2: Oye, Héctor. Este programa está siendo grabado, Teníamos una sección esa vez que el tema que era qué. Cosas imprudentes.
3: Ah,
2: imprudentazo.
3: Imprudentazo.
2: Sí, imprudentazo, mi buen Héctor.
3: Sale Héctor. Ay,
1: sí, ya no está. Borlo, chavaco, borlo, ya no me puede. Ya no, sí, cierto. Hoy los jueves sale grabado, ¿no? Sábado y domingo.
3: Sí.
1: Borlo, chavaco, borlo.
2: Sale, vale. Bye.
3: No, hombre, imagínate que te defiende el Héctor un día.
2: Mi abogado, el Héctor.
6: Con amigos así. No.
2: Hay una canción.
6: ¡Somos despechados!
2: Que venía, que de hecho le voy a participar para si teníamos una batalla despechada.
3: Sí.
2: Dice Elefante que dice, ella es mi esposa. Ah, dice, es mi esposa o es mi amante. Te presento a mi amante, la que no usa tacones, no se pinta, no es elegante.
6: Ah, sí.
3: Ah, sí, una con la que siempre participas.
2: Güey, se parece a Leto. O sea, ahí está mi novia, mira, neta que ni se viste elegante, no se peina, no se baña, está de la jodida. Y...
3: Así el Leto ahorita, ¿no?
2: ¿Ya sabes
3: no,
2: qué
3: no.
2: canción, Elefante? ¿No?
6: Ya me acuerdo. Te presento a mi amante. La que no usa tararana, ni viste elegante.
2: ¿Qué dice el Colocho?
3: Dice, el Salivita igual era de la Federal 1.
2: Pero desde el inicio.
3: ¿Qué onda, chamacos? Apenas los sintonizo. Ayer no los pude escuchar. Me enojé con el Cruz Azul, dice. El Héctor sí es viejo, pero no tanto, dice. Chiva, hermano, vibrar con la Química Florinda. Ey, dice, te estaba dando un infarto, dice. El Salivita igual era de la Federal 1, dice el Colocho.
2: Dice el Colocho, que se enojó mucho con el Cruz Azul y dice, rateros.
0: Sí.
2: El Cruz Azul le robó un penal.
0: Sí, no era penal.
2: Al Atlas también.
0: ¿Sí? ¿En serio?
2: Sí, ahorita que se dieron, así que ni venga a hablar de cosas.
0: Pero definitivamente no era penal. No era penal.
3: Es que dice Jorge de León, ya hasta quiero que me agarre a mí el Héctor para que suelte el mallito.
2: No, despotrica contra mí, pero ya deja el mallito.
3: Ya deja, suelta el mallito.
2: Vámonos, muchachos.
3: Vámonos. Los vamos a dejar con canción, ¿verdad? Nos pidieron con Ojalá de Silvia Rodríguez para que disfruten de la noche. Y pues regresamos mañana.
0: Sale, vale.
3: Mañana llega Carmen tocando la campana con su Carmeleo.
0: Carmen, este exactamente, Carmeleo.
2: A ver, un último.
3: A ver.
2: Dice acá que nos llegó el mensaje.
3: Ajá.
2: Debería de decirle a mi novia que me incomoda su mejor amigo. ¿Y pero por qué? Uh-huh. Ella se la pasa casi todo el día con él y conmigo ni ganas de hablar tiene, ni de salir conmigo. Pone excusas, pero con él nunca. Y si hasta con él se toma fotos y conmigo no, porque no le gusta tomarse fotos conmigo.
0: Uy.
2: ¿Debería decirle complicado a mi novia que me incomoda su mejor amigo? Dice Braga.
3: Sí, yo opino que sí, lo tienes que hablar. Y más, si lo pones de esa manera, o sea, ¿por qué prefiere, no? Digo, está sí, bien, claro, no está mal que tenga amigos, pero oye, que no quiera ni salir contigo, ni verte, ni tomarse fotos, pero sí lo hace con otra persona, independientemente si es su mejor amigo o no. Creo que sí hay que platicarlo, ¿no?
0: Muy buena pregunta.
2: ¿Tu elefante querías?
0: Sí, hablaría. Hablaría es lo más importante, ¿no? Hablar, comentarlo, decirlo.
3: Pero el hecho que no quiere hacer todas esas cosas contigo, sí, ya dices, oye, algo pasa, ¿no? En la relación.
2: Tengo dignidad y le digo, ¿sabes qué? Ándate con tu amiga. Pues, ¿para qué?
0: Así ya de plano.
2: Ahí está, mira, dice. Le dicen a ustedes... ¿Le dicen ustedes?
3: O se lo dice Héctor. Dice.
2: Mejor se lo digamos nosotros porque el Héctor...
3: No, lo va a acabar, hombre. Vámonos, cuídense mucho, despechados.
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8: ¿Qué tal? Esta es la información. En lo local, el gobernador Eduardo Ramírez Aguilar y el presidente de Tuxtla Chico, Julio Enrique Gamboa Altúzar, inauguraron este miércoles el Centro Libre del Programa de Atención Integral para el Bienestar de las Mujeres, un espacio dedicado a la producción integral y el bienestar de niñas, adolescentes y mujeres. El gobernador Eduardo Ramírez destacó que gracias al respaldo de la presidenta Claudia Sheinbaum Pardo, cada vez hay más centros en el estado. En lo estatal, como parte de la transformación digital impulsada por el gobierno de la nueva era, la Secretaría Anticorrupción y Buen Gobierno, encabezada por Ana Laura Romero Basurto, continúa consolidando mecanismos tecnológicos innovadores que permiten supervisar, transparentar y dar seguimiento en tiempo real a los programas prioritarios con mayor impacto social y carga presupuestaria en el estado. En este contexto, la Secretaría sostuvo una mesa de trabajo con integrantes de la Secretaría de Medio Ambiente e Historia Natural, con el objetivo de fortalecer la coordinación interinstitucional y avanzar en el desarrollo de herramientas digitales enfocadas en programas ambientales estratégicos. En lo nacional, como parte de las acciones para atender a las familias desplazadas por la violencia en Chilapa, Guerrero, luego de los ataques de una organización criminal, la secretaria de Gobernación Rosa Isela Rodríguez Velázquez, junto a la gobernadora de esa entidad, Evelyn Salgado Pineda, dialogaron con habitantes de las comunidades nahuas de Alcozacán y Cuatzingo, a fin de escuchar sus demandas y establecer un corredor seguro para que tengan acceso a ayuda. Muchas gracias por su atención, le informó Héctor Hernández.
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7: Revista del Consumidor. Radio.
8: ¿Te has preguntado qué contienen los productos que consumes a diario? Conocer los ingredientes es el primer paso para elegir mejor.
9: Exacto. Por eso, una gran alternativa es preparar tus propios productos en casa.
8: Hoy te contaremos sobre las tecnologías domésticas, una opción para cuidar tu salud y tu bolsillo al mismo tiempo.
9: Por eso, te enseñaremos a preparar una crema de cacahuate para toda la familia.
8: Y para ahorrar, también hay que aprender de finanzas personales.
9: Te diremos cómo hacer un presupuesto familiar. Es fácil, rápido y con resultados efectivos de apoyo a tu economía.
8: Presta atención y quédate con nosotras.
9: Esto es Revista del Consumidor Radio.
7: Revista del Consumidor.
9: Desde hace más de 4 décadas, en la Profeco brindamos opciones para elaborar productos útiles, seguros, económicos y con excelente calidad.
8: Se trata de las tecnologías domésticas, una pieza clave de nuestras actividades de educación para el consumo.
9: Con ingredientes que se encuentran fácilmente y procedimientos simples, buscamos que las infancias y las familias tengan alternativas para elaborar lo que necesitan a un menor costo, comparado con los precios que ofrece el mercado.
8: Todo este esfuerzo tiene el respaldo del Laboratorio Nacional de Protección al Consumidor, donde se encargan de validar cada receta.
9: Con la meta de cuidar el bolsillo de los hogares y ofrecer nuevas alternativas, la Profeco organiza talleres en toda la República a través de sus oficinas de defensa del consumidor.
8: Tan solo en 2025 se realizaron 10.983 talleres de tecnologías domésticas, logrando apoyar a 347.500 personas en todo el país.
9: Esta labor ayuda directamente al ahorro familiar, fomenta un consumo más consciente y desarrolla habilidades que impulsan la autonomía económica.
8: Incluso, estas tecnologías han servido para quienes desean emprender y generar algo de dinero extra. Bajo este modelo hemos hecho, por ejemplo, limpiador de piso, pasta dental, gel para el cabello, protector solar y productos de confitería y panificación.
9: Hoy toca el turno de la crema de cacahuate.
8: ¡Comenzamos!
9: Con pocos ingredientes podemos hacer algo muy rico. Prueba de ello es que para hacer crema de cacahuate necesitaremos solamente
8: una taza de cacahuates pelados sin sal, una cucharada de piloncillo molido y una cucharadita de extracto de vainilla.
9: Seguro tienes en casa alguno de los ingredientes. De cualquier forma, se consiguen en el mercado más cercano.
8: De utensilios necesitaremos un procesador de alimentos o licuadora, taza medidora, cuchara sopera, cuchara cafetera, espátula de plástico y para envasar, un frasco de vidrio con tapa hermética.
9: Y esto me encanta, Nat. Una ventaja más de esta tecnología doméstica es que solo toma 30 minutos hacer la crema de cacahuate y en cambio se conserva por mucho tiempo. Su caducidad es de 1 año.
8: Pues manos a la obra. Para empezar, molemos los cacahuates en el procesador de alimentos hasta formar una pasta. Es importante que lo hagamos en intervalos cortos y al mismo tiempo ir reduciendo la velocidad mientras se va moliendo. Ya que tengamos la pasta de cacahuate y sin apagar el procesador, agregamos el piloncillo y la vainilla.
9: Mientras integramos todo muy bien, quiero comentarles que la crema de cacahuate es rica en proteína vegetal, tiene grasas saludables y mucha fibra.
8: pero sobre todo brinda saciedad y mucha energía. Volviendo a la receta, hemos seguido mezclando en el procesador. Continuamos hasta obtener una crema suave y homogénea.
9: Ojo, si queda muy seca, podemos agregar media cucharadita de aceite vegetal. Se va agregando poco a poco en el procesador para que se incorpore correctamente.
8: Ahora, a envasar. Con ayuda de la espátula, vertemos la crema de cacahuate en el frasco de vidrio y lo etiquetamos con la fecha de elaboración y caducidad.
9: Esto es primordial para que luego no estemos comiendo algo ya caducado que nos pueda hacer daño. Finalmente, recuerda que hay que mantenerla en refrigeración.
8: Además, toma en cuenta que si con el tiempo percibes un aroma rancio, debes desecharla de inmediato, independientemente de la fecha de caducidad.
9: Da ese paso hacia un consumo informado e inteligente y anímate a elaborar esta tecnología doméstica.
8: No olviden que pueden ver más procedimientos de diferentes tecnologías en el canal de YouTube Profeco TV.
7: Revista del consumidor.
0: Si necesitas orientación, llama al teléfono del consumidor 555-568-8722 y 800-468-8722.

0: Dar tu dinero.
1: Así es, aunque cada familia es distinta, organizar los ingresos y gastos puede marcar la diferencia entre vivir al día o empezar a ahorrar.
0: Ojo con este dato. De acuerdo con la Encuesta Nacional de Inclusión Financiera 2024, solo el 36.6% de las familias lleva un presupuesto o registro formal de sus gastos.
1: Esto no significa que las familias no intenten organizarse. Hay personas que tienen otros hábitos. Por ejemplo, apartar dinero para pagos, llevar el registro de recibos o anotar deudas. El problema es que no siempre lo hacen de forma estructurada.
0: Entonces, ¿por dónde empezar? Un presupuesto familiar efectivo se construye con 4 elementos básicos: ingresos, gastos, compromisos financieros y ahorro.
1: El primer paso es anotar todo el dinero que entra al hogar. Sueldos, ingresos extra, apoyos o cualquier otra fuente. Es importante considerar el total mensual real.
0: Ahora, registra los gastos del día a día: alimentación, servicios, transportes, educación, entretenimiento.
1: En el tercer punto van los compromisos financieros o pagos mensuales como renta o hipoteca, seguros o créditos. Es importante que anotes montos, fechas de pago y revisar si puedes adelantar pagos para reducir intereses.
0: No hay que olvidar que el ahorro no es lo que sobra, es una prioridad. Define un objetivo, vacaciones, emergencias o algún proyecto familiar, así como el monto que le destinarán cada quincena o al mes. Tenlo en cuenta, una meta clara motiva a todos en casa.
1: Ahora, te compartimos recomendaciones prácticas para que tu presupuesto funcione de verdad.
0: Lleva un registro constante de tus gastos, ya sea en libreta o en tu celular.
1: Usa categorías sencillas y ajústalas conforme te familiarices.
0: Sé flexible. Si algo no funciona, cámbialo. El presupuesto debe adaptarse a ti, no al revés.
1: Automatiza tus pagos para evitar recargos y olvidos.
0: Evita compras innecesarias, esas que parecen pequeñas pero desbalancean todo.
1: Y muy importante, hablen en familia sobre el dinero, sin juicios, con empatía.
0: También es fundamental revisar el presupuesto periódicamente. La vida cambia y tus finanzas también deben hacerlo.
1: Antes de hacer una compra importante, pregúntate, ¿está dentro de mi presupuesto? ¿Realmente lo necesito?
0: Y si hay niñas o niños en casa, inclúyelos. Desde pequeños pueden aprender a ahorrar y a tomar decisiones responsables.
1: Recuerda, no importa cuánto ganes, sino cómo administras lo que tienes.
0: Un presupuesto familiar no solo organiza tu dinero, te da tranquilidad, claridad y control sobre tu economía.
1: Empieza hoy. Tu bolsillo y tu futuro te lo van a agradecer.
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1: Son las 6 de la mañana. 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
1: Por su amor, por sus enseñanzas y porque nos han llevado lejos a algunos. Ay, sí.
2: Rápido, el primer profesor que te venga a la cabeza. Yo le mando saludos al profesor Carmona de la secundaria La Salle de Seglares, que la verdad es el primer profesor que me vino aquí en la cabeza, que me acompañó en varios.
1: A mí, fíjate que se me viene a la mente mi maestra Mayola, mi maestra de historia, de verdad. Sí, una institución, un atlas, yeah. De verdad que impresionante todo lo que aprendí en sus clases y pues nada, fíjate.
2: ¿Vas a llorar?
1: Fíjate que me estoy poniendo
2: sentimental. Viste como el horizonte y dije, calma, Nash. Oye, Lupita, sí, la Miss Lupita y la Miss Lily del Teddy, que fue mi preescolar también.
1: La maestra Miel.
2: La de Matilda, dice, pero la maestra Miel da consejos, la maestra Miel da muy buenas clases.
1: Exacto.
2: Ahora sí, vámonos con más música porque arrancamos con música para bañarse, por favor. Recuerden que tenemos boletos para Saint Malik y para Matiz. Tú eres muy fan de Matiz, ¿no?
1: ¿Por qué lo sabes?
2: Siento que traes esa vibra.
1: No, obvio, todo el mundo ama a Matiz. Además, todos. La neta son súper chidos.
2: Así lo es.
1: Siempre está muy cotorrea.
2: Musiquita para bañarse, mi Lion. Arrancamos, ya párate.
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3: Son las 6:05.
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3: Son las 6:12.
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0: Enchufadas por Nashla.
1: Lo que no sabías, ¿qué sabías? Con arroba Nashirol.
2: Tan, tan, tan,
1: cuéntanos, tan, tan. Nashi.
2: Ok. Ya para tenernos mucha atención con esta siguiente pregunta. Videojuegos versus redes sociales. ¿Qué genera más adicción, Gabo Ramos? Ya.
1: Ay, siento que los videojuegos, porque como que las redes sociales, pues va saltándote de uno en uno. Y el videojuego es de que quiero ganar.
2: ¿Tú juegas?
1: Poquito.
2: Cuando se puede,
1: Mario Kart.
2: ¿Y tus niños?
1: No, tienen pantallas.
2: ¿Ah, no? No. Ay, Gabo Ramos, ¿no? Nada. Ok, eso será conversación de otro día. Ok, yo les cuento ya para tearnos. Actualmente, tanto los videojuegos como las redes sociales están diseñados para captar nuestra atención durante el mayor tiempo posible. Pero, ¿cuál genera más adicción realmente? La ciencia dice que ambos pueden generar conductas adictivas, aunque afectan al cerebro de formas diferentes. ¿Por qué los videojuegos son tan adictivos? Los videojuegos usan recompensas,
1: eso,
2: niveles,
1: ¿no? Tienes una meta,
2: puntos,
1: ¿no?
2: Y misiones, liberando placer y emoción. Muchos videojuegos están diseñados con objetivos pequeños, progresos visibles y premios frecuentes.
1: Ojo, pero también hay otros que son larguísimos, que tienes unas misiones bien largas y eso es lo que te lleva a jugar hasta 4 horas.
2: Ok,
1: cinco.
2: Pero fíjate, esto es muy, muy interesante. Digo, y que puede haber como varias opiniones,
1: claro,
2: sobre la mesa.
1: Sí.
2: El trastorno por videojuegos existe oficialmente, ¿ok? O sea, la Organización Mundial de la Salud reconoció que el gaming disorder es un trastorno y lo
1: Vicente Fernández.
2: Bueno, pero lo reconoció, imagínate, desde el 2019. O sea, ya esto, claro que claramente tiene décadas donde se había estudiado y ya pum, ¿no? Sacan, pues, diciendo que esto es un trastornito, mijo.
1: ¡Ufa!
2: Ok, ¿qué señales puede ser que eres adicto a los videojuegos? Pérdida de control, descuidar estudios o vida social, jugar incluso afectando la salud o el sueño. Pero fíjate que yo tengo una opinión un poco diferente a la OMS, ¿no?
1: A ver, ¿por qué me voy así frente a todo?
2: No, me refiero a que sí creo que hay un tema de demasiada adicción a los videojuegos, incluso ya se considera hasta una carrera, o sea, hay mucha gente.
1: Es un negocio, ¿qué?
2: No, hay gente que gana muchísimo.
1: O sea, si tú ves
2: eso,
1: a tu hijo, a tu primo que le está dando bien a los videojuegos y es bueno, y puedes sacar varo, pues es una carrera también.
2: No, cállate, hay gente que se ha comprado casas.
1: Sí, yo fui a un evento y le hacía un premiazazo. No manches, como de 1,000,000 pesos. O sea,
2: no manches,
1: fuerte.
2: A ver, pero rápidamente. Por el otro lado, ¿por qué las redes sociales generan tanta dependencia? Porque las redes sociales buscan validación social, likes, comentarios y seguidores. Activan esa sensación de aceptación y lo relacionas.
1: Un tema químico también, ¿no?
2: Claro.
1: La dopamina y todo eso.
2: Claro, pero entonces aquí la pregunta. Videojuegos versus redes sociales, ¿qué genera más adicción? Yo diría que están a la par.
1: A la par, yo me voy por videojuegos. Por esta cuestión del tiempo largo.
2: ¿Cuál quitarías?
1: Videojuegos. Sí.
2: ¿O redes sociales?
1: Ya los quité de mi vida hace un par de años, así que sin problema puedo seguir con las redes sociales, que amo andar nutriendo mi Instagram.
2: Qué fuerte, las dos son intensas, las dos nos funcionan, pero también las dos nos trastornan.
1: ¿Qué opina el público? Participen en nuestro WhatsApp también en el tema del día de hoy que Nashi Roll acaba de poner sobre la mesa. 55 49 35 24 41, para que sea mucho más fácil, ¿ok? Vámonos con música, estás en Ya Párate, esto fue Lo Que No Sabías.
2: ¿Qué sabías?

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9: Son las 6 con 30 minutos.
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0: Después de esta rola, vamos con El Viaje Retro.
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2: Son las 6:36.

de los grupos juveniles más exitosos del mundo, una gran boy band, ¿no? Llamando la atención mundial gracias al enorme talento del joven Michael, porque era el más chiquito, mi vida, mi amor. Chiquito. Empezaba a llamar la atención mundial por su talento y carisma. Algo parecido, tal vez, a lo mejor, como lo que pasa con Picus aquí en México, ¿no? Que el más chiquito es el que jala más, ¿no? Así pasó con los Jackson 5 en 1969. Vamos con música, suena I Want You Back, aquí en el viaje retro de Ya Párate.

0: la número uno en Estados Unidos y cambió la música pop juvenil de la época, de los Jackson 5.
1: Ay, a mí, fíjate que ahorita con todo lo de la película, 100% yo ya regresé todas las canciones de Michael Jackson, claro, de los Jackson 5 a mis playlists.
0: Ay, sí, muy, muy chido, como que conecta uno. ¿Pero a qué año nos vamos, Nashi?
1: Y vámonos, pero acomodando en 1988, porque George Michael estaba triunfando como solista. Así es, alcanzó uno de los momentos más importantes de su carrera al consolidarse mundialmente como artista solista. Su música, pues romántica, muy elegante, quisiera yo decir, empezaba a dominar. Y lo que están escuchando es Fade de George Michael.

0: ¿Quién era Viaje Reatura? Aparte fue parte de Wham, ¿no?
1: Sí, sí, sí, sí, sí, sí, sí, sí.
0: Wham Kamanei. Ah, sí, de la banda Wham. Vámonos al 2005. Así es, en un día como hoy, en el 2005, en el Viaje Retro, RBD vivía uno de sus mejores momentos en el mundo de la música. El grupo juvenil conquistaba Latinoamérica con uno de los fandoms más grandes del pop latino. Dime, por favor, Nash y Roll, ¿cuál es tu RBD favorito?
1: Cristian Chávez.
0: Obvio, sí, totalmente. Christopher Uckerman, el mío, podría ser.
1: Sí,
0: por
1: ni te pregunté, ¿verdad? Yo, bueno, el
0: sí,
1: mío es.
0: Pero vi tu mirada, que quería decirlo. Se convirtió en uno de los fenómenos juveniles más grandes de Latinoamérica gracias al enorme éxito de la telenovela Rebelde, que pues realmente es un remake de R-Way de Argentina.
1: Sí.
0: Y ya lo trajeron acá
1: Rebelde
0: a México.
1: Rebelde Way, ¿no? Era
0: R-Way.
1: ¿Así? Ah, es que tú saliste en...
0: No, yo llegué a verlo allá, ¿no? Por un momento.
1: ¿Hicieron éxito o...?
0: Bueno, sí, obvio, sí, número uno, pero les ganó RBD. Sí, les ganó RBD, así que suena Ser o Parecer.

0: hasta qué año nos vamos. 2026.
1: Ay, ay, ay, ay, ay. La realidad es que hoy estamos en el 2026 y gozándola.
0: Viernesito.
1: ¿Por qué no? Porque es viernes.
0: Viernesito 15 de mayo. Agárrese que vienen las más pedidas. Y si todo sale bien correctamente, tendremos a Julieta Venegas en Ya Párate.
1: No te la creo. No me la hagas, Gabo. No me la hagas. A ver, venme a los ojos.
0: Te lo juro.
1: Me lo prometes.
0: Estoy esperando que suceda y que suceda, ¿verdad?
1: Sí, porque yo lo veo.
0: Yo lo prometo.
1: Yo lo estoy viendo escrito.
0: Depende de muchas cosas. Si todo sale bien.

0: Bien, y llega a tiempo Julieta Venegas aquí en la cabina ya para Tiana, así que quédese. Seguimos con más música. Estás en los 40.
1: Son las 6:46.

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0: Son las 6:49.
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6: Son las 6:55.
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2: Bueno,
3: un minuto, así es, arroba Nachi Roll.
2: Yeah, como que de pronto, como que de pronto dije, Gabo, conecta con mis ojos. Estábamos aquí literalmente scrolleando, se nos fue. Es que ya es viernes, muchachos. ¿Ya?
3: Sí, viernesito. Oye, estaba checando acá en el scrolleando y me topé que ayer J Balvin en Ciudad de México, conciertazo, wow. Y además arriba del escenario que me invita a la Yerimua y al Bogueto. No, ay, puro reggaetón mexa, no, presente.
2: Sí que se armó. Sí que sí. Se armó. Me gusta la combinación.
3: ¿Traes ganitas de ver a J Balvin?
2: ¿Mandé?
3: ¿Tú traes ganitas de ver a J Balvin?
2: Siempre.
3: Sí, ¿no?
2: Siempre. No, la neta es muy bueno.
3: Estaría,
2: o sea,
3: bueno,
2: siempre como que te levanta el evento, ¿sabes?
3: Y sigue en México. Todavía hay fecha hoy. Esta noche también se prende el J Balvin en la Ciudad de México.
2: Yeah.
3: Sigan ganitas, porque mira, tiene todas las rolitas, tiene todas las canciones, la buena fiesta, o sea, el perreo está al piso, cómo no. Y estaba viendo también que el escenario trae acá tipo, pues muy Bad Bunny también, ¿eh? O sea, pero como estrafalario, que unas flores enormes de 10 metros, bailarines, pyro, o sea, show, show, show.
2: ¿Hoy ha sido algún concierto de J Balvin?
3: No, no, de J Balvin no, me encantaría. O sea, lo estoy diciendo al aire para que me encantaría.
2: Ah, ok. No, pues oye, qué bueno que visita nuestro país, que fue la Yerimua. O sea, que es todo un éxito esa señora. Ay, bueno, sí. es que, no, hombre, me pasé. Esa muchachita.
3: Y seguimos internacionales. Los YouTube siguen en México. Ayer lo dijimos, que Bono iba a dormir en México. Sí,
2: ¿y
3: durmió?
2: ¿Y sí?
3: En México. Y los encontraron en el Salón Los Ángeles, que está también, pues un lugar pues emblemático, ¿no? De la bailada, de pues baile de salón. ¿Y qué estarán haciendo? ¿Seguirán grabando su video?
2: Pues mira, a ver, hay muchas cosas que hacer en México, no solamente venir a trabajar. Como sabes, es un atractivo turístico, muchos extranjeros, te lo digo, mira, yo que vivo muy en el centro de la ciudad, hay de todo, Gabo, o sea, alemanes, gringos, canadienses, o sea, realmente te puedo decir que los extranjeros aman Ciudad de México, pero mucho.
3: A ver en qué termina esta historia, porque también estuvieron con la presidenta, los de YouTube,
2: Sí, vi fotos.
3: Se están haciendo presente, no sé si hay,
2: o sea,
3: para el mundial también, no lo sé, o sea, van ahí como que acercándose, codeando, y o abrirán una taquería, o sea, ¿por dónde va esto?
2: Oye,
3: aclare.
2: Sí, me gustaría taquería YouTube. Ay, pues sí.
3: Pues Dualipa abrió la suya cuando vino, ¿no? Pero bueno, son una taquería ahí, temporal, ¿no? El Marilla tiene su taquería.
2: Bueno,
3: esa,
2: pero
3: es real.
2: Pero ¿sabes qué? Mira, creo que es como chido el cotorreo, saber que están aquí en México. Si se los llegan a encontrar, háganme un favor, escúchenme bien todos ustedes ya paratianos. Si llegaran a encontrárselos, por favor, se los suplico, tómense fotos. Yo soy bien fan de encontrarme artistas y me taguean. O sea, me gusta ver el momento. Yo siempre ando cazando, ya sabes, así a mis ídolos. Casi nunca lo logro, pero me emociona mucho. Oye, nada más rápido, yo también te quiero contar algo.
3: ¿Sí?
2: Porque ahí me voy de volada. Fíjate que estaba yo scrolleando y vi en la cuenta de Tom Holland, pues ya el póster oficial de la nueva película de Spider-Man, Un Nuevo Día. Entonces, pues, amo. Se vienen cositas en julio. Obviamente, ¿no? Digo, ya habían subido el trailer y todo, pero este es el póster oficial. Todos los fans, mira, así con los ojos saltones de ¿qué? ¿Cómo? ¿Ya? ¿Queremos que suceda? ¡Qué emoción!
3: Ay, ay, ay, pues sí, o sea, ya era hora que viniera una nueva de Spider-Man, que creo que es precuela, a ver en qué termina todo esto. Vámonos con música.
2: Vámonos.
3: The Calling, Wherever You Will Go. No es nueva, pero sí es 40. 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
4: Con 6 minutos.

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4: Son las 7:12.
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20: Son las 7:25.
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7: Pokémon.
23: Oye, felicidades.
7: Sí, felicítenme, no sean gacho.
23: Felicidades.
7: También conozco al maestro Longaniza. También saludos al maestro Longaniza. Al profesor Girafales. A todos los que nos han educado. Al maestro Roshi también. Sí, a Shifu. Al profesor Shifu, ¿no? También. A todos. Saludos. Oigan, márquenos. Hay un WhatsApp: 55 49 35 24 41.
23: También los profes.
7: Oye, Nashi, tú también eres profe, ¿no? O sea, tú eres de Sinodal, ¿o qué es?
23: Ah, sí, soy profe de taekwondo. Y sí, los chavitos me dicen maestra y me encanta. Pero,
7: ¿ah, sí te dicen maestra?
23: Sí, sí me dicen maestra. Como que, pero ¿sabes qué? A veces el título me incomoda porque digo,
7: ¿por qué?
23: Ay, muchachos, me tengo que poner a la altura. Y entonces de pronto me encuentro, pues, a los que vendrían siendo mis alumnos así en los pasillos y me hacen el adiós, maestra. Y yo,
7: Miss Nash.
23: Me sonrojo mucho. Me sonrojo. Oigan.
7: Bueno, para que también le hablen y le feliciten a su maestro. También tenemos el tema del día. Está en la cabina @ El Atomics. ¿Cuál es el tema del día?
24: Good morning, bro. Pues mira, el tema del día para festejar a los maestros, cosas de escuelita.
23: Cosas de escuelita
24: que nos pasaron, que no sucedieron, los mejores profes, los peores profes. Aquí pueden hablar, llamar y decir.
7: Cosas de escuelita, oye, sí, cosas de escuelita de que llegabas tarde y ya al tercero tomamos la clase afuera, ¿no? O
24: sea, ándale.
23: Sí.
7: Y en el barandal, tomando la clase ahí desde la ventana.
23: O por platicar, ¿no? Te sacaban.
7: A detener libros, ¿no?
24: Ándale,
7: a
24: detener libros, hincado. A mí me tocó hincado deteniendo libros.
7: Ajá, en el
24: patio. Por
7: eso
24: tengo lumbalgia.
23: Ay, en tus épocas se usaba así.
7: Con los libros en medio, así, levantando los libros, ¿no? Oye, también cositas de escuelita, la cooperativa.
24: Ah, wow. Claro.
23: Ay, los tacos de chilorio. Ay, no.
24: En las de gobierno te la daban así a vender y yo me la comía. Me comía la cooperativa así, te daban chicharroncitos, chocolatitos y tú los vendías y después regresabas un dinero. En las de gobierno, las de pobres era así.
7: Oye, hay llamada. Bueno. Hola, hola.
25: Bueno.
7: Sí, ¿quién habla? Bueno.
24: No se escucha.
7: 55-5166-8101 es el teléfono para que le marquen. Bueno, cositas de escuelita.
23: Cositas.
7: A ver, ¿qué otra?
23: A ver, otra.
24: Irte de pinta y irte al billar.
23: Yo
24: me fui al billar, sí, en la secundaria.
23: No, necesito saber esa historia también.
24: Así de que no entraba, hacía como que entraba y le decía al prefecto que registraba, anótame la entrada, man, anótame la entrada.
23: O sea, le llevabas chido.
24: Sí, me llevaba muy bien, siempre me llevaba muy bien con todos los profes, con
7: es verdad.
24: Prefectos, güey.
7: Ahora sí tenemos llamada, a ver si es cierto. Bueno.
26: Hola.
7: ¿Qué pacho? ¿Quién habla?
26: Laura, buenos días, ¿cómo estás?
7: ¿Qué tal, mi Lau? Muy, pero muy.
23: ¡Buenos días!
7: ¡Laura! ¿Qué onda, Lau? ¿Qué nos tienes acá en Ya Párate?
26: Quiero felicitar a mi hermana, Lupita.
7: Ajá.
26: Que es maestra.
7: Ay, qué buena onda.
24: Ah.
7: Y la Miss Lupita.
26: Sí, la Miss. Y me acuerdo cuando iba a dar sus clases, sus servicios, me invitaba al kinder, porque antes era de preescolar, para ver a los niños, y pues bueno, yo les digo que soy una maestra frustrada, porque pues nunca se me hizo estudiar para ser maestra. Me encantan los niños, y bueno, la quería felicitar por su día.
7: ¡Guay! Saludos a mi Lupita, que ¿de qué grado da clases?
26: Ahorita ya da primaria, segundo, tercero, y da clases de regularización. Le va muy bien.
24: Qué paciencia de tener.
7: Oye, ¿qué opinas del cliché de las maestras así en la tele que traen su reglota y le pegan y así? ¿Tu hermana también traía su reglota?
26: No, eso ya no se usa. No. Nada más sí nos contó cuando estaba en preescolar, cumplió ella, la voy a balconear, 56 años.
7: No manches.
26: Pero cuando cumplió 40, le hicieron una fiesta, bueno, su pastel estaba en kinder, y le preguntaron a los niños de cuántos años cumplía, y mi hermana les dijo 40, Y dice mi hermana que escuchó que nada más decían los niños, son muchos, porque los dedos no les alcanzaba para contar. Ah,
24: claro. Oye, ¿y no juntaba los deditos de los niños y les daba reglazos en las manos? Así,
26: No.
24: Eso se hacían a mis tiempos.
26: Soy muy paciente y la verdad, bueno, ya tiene como...
7: Ay, muchas gracias. ¿Y qué más? Perdón, ¿no estás diciendo?
26: Sí, que tiene, bueno, toda la vida dando clases, y pues es muy buena, la verdad es buena maestra.
7: La Miss Lupita. Le mandamos un abrazo y saludo a Miss Lupita y a todas las Misses Lupitas.
26: Gracias.
7: De todo igual. El mundo y todo México tenemos, porque siempre hay una Miss Lupita, ¿no?
23: Todos tenemos una maestra Lupita y que siempre además tiene, ya sabes, como esas características que es como súper
24: como buena chana, buena onda, ¿no?
23: Como buena, relajada. Así que si tú eres esa Miss Lupita, márcanos ya allá, párate. Tenemos llamada, de hecho. Bueno, sí, bueno.
0: Hola.
23: Hola, ¿quién habla?
0: Ay. La alumna favorita del maestro Pokémon.
7: Sakura Cardcaptor. ¿Cómo estás, Sakura?
0: Bien, ¿y ustedes qué tal?
7: Muy bien, ¿tú también eres maestra? ¿Qué enseñas?
0: No, uy.
7: Maestra del chisme, Gabo.
0: Maestra del chisme. Soy la maestra de Gabo. No, el Gabo es mi maestro.
7: Ay, Sakura. Oye, pues muchas gracias. Gracias por marcarnos. ¿Tienes algún, aparte de que soy un maestro Pokémon, algún otro maestro o profesor favorito o maestra que no sé, en tu vida?
24: ¿O anécdota de escuela?
0: Sí, claro. En la universidad yo era un desastre. Uh-huh. Y de repente llegaba pues en un estado pues no tan bien, ¿verdad?
24: Buenos días, maestro, buenos días.
0: Entonces, como para el precopeo, yo llevaba naranjas con vodka.
7: Las inyectabas.
24: Órale, era ruda.
7: Órale.
0: Y a mi profesor de radio, era un sol, y la verdad es que sabe mucho, no sé, desconozco que es de él, pero sabía muchísimo, y la verdad es que nos decía, a ver, chavos, yo entiendo que ustedes están en su juventud y todo.
7: Yo entiendo.
24: Ajá, pero... Y ahora eres un tazo dorado.
0: Sí, me dijo, a ver, sóplenme, por favor, porque en toda la clase los vi cómo se iban, cómo se les iba subiendo eso. Dice, no, ¿dónde lo sacaron? Y dije, ah, es una naranja, ¿quiere una? O sea, y el profe es súper buena onda, la verdad es que, muy paciente, comprensivo, ¿no? Me dijeron, chavos, ya, por favor, para la próxima ya no vengan así. Ya
24: no sacaba la botana, ¿no?
0: Ajá, sí, ya no quiero ver sus naranjitas. Ni que te pongan atención.
24: No me enseñen las naranjas.
7: Dice, para la próxima traigas un manguito, ¿no? Oye, Sakura, te mandamos un besote. Gracias por marcarnos,
24: Sakurita.
0: Ya ustedes, los estoy viendo. Salúdenme, por favor.
7: Ah, saludos. Está viendo en el canal de YouTube de los 40 México, en el streaming. Saludos a todos los isotopianos. Escribe ahí en el chat, Sakura. Te mandamos un beso. Hay más llamadas. Cosas de escuelita. Bueno.
3: Bueno, bueno.
7: ¿Qué pacho? ¿Quién habla?
5: Hola, buenos días. Saludos.
7: Ay, caray.
5: De la maestra desde Ciudad del Carmen.
24: Sí, tiene voz de maestra.
7: Sí, una transición bien rara. ¿Tú eres una maestra?
5: Sí, así es.
24: Sol.
7: La maestra Sol. Un aplauso, maestra Sol. Gracias.
24: Felicidades, maestra Sol.
5: Gracias. O sea que no va a haber regalo.
7: No sé, más adelante. Si hablas en Turbolengo, te puedo regalar dos comodines. Dos comodines, porque es tu día. Oye, Sol, ¿y de qué clase das o qué grado?
5: Estoy ahorita dando tercer grado de primaria.
7: Ay, qué buena onda. ¿Y qué se ve
5: en algún momento di en secundaria y en preparatoria, pero ahorita solo primaria, educación pública.
23: Oye, ¿qué es más fácil? ¿Estar con los chavitos de primaria o con los de prepa?
5: A mí me encanta más trabajar con alumnos pequeñitos, primaria, porque son más nobles y día a día puedes sentir un poquito más su avance. Ajá. Y desde luego su cariño.
7: Oh. ¿Por qué huelen más rico, más dice? Grandes.
24: Pero no son más traviesos. Son más traviesos, ¿no?
5: Sí, este grupo que me tocó, sí, muy travieso. Me costó mucho llegar al equilibrio con ellos. Ajá. Pero una vez estando ahí, solitos se encaminan. Ya solitos son de que llegan a las 8, se ponen trabajo.
24: Unos dos, tres soplamocos y ya obedecen.
7: No. Oye,
5: sí, ya. Es la mirada de águila.
7: Claro.
5: Así, a 2 kilómetros ya saben lo que tienen que hacer.
7: Ay, no.
23: Oye, maestra Sol, y dime algo aquí honestamente.
24: Sincera.
23: ¿Sí tienes a tus consentidos? O sea, eso sí existe.
24: Claro.
5: Claro, pero esas palabras nunca salieron de mi boca.
7: ¡Órale! La Miss Sol.
24: Mira la Miss Sol.
7: Te mandamos un beso y felicidades, mi Sol.
5: Muchas felicidades. Gracias, un abrazo. Los escuchamos toda la mañana. Le podría mandar un saludo a mi niño, se llama Joaquín, y todos los días escucha sus chistes. Se sabe unos buenísimos.
7: Ay, claro. Órale. Que sí. Saludos a Joaquín desde Ya Párate. Y también para todas las, todos los profesores, las maestras, los maestros y los que cumplen años, llegan las Ya Paranitas. Sí.
5: Gracias, bye, sí. Bye.
6: Buenos días, cumpleañero. Desde este mañanero.
8: Sígale, sígale.

0: Gatote.
1: También felicidades a Luca, que está escribiendo acá. A todos los chaparateanos que cumplen años, felicidades, sí. Vámonos con más música. Estamos en vivo en el streaming. Ya está Vero Evers. Está Chabelita López también, que es maestra de primaria, festejando su día con nosotros.
2: Qué bonito.
1: Vénganse al canal de YouTube de Los 40 México si quieren. Si quieren también más música, quédense acá. Vámonos con Walking Snow Sunshine. Karina and the Wave sonando en Ya Párate.

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7: Son las 7 con 43 minutos.
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4: Son las 7:49.
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9: Pero de cualquier manera, ¿no? Está bizarrísimo. De
10: por te dejamos los teléfonos.
9: Con el profesor, hermana.
10: Qué fuerte. Para que participen, 55-51-66-8101 o el
9: 800-00-610-00 para el interior de la República.
10: Y también hay WhatsApp, ¿verdad? Atomix.
11: Sí, pero.
10: ¿Cuál es el WhatsApp?
9: No, es
10: 55-49-35-24-41.
11: El WhatsAppitín.
10: Bueno.
12: Muy buenos días.
10: Ay, lo sentí bien cerca, aquí en la oreja. ¿Cómo te llamas? ¿Quién habla? Ya párate.
12: El señor Toscano.
10: No, bravo.
9: No. Sabía,
10: señor
9: sabía.
10: Toscano.
11: Qué milagro.
10: ¿Qué haces valer? ¿Cómo
12: es
10: estás?
12: Que pequeños detalles que me impedían despertarme temprano.
10: Ah, el señor Toscano. Pero te damos un abrazo desde acá y una calentadita.
12: Igual.
10: Mi señor Toscano.
11: Es que es velador el señor Toscano. Velador.
10: Oye, cosas de escuelita, alguna cosa de escuelita que lo quieras recordar en este Día del Maestro.
12: Ahí te va una tremenda y bárbara. Básicamente, oye, por mí, una generación aprobó en la secundaria.
10: ¿De qué hablas? ¿Por qué?
12: Porque en la secundaria me tocó ser el hijo de la maestra. Y
10: no, ¡órale!
12: No, es lo peor que le puede pasar a alguien en cualquier nivel de escuela.
9: Sí, ¿de qué materia? Me caían medio mal.
11: Fuerte.
12: Después, yo como la Atomics también caí en zona popular y me tocó estudiar una secundaria técnica. Jodidamente nueva creación, o sea, no es lo peor. No,
11: y les decían cucarachos, o sea, ¿no? Secundaria técnica eran cucarachos y los diurna éramos
10: el uniforme que
11: insecticidas,
12: sí,
11: por
12: sí,
11: verde.
12: Sí, sí, es correcto.
10: Oye, ¿y de qué daba tu mamá de
12: clase? Español, era la maestra de español.
10: Y
12: entonces en segundo grado, si mal no recuerdo, me tocó ella como maestra. Y todos los profesores, como la llevaban bien con ella, pues ninguno me reprobaba. O sea, todos me pasaban con 6.
10: Claro,
12: todos,
10: con 6.
9: Ah, ventaja. O sea, entonces, sí es cierto. El hijo de la maestra
11: es Nepo Baby.
9: Y lo aprueban.
11: Claro.
12: Sí, ¿y le ponen 10? En mi caso, sí. No, 6. No, eso, 10. No. No, pero ¿sabes qué? Esto es tu 6. Ya, llégale, porque no quiero. O sea, me llevo bien con tu mamá y no quiero tener broncas, ¿no?
10: Órale.
12: Pero llegó segundo de secundaria y ajá, a ver, empieza a pasar lista en el primer bimestre. Fulano de tal, tanto. Fulano de tal, tal. Eduardo Toscano, 5 y todos mocos. Pero es su hijo, pero aquí es alumno y va todo parejo.
10: Sácale. Mira,
12: para el Real, hasta el güey más balagado sacaba 8, 9 en general, o sea, en su promedio general.
10: No,
12: si reprobó a su hijo, a mí que me espera, ¿no?
10: Se aprovechaba.
9: O sea, exacto, se la aplicó.
10: Ay, qué
9: pero está bien, oye. Está pues, bien, para sí. que aprendas. O sea, realmente, a mí, fíjate, sí me molestaba eso. Ahí sí lo,
11: que los panzaban.
9: No, los privilegios de los hijos de los maestros.
12: No, pero sí. ¿cuáles privilegios? De verdad, fue la peor etapa de estudiante que puedo decir que tuve durante toda mi historia del académico. No tienes idea, no, es lo que sería el hijo de la maestra.
10: O pues mira cómo maestro. Quedó de traumadito, no manches.
12: No, oye. De hecho, sigo en terapia por ese tema. Llevamos seguramente. Un año con eso.
10: No, señor Toscano, no puede ser.
9: Algún precio tenían no. que pagar, ¿eh?
12: No, pues el precio lo pagaba a diario, mis compañeros en general me odiaban.
9: Es que oye, es eso.
11: Oye, pero se terminó volviendo maestro, pero maestro albañil, ¿no? O
12: sea, sí, no.
11: Soy maestro, pero albañil.
12: Pásenle.
10: Te mandamos un abrazo.
12: Igual, que lo pasen muy bien, excelente viernes.
10: Abrazote, el señor Toscano, en Ya Párate, ya está, hasta él tiene medallita, sí, estamos en el cuadro de honor, el señor Toscano, cuadro de honor de Ya Párate.
11: Qué fuerte.
10: Vámonos con música, Juan Solo, Piel de Azúcar, suena en Ya Párate, en los 40.

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3: 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Son las 7:57.
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0: estamos de vuelta. Después de esta rola, vamos con Turbolengua.
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2: ¡Turbo Lengua! 15 de mayo, tenemos boletos para Matiz, que se presentan en el Auditorio Nacional este sábado 6 de junio, y también para Zion Malik en el Estadio GNP Seguros, sábado 20 de junio. Entonces, nos marcas, contestamos la llamada, nos dices de qué concierto quieres para tus boletos, y participas en el Turbo Lengua Case. Es repasando, vamos a ir repasando el abecedario y la letra con la que te toque. Tienes que contestar, pues, la categoría que te vaya a elegir aquí la ruleta, ¿ok? Así que levantamos la llamada. ¡Bueno! ¿Sí? ¿Quién habla? Bienvenido o bienvenida a Ya Párate. ¿Quién habla?
3: Mario.
2: ¿Qué pasó, Mario? ¿Cómo andas?
3: Bien, bien.
2: Perfecto, Mario. Bien. ¿Boletos para qué quieres? ¿Para Matiz o Zion Malik?
3: Para Matiz.
2: Muy bien, Mario. Boletos para Matiz. Vamos a ver. La ruleta, le damos vuelta.
4: Para Javier Batiz.
2: No, para Matiz. Para
4: Ay,
2: Matiz.
4: Perdón.
2: Y ahora sí, la categoría es para ti, Mario. Sobrenombres para suegros. Apodos para suegros, pero machos, ¿eh? Apodos para suegros, hombres. A, Nashla.
5: A, Amo.
2: B, Atomics.
4: Buñuelo pesado.
2: C, Mario.
3: Cornudo.
2: D, Nashla.
5: Dominor.
2: E, Atomics.
4: Estante. Estante potentorro.
2: F, Mario, F.
3: Foco.
2: El foco, anda bien foco, mi suegro. G, Nashla.
5: Gladiador.
2: Ay, está bien fuerte.
5: Clarísimo, ¿no?
2: Ay, sí, y esos brazotes, suegro. H, Atomics.
4: Llena venenoso.
2: Y, Mario.
3: Imagen fea.
2: Imagen fea, apodos para suegros. J, Nashla.
5: Jubilado.
2: K, Atomics.
4: Kilos de testosterona.
2: L, Mario, con L.
3: Lagarto.
2: Lagarto, ah, M, bien. Nashla.
5: Millonario.
2: N, Atomics.
4: Nenuco potetorro.
2: Mario, con Ñ, para tus boletos, con Ñ.
3: Ñeñuco
2: potentono. ¡Oh, Nashla!
5: Oso mayor.
2: Apodos para suegro. P, Atomics.
4: Padre segundo.
2: Q, Mario.
3: El cookies.
2: El cookies. Ah. R, Nashla.
5: Rucaleto.
2: Rucaleto. S, Atomics.
4: Soberano señor de... Ay. Hija de mi esposa, papá de mi vieja.
2: Touch. Bueno, es cierto.
4: Soberano, papá de mi vida.
2: Tengo que meter un tache. Me acaba la producción dar cuenta. Tache.
5: ¿Por qué? ¿Por qué te sacaron?
4: Me dijo ese soberano.
2: No, porque cookies es con C.
4: Ah, pero a él.
5: Pero sí. Depende.
2: Con Q no se puede. Como cookies, claro. ¿Cómo vas con la U y la K y la... Digo, la Q y la U no
5: se
2: suenan.
5: Puede porque es nombre propio.
2: No, pues es de la producción los que mandan. Me lo dijeron, tache.
5: Pero
4: perdón,
5: te lo
4: mami.
5: Dijeron tarde también, ¿eh?
4: Street Fighter.
2: Bueno, siguiente llamada.
5: A mí me gusta defenderlos.
2: Boletos para Matiz y boletos para Zion Malik. Bueno.
6: Hola, buenos días.
2: ¿Qué pasó? ¿Quién habla?
6: Esteban.
2: Esteban, bienvenido a Ya Párate. ¿Boletos para qué quieres?
6: Para Matiz.
2: Perfecto, Esteban. ¿Estás listo?
6: Vámonos.
2: Venga, ¿qué categoría le tocará? Damos vuelta a la ruleta. La categoría para Esteban es cosas que se hacen por compromiso. Cosas que se hacen por compromiso. A, Atomics.
4: Arar el pasto.
2: B de bueno, Esteban.
6: Barrer,
2: claro, cosas que se hacen por compromiso. C, Nashla.
5: Caminar con tu jefe al coche cuando ni quieres.
2: ¿Pasó ayer eso?
5: Sí.
2: D, Atomics.
4: D.
2: De dedo.
4: Dormir en la casa de un primito que te cae gordo.
2: Esteban.
4: Lo hice.
2: Rápido, Esteban.
6: Escalar a la azotea para barrerla.
2: Eso, F, Nashla.
5: Fingir que tu jefe te cae bien.
4: Ah, magacha,
2: G, Atomics.
4: Gastar dinero en una cena que de la chava que te cayó mal.
2: Cosas que se hacen por compromiso. H, Esteban, H.
6: Sí.
2: H.
6: Ir por los hielos.
2: Ir por los hielos. ¡Tache!
4: ¡No!
2: Ir es sin H.
5: Pero hielos es con H.
2: Pero pues sí, pero empezó con ir.
5: Pero se refería a los hielos,
2: tache.
5: O sea, es viernes.
2: No, es como, estamos, nos está escuchando niños, es el día del maestro, hay que enseñar bien cómo andar, cómo
4: que lo hagan bien, ma.
2: Ir con H.
5: Nah, o sea, vienes.
2: ¿Qué pasa, mamá?
5: No. Vienes estricto, no, así, punto. No importa que sea.
2: Nada más, estoy haciendo lo correcto, nada más. Tal vez
7: a mí no,
2: es justo.
7: No me gusta que hagan
2: es correcto.
7: Trampa.
5: Sí, aguas, aguas.
2: Hay llamada, bueno.
8: Muy buenos días.
2: ¡Buenos días! ¿Quién habla?
8: Alex.
2: ¿Qué onda, Alex? Bienvenido, ya párate. ¿Boletos para qué quieres, Alex?
8: Matiz.
2: Boletos para Matiz. Iniciamos el Turbolengua para Alex. Y venga, la categoría es la siguiente. ¡Tú! Damos vuelta a la ruleta y dice así. Mentiras piadosas comunes. Mentiras piadosas comunes. A. Nashla.
5: Amo con todo mi ser a tu ser.
2: B, Atomics.
4: Bueno, pero es que está chiquito.
2: C, Alex.
8: ¿Cómo creen? Claro que amo al ser que ama Nashla.
2: D, Nashla.
5: ¿Dónde? Cuéntame, claro que llego a tu fiesta.
2: Mentiras piadosas comunes. Atomics.
4: Estoy ocupado porque mi mamá está en el hospital.
2: F, Alex.
8: Fui al súper y por eso me tardé.
2: G, Nashla.
5: Gustos caros. No te preocupes, me da igual.
2: Bueno, va. H, Atomics.
4: Hoy no podré, mano, fíjate que tengo un compromiso.
2: Y Alex.
8: Imagínate todo lo que voy a dejar por ti.
2: Mentiras piadosas comunes. J, Nashla.
5: Hochis. No se ve hochis, amiga. Vas.
2: K, Atomics.
7: Kilos de compromisos. No podré. Lo siento tanto.
2: L, Alex.
8: La tarde de mañana, por supuesto, cuenta conmigo.
2: Ay, mentiras piadosas.
4: Ya aparece mención.
2: M, Nashla.
5: Muero de ganas de ir a tu fiesta.
2: N, Atomics.
7: No sé si pueda, la verdad.
4: Estoy dormido.
2: ¿No? Siempre como vos, sale más fácil. ¡Ñ! ¡Alex!
8: No sé si pueda, la verdad.
2: Bueno.
4: Lo hizo mejor,
2: güey. ¡Oh, Nashla!
5: Omar de Recursos Humanos es increíblemente guapo.
2: Ah, ok, mentiras, piadosas comunes. ¡P, Atomics!
4: ¿Para qué te levantas? Mejor no vengas, así estamos bien.
2: Ok, ¡Q, Alex!
8: ¿Quién sabe? Omar sí es guapo, pero no lo sé muy bien.
5: Ay, estoy llamando, ¿no?
2: R, Nashla.
5: Romerías es lo que está de moda hoy, ¿no? Claro, me encanta la gente.
2: Mentiras piadosas comunes. S, Atomics.
7: Siento que los zapatos no te quedan. No te los pongas.
2: Ok, T, Alex.
8: ¿Tomarnos una copa mañana? Claro, cuenta conmigo.
2: Ay, mentiras piadosas comunes. Nashla.
5: Uvas con chocolate. ¿Eh? Es el postre que se me antoja versus un pastel delicioso de chocolate relleno.
2: Rarísimo. Ve, Atomics.
4: Ve.
2: Ve de vaca.
7: Vomité porque ando indigesto. Ando bien mal de los estómagos.
2: W, Alex.
8: Wendy, ¿crees que me olvidé tu cumpleaños? Por supuesto que no.
2: Muy bien. X, Nashla.
5: Jimena de administración hizo todo el papeleo correcto, en serio.
2: ¿Cómo Nashla se va todo el tipo al godín, no? Mentiras piadosas comunes. Y, Atomics.
7: Ya no se pudo, mano, ya. Se nos cebó. Se nos cebó la cabra, se nos fue al monte. Al monte.
2: Z, Alex.
8: Zapatos increíbles los que traes puestos.
2: Ay, mentiras piadosas comunes por tus boletos en el Turbolengua. Última ronda. Nashla.
5: Amar a tu ex es lo mejor que me ha pasado.
2: Amar a tu ex, wow.
5: Son mentiras piadosas.
2: Ve de burro, Atomics.
7: Bueno, no te preocupes, así estamos todos bien contentos.
2: Ay, sí, ya.
4: No. Ya porque he estado con el mismo.
2: C de casa, Alex.
8: Cada vez que te veo pasar, digo, wow, eres la mujer de mi vida.
2: Y esa es una respuesta
5: correcta.
2: ¡Impecable! Alex, gran ganador. pasaste el abecedario en el Turbo Lengua. Mentiras piadosas comunes, lo lograste, te vas a Matiz. ¡Bravo!
5: ¡Quiero echar una porra!
2: ¡Venga!
5: ¡Dame una A!
2: ¡A!
5: ¡Dame una L!
7: ¡L!
5: ¡Dame una E!
2: ¡E!
5: ¡Dame una X!
2: ¡X!
5: ¿Qué dice?
2: ¡Alex!
5: ¡Tres veces!
2: ¡Alex!
5: ¡Alex! ¡Alex! ¡Alex!
2: ¿Qué dice? ¡Natalia!
7: ¡Talía!
5: ¡Talía! ¡Talía! ¡Talía!
2: ¡Alex! Valia. Quédate conectado, por favor, para que la producción te diga cómo recoger tus boletos. ¡Vámonos con música! ¡Estás en Ya Párate de los 40!
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9: Son las 8 con 14.

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11: Son las 8 con 19 minutos.
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7: Son las 8 con 25 minutos.
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1: 8 de la mañana, 27 minutos, hora centro de México, para todo el mundo, también por el canal de YouTube de Los 40 México. Está aquí Ojitos de Huevo. Bienvenido, Alexis, ¿cómo estás?
2: Bien, contento de saludar a tan ilustres personajes. Eso. En este viernes. Ahora soy el Ojos de Huevo crudo. No estoy crudo, ya no, ¿verdad?
1: Ya no tanto, dice.
2: Ya no.
1: Oye, Ojitos, estábamos hablando ahorita en el YouTube y también aclararlo aquí en la cadena 40, que nos encanta verte en tenerte en una plataforma, en un escenario, claro. Aquí en la radio. ¿Cómo ha sido esto de enfrentarte con las nuevas formas también de llevar tu comedia?
2: Pues está chido, porque siempre fue el sueño hacer humor, y creo que las formas, a final de cuentas, son las mismas, pero cambian ciertas cosas, ¿no? O sea, no es lo mismo hacer comedia para televisión, que hacer comedia para radio, que hacer comedia en una serie, o que te parta la jeta un luchador, ¿no? O sea,
3: como que ya... ¿Te partió la jeta un luchador? ¿Un pie? A ver, desarrolla.
1: Es que es verdad, ¿no?
4: ¿Pero un pierrotazo?
2: Se hizo muy viral. No, ojalá un pierrotazo.
1: No, lo agarró.
2: Me cargó de la chamarra, me levantó y volé así por una marometa,
4: no
2: por
4: manches.
2: El barandal. Caigo en el ringside y además de eso me hace un candado al tobillo.
3: Ah, ¡no! ¡Ay! ¿Por eso subiste la foto de tu pie?
2: Como que a esa persona no le explicaron que los discapacitados no se golpean.
4: Como, esqueleto de Nacho Libre.
2: O sea, ándale, sí, yo creo que la Conapred le va a llegar, o el Teletón ahí un día de estos, ¿no?
1: O sea, hoy eres una combinación de Ojitos de Huevo con el Cojo Feliz, ¿no?
2: No, Dios me libre de parecerme a ese personaje también.
4: Mejor tacos de vidrio,
2: sí,
4: dice.
2: Sí, no, mejor... Ya, mejor miéntamela. Ah, no es cierto. Un besito al Cojo.
1: Exactamente al Cojo. Ese. No, dice. No, por favor.
3: Vino hace poco. Aquí tu compix.
2: ¿Sí? Sí. ¿No les contaminó de su cáncer y eso? No. Besitos, te quiero, Hugo.
4: Tuvieron que radiar la cabina como
2: sí,
4: a la semana.
2: ¿No? Ándale.
4: Radiaron aquí.
1: Oye, Ojitos, también te estaba viendo con el... O sea, tiene un podcast.
2: Wow.
1: ¿Cómo es Su Majestad el Silverio?
2: Así es, Su Majestad Imperial, para todo el show, para toda la familia.
4: ¿Ya se pone desodorante?
2: No, todavía no, todavía no se baña. Ajá. Pero además de eso, postró sus gónadas.
1: No, lo vi.
2: En mi mano.
1: Lo que hace. Pero, sí. ¿Que fue una apuesta o quiso demostrar
2: que? En realidad, los de la producción empezaron a joder de que, ajá, pero tú para ver necesitas tocar.
1: Ajá.
2: Y yo dije, tantear, pues bueno, es Su Majestad Imperial, o sea, no es, está bien, se vale, ¿no?
1: Ajá.
2: Y entonces, pues postró su miembro viril arrugado.
4: No, no me digas eso.
2: Sí, en mi mano.
4: Y ya bien me ayudaron, ¿no?
2: Ahí usted lo puede corroborar.
1: Es real y es viral. O sea,
2: imagínate. Es real, es viral, está en TikTok. Últimamente he tenido el gusto de que muchas de las cosas que hago se hacen virales. Espero no es mi persona, ¿no? Espero no terminar siendo yo viral de tantas cosas que agarro.
3: No, pero viral en la cuestión chida.
4: Termina siendo un COVID de la comedia.
2: El COVID del humor.
3: No, que hablen de uno, Ojitos.
2: ¿Verdad?
3: Eso es un gran consejo que siempre nos dio la doña. Oye, dime algo, estoy viendo aquí en tu Instagram que tienes presentaciones.
1: ¡Órale!
3: O sea, de hecho, hoy.
1: Hoy. No mañana.
2: Hoy tenemos una cita a ciegas, porque todas mis citas son así. En el teatro Silvia Pinal.
4: Ándale.
1: 15 de mayo, el Día del Maestro, o sea, hoy en el Teatro Silvia Pinal, y este show es de stand-up, ¿verdad?
2: Es mi comedia, así es, el show de Ojitos de Huevo, ya saben.
4: Wow.
2: Comedia completa, va un músico acompañándome en el escenario, porque soy un mal ciego y yo no aprendí a tocar el piano. Entonces le tengo que pagar a un güey para que vaya conmigo.
4: No es Stevie Wonder.
2: No soy Stevie Wonder, ni Ray Charles, ni mucho menos Cristal. Cristal y Rigo Tobar, quizás sí.
4: Ay, no. Cristal iba a mi gimnasio.
2: Cristal iba a tu gimnasio.
4: Iba a mi gimnasio. Sí,
2: ¿a poco?
4: Sí.
1: Oye,
4: sí.
1: ¿Y es en serio divertida que vas a estar ahí en tu show de stand-up tanteando también a los invitados?
2: Las gónadas de los invitados. No, a menos que sean Silverio.
1: Es una nueva dinámica. Dicen,
2: exacto,
1: ¿no?
2: Es una nueva dinámica que hago yo para ver de qué tan dotados
1: están. Tengo que checar el monedero a ver para qué paguen.
2: Sí, a ver,
1: ¿no?,
2: qué traen, ¿no?
4: Dicen que Silverio es testículos huecos.
2: Sí,
1: no.
2: Como que les dicen.
4: Ya los tiene huecos, dicen.
2: No, pues muy usados, ¿no?
4: Sí.
3: Oye, Alexis, Ojitos de Huevo.
2: Qué bonito
3: huevo,
2: lo dijiste, me gusta.
3: Alexis, pues sí, yo sé que te llamas Alexis.
2: Claro.
3: Estuvo chido hacerlo de la serie de Netflix.
2: Ay, pensé que agarrárselos a Silverio.
3: Y también eso.
2: La serie de Netflix fue una aventura, o sea, me cambió la vida a partir de ahí, ¿no? Porque, pues en la serie yo hice todo. Tuve el honor de, además de actuar, ser productor, estar en el cuarto de escritores.
1: Claro.
2: hacer como muchas, muchas cosas. Y la realidad es que pues nunca había habido una serie, una película, al menos en México, ni probablemente en en Latinoamérica sí había habido, pero en México no había habido una serie protagonizada por dos hermosos lisiados como el señor Quique Vázquez y yo.
1: Saludos al
2: Quique. Obviamente hubo que hacer como muchas cosas en cuanto a un crew, nos tuvimos que inventar muchas formas de trabajar, ¿no? Como el hecho de cómo un ciego puede llegar a su marca. Para quienes no lo sepan, hermosos radioescuchas.
1: En el cine gente que ve hay YouTube, marcas, ¿no?
2: Un actor o actriz tiene que llegar a una marca donde la luz le pueda dar o donde esté en el ángulo correcto para verse mejor ante la cámara. Pero tiene que llegar a esa marca sin que se note que está buscando esa marca porque tú estás actuando.
4: Sí, claro.
2: Y una persona ciega, para poder desempeñar esa labor, pues hubo que hacer varias. Por ejemplo, a la directora se le ocurrió poner unos sandbags. Y entonces cuando yo iba caminando y encontraba los sandbags, los sacos de arena, era porque ya estaba en la marca. De repente me tropezaba con los sandbags.
1: ¡No, espérate!
2: Y cuando no había tomas así como muy tarantinescas de pies, entonces ponían un pedacito de cinta gaffer levantadito que se sintiera como chicle.
4: Y ya con eso.
2: Y yo iba descalzo. Si no se me veían los pies, yo iba descalzo. Y entonces cuando llegaba el tope a la cinta gaffer, era que ya estaba yo en mi marca.
1: Y ahí ya le echabas el texto y todo.
3: No, la neta, el equipo de Netflix es bueno, ¿no?
2: Es chido.
3: Exacto, y se capacitan mucho. Y justo mira aquí, chismeando, en 2024, o sea, ganaron la serie con mayor impacto en los premios Aura.
2: En los premios Aura, sí. Serie con mayor impacto y mejor serie de comedia. Y además estuvimos humildemente, pero pues más de 9 semanas en el top 1.
3: Sí,
2: México y en otros 30 países.
1: Dos temporadas y viene la tercera y la cuarta, ¿o qué? ¿Para dónde?
2: No, ahorita Netflix está muy ocupado haciendo luchas de gente del esnable, ¿no? Supernova. Pues como que no tienen tiempo.
1: El esnable.
2: No, como pues, que no tienen tiempo de andarle hablando a los cieguitos y a los chuequitos.
3: No, pero es su serie número 1.
2: Sí. Pues sí, pero creo que les gusta más poner a Kim Chantal contra
1: Netflix. Oye, pero podrían hacer dure peleas. Un minuto el round, ¿no? 1:20.
4: Sí, peleas como en South Park también podrían.
2: Pelea de inválidos.
1: No.
0: Timmy.
1: Ya tienes el contacto, lo puedes proponer, ¿no?
2: Estaría muy divertido ahí.
1: Quique bien parado.
2: Quique y yo con unos guantes de box, ¿no? Entrenando MMA.
1: No.
2: Qué divertido sería. Mi patas tonta se me va a caer, hombre.
1: Ay, hermoso. Le mandamos un saludo enorme. Oye, y aparte de esta fecha, también tienes en Mazatlán,
2: sí,
1: o sea.
2: Acá.
3: Toluca.
2: En Toluca, mañana, en Guadalajara. No, hombre, andamos,
4: andas,
2: pero...
4: Andas con todo, mi ojito.
2: Soy una escort de la comedia, yo. Soy una bonita y elegante escort.
3: Pero te está yendo muy chido, ¿no? O sea, sí te piden como pues, en diferentes lugares, tienes diferentes fechas, y he escuchado que tu stand-up es muy bueno.
2: Muchas gracias. ¿Has escuchado bien? Ojalá hoy puedas corroborarlo en el Teatro Silvia Pinal.
1: ¡Vamos!
3: ¿Teatro Silvia Pinal?
2: Sí. Vayan hoy, ahí les espero.
4: Oye, te equivocas si dices Silvia Pasquel, ¿no?
1: No,
2: en el Teatro Alejandra Guzmán.
4: Sí, sí. El teatro de Luis Miguel, ¿no?
2: Sí, cómo no, en el teatro Stephanie Salas. No. Haciendo una remembranza, ¿no? Don Enrique Guzmán.
4: Toda su vida, ¿no?
3: A ver, para la gente de Ciudad de México, sí, láncense al show en el Teatro Silvia Pinal.
4: Favor.
3: No andes ahí desinformando a Tomix.
4: Sí, no,
3: les
4: no.
3: va. Si quieren, los pueden comprar los boletos en
2: arema.mx.
3: O hay un número, ¿no?
2: Hay un número, que no me sé de memoria.
3: Yo aquí lo tengo.
2: Tú sí lo ves, muy bien.
3: 55 30 27 6 8.
4: Ese es el de Locatel, Nashla.
2: Oye, además, Nashla, tú eres, ya escuché porque venía escuchándolos antes de venir para acá, que eres maestra de taekwondo, entonces te voy a llevar conmigo a la lucha libre. Ajá. Pues si otro día se me ocurre ser uno.
1: Que te defienda.
2: Me defiendas porque.
3: Oye, va.
4: Nashla es protectora, sí se defendería más.
3: Fíjate que, chance, no defiendo con golpes, pero puta, ¿cómo defiendo con palabras,
1: Ay, sí. Qué miedo, sí, da miedo.
3: Y hasta no salirme con la mía, ojitos.
2: También soy bueno con la boca. Digo, o sea.
1: No.
2: Con las palabras, pues.
1: Oiga, vengas al canal de YouTube de los 40 México. No. Estamos en vivo con Ojitos de Huevo. Oye, Ojitos de Huevo, ya se acerca el mundial. ¿Qué onda? ¿Te gusta el fútbol?
2: Pues de hecho, ¿sabes que voy a ir con tu DN al mundial también?
1: No, con Iztaparrasta, ¿no?
2: Con Iztaparrasta y yo vamos a estar ahí en la barra de comedia. Ajá. De TUDN.
1: El Iztaparra hasta ya empezó a hacer cápsulas, ¿no? También,
2: sí,
1: ¿no?
2: Sí, se pone
1: a casa de unos.
4: Y huele raro el Iztaparra. ¿No?
2: Huele, sí.
4: ¿A qué huele Iztaparra?
2: A Mai. No, lo quiero mucho a mi querido Lalo, le mando un beso. Que también, por cierto, pues le gusta la lucha libre. También ahí luego nos encontramos.
1: Oye, obviamente desarrollaste también el olfato todavía más, ¿no? ¿Y a qué huele la cabina de ella párate ahorita?
2: Huele hermosamente bien.
3: ¿A qué huele la Atomix? A ver, acércate a Atomix.
2: A ver, Atomix,
1: aquí. Ay, ay, a ver.
2: No, sí huele rico, ¿eh? Sí, trae perfumito como de table.
4: Acera de Campeche.
2: Sí, perfumito.
1: Jabón chiquito, dice.
2: Ándale, huele como que viene llegando del cuarto con espejos. Me han dicho.
0: Jardines de California.
2: Chimero, ahí donde, donde las camas aplauden solas.
0: Tremendo, gatillero.
2: Donde las arañas hacen su nido y donde soy el traca-traca, el pa-pa, tuya, mía, tenla. Te la presto, déjeme ver.
4: Pero José Ramón.
2: Vaya, tío, Faitelson, cállate la boca, ¿eh? Yo soy el amo, Faitelson.
4: Pero ojitos de huevo, no es posible, José Ramón de huevo.
5: El momento ha llegado. Eran las 3 de la tarde. Los Tigres saltaban a la cancha. Y los Tigres, una camioneta gritaron. No, no.
1: Bueno, @ ojitos, ay. Alexis, ojitos de huevo. Te queremos, ojitos de huevo. Gracias por estar con nosotros. Ya se la saben, 15 de mayo. O sea, hoy, para que chequen todos los shows de ojitos de huevo, tienen que, en verdad, disfrutar su comedia en todos lados. Se queda un ratito más en el streaming. Vámonos con más aquí en Ya.
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2: Son las 8:42.
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5: Son las 8 con 48 minutos.
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0: fe, señor Gabo Ramos.
1: Señor Toscano, ¿qué canción va a contar aquí en las más pedidas?
0: Una bien ligerita, porque ya es viernes y da fe de la mala. Mi Órale, nombre va. Entre tus dientes.
1: ¿Cuál?
0: ¿Cuál? Mi nombre entre tus dientes.
2: Ay, güey.
1: Órale, le di Javi.
0: La tracados.
1: Pero... ¡Cántala!
0: Ay, ni tú te la crees. Se te nota en la risa.
1: Órale.
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1: Se la sabe, ¿eh?
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1: Ok, ya sé que no hay tiempo, pero escojo esta canción porque mañana es el Tecate Emblema y no voy a reconocer a los Jonas Brothers. O sea, no los voy a volver a ver.
2: Bueno, ya, ¿qué rola?
1: Y pues ni modo, esto es un llamado porque todavía tengo tiempo. Quiero un meet and greet.
2: ¿Qué rola? Okay, ¿qué rola?
1: Ok, esto es de los Jonas, gustito culposo, wow. Un poquito, ahí les va.
2: Pero
3: cántala.
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0: vaya. Esto es Lash Aguilar en las más pedidos.
1: 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Mañana los veo, mis amores.
2: Ahí está, los Jonas Brothers sonando a las más pedidas. Nos están confirmando que se acaba la acreditación, se acaba de cancelar.
1: Estás en los amo, preciosos. Ya están en tierras mexicanas, mis niños. 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
7: Son las 8:53.
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11: Son las 9 en punto.
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4: ¿Qué tal? Esta es la información. En lo local, el gobernador Eduardo Ramírez Aguilar y el presidente de Tuxtla Chico, Julio Enrique Gamboa Altúzar, inauguraron este miércoles el Centro Libre del Programa de Atención Integral para el Bienestar de las Mujeres, un espacio dedicado a la producción integral y el bienestar de niñas, adolescentes y mujeres. El gobernador Eduardo Ramírez destacó que gracias al respaldo de la presidenta Claudia Sheinbaum Pardo, cada vez hay más centros en el estado. En lo estatal, como parte de la transformación digital impulsada por el gobierno de la nueva era, la Secretaría Anticorrupción y Buen Gobierno, encabezada por Ana Laura Romero Basurto, continúa consolidando mecanismos tecnológicos innovadores que permiten supervisar, transparentar y dar seguimiento en tiempo real a los programas prioritarios con mayor impacto social y carga presupuestaria en el estado. En este contexto, la Secretaría sostuvo una mesa de trabajo con integrantes de la Secretaría de Medio Ambiente e Historia Natural, con el objetivo de fortalecer la coordinación interinstitucional y avanzar en el desarrollo de herramientas digitales enfocadas en programas ambientales estratégicos. En lo nacional, como parte de las acciones para atender a las familias desplazadas por la violencia en Chilapa, Guerrero, luego de los ataques de una organización criminal, la secretaria de Gobernación Rosa Isela Rodríguez Velázquez, junto a la gobernadora de esa entidad, Evelyn Salgado Pineda, dialogaron con habitantes de las comunidades nahuas de Alcozacán y Cuatzingo, a fin de escuchar sus demandas y establecer un corredor seguro para que tengan acceso a ayuda. Muchas gracias por su atención. Le informó Héctor Hernández.
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2: Ciencia que enseñan, pues tienen ahora sí que muchísimo en su haber de conocimiento. Y a los buenos maestros, a los buenos maestros y a las buenas maestras, porque hay de todo en la viña del Señor. Hay unos que definitivamente no les voy a dar la felicitación porque nomás no la hicieron. O no la hacen. Pero bueno, sé que están celebrando, están de fiesta. Muchísimas felicidades, de verdad. 961-61-50489 aquí en Tuxtla. 962-625-2499 en Tapachula. ¿Quieres felicitar a tu maestro o a tu maestra, a tu mamá, a tu papá, a tu tío, a tu madrina? Bueno, no lo sé, a todos los maestros que tengas en tu familia. Pues si quieres mandar saludos, si quieres mandar felicitaciones, ya sabes. Y bueno, retomo lo que encontré en cabina en un mensaje que llegó muy temprano. Yo ayer estaba, después de haber hecho ejercicio, ¡ay! Ahora sí lo presumo. Pues estaba en casa viendo a ver quién estaba en el concierto de Chayanne para chismear, ¿no? Y pues no, nada y nada. Entonces puse en mi face. Seguramente están disfrutando el concierto porque nomás no veo. Claro, ya después me dijeron que no estaba bien la señal. ¿Quién estuvo de Radio Núcleo? Manuel Ali, cuéntame todo el chisme, por favor. Sí, ¿no? Estás cansado, tenemos un minuto, pero leo el mensaje que nos llegó.
3: ¿Sí?
2: Me dio mucha risa. Es increíble toda la felicidad que se está viviendo hoy en el concierto lleno de adultos mayores.
3: Te diré que Chayanne es el papá de todos y todos los mexicanos.
2: Pero es que mira, yo no fui ni tenía ganas de ir. Ajá. Me gusta mucho, sí, me considero no fan así enloquecida de Chayanne. Me gustan mucho sus canciones. En su momento me dedicaron una que cada vez que la escucho, ay, siento re bonito.
3: Ok.
2: Sí, la de Cuidarte el Alma. De hecho, con esa vamos a empezar nomás porque me quiero acordar.
3: Ok.
2: Pero bueno, lo he visto dos veces y por eso dije, no, en esta ocasión no. Yo voy a ir a Sebastián Yatra.
3: Sí.
2: Sí.
3: Queremos ir.
2: Hoy compro mi boleto.
3: Trataremos hoy de ir.
2: No, yo voy a comprar boleto. Siempre me preguntan, oye, José, ¿no te dan boletos en la radio? Y me empiezo a reír. Y yo no.
3: No
2: hay boletos. Es para el público.
3: Y, por ejemplo, nosotros cuando cubrimos el evento es hasta la mera hora que nos dicen.
2: Así es. Entonces,
3: yo no sabía ayer por la mañana.
2: Sobre todo es porque es para el público. Digo, ya aquí destinan en qué programas y en qué frecuencias y en qué horarios. Por eso les invitamos a que siempre estén muy pendientes. Entonces, como yo desde un inicio dije, es que yo sí voy a ir a Sebastián Yatra. Me voy a endeudar, no me importa. Por él sí lo hago. Ándele. Es mi nuevo Chayar.
3: Sí.
2: Y aparte
3: es muy bueno.
2: Soy fan de la canción de Los Tacones Rojos. Entonces, amo a Sebastián Yatra, me encantan sus canciones. Digo, no todas, hay unas que no me han gustado, pero el 90% de sus canciones me encantan.
3: Fíjate que ayer que estábamos ahí en el evento, muchas personas que nos escuchan de Tapachula vinieron hasta acá para el concierto, ¿eh?
2: Sí, claro.
3: Nos topamos mucha gente de fuera, de Tapachula.
2: Claro.
3: No, justo unas señoras fue que venían de Tapachula y nos dijeron, es que allá escuchamos mucho La Qué Buena y Los 40. Y nosotros, órale, qué padre, qué chido. Y hasta nos tomamos fotos con ella y toda la onda.
2: Pues es que somos Corporación Radio Núcleo, sí, la cadena de radio más grande, más importante del sureste mexicano. 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Vamos a un corte, regreso.
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1: Oye, ¿quién fue el creador de Mafalda? Ahora sí se me pregunta de cultura general. O sea, se me fue el nombre. Era buenísimo. Kino. Iba a decir Rino. Como nuestro compañero Kino. No, lo que pasa es que fíjate que estaba viendo una publicación y la verdad es que tenía un tino maravilloso. Por ejemplo, Carlitos y Patty, ¿no? Decía una: me pregunto qué hacen los profesores. Y Carlitos contesta: la diferencia, Patty. Ellos hacen la diferencia. Y sí es cierto, ¿eh? Los maestros hacen la diferencia. Después Mafalda reflexionando, ya sabes: de tanto ahorrar en educación, nos hemos hecho millonarios en ignorancia. Ándele, eso está bueno. Un suficiente en matemáticas y lengua, te lo paso, pero que hayas reprobado historia. Eso no cabe, Nicolás. Ok, bueno, la verdad que me gusta ver todo eso, los cómics. Oye, abuelo, en tus tiempos que no había celulares, ni internet, ni Google, ni calculadoras, ¿qué usaban en la escuela? Ah, y adivina la respuesta, eso está genial. La cabeza, el cerebro. ¡Eso usaban! Así de fácil. Demasiado. Una maestra a un niño de hoy en día que le da un libro y le dice: ese dispositivo se llama libro. Y al usarlo, estarás leyendo. Es la manera en que la gente instala nuevas aplicaciones en su cerebro. Me encantó esta publicación. Ah, mira, es el Padre Jesús. Ok, bueno, vamos con algo que tengo y que quiero decirles. Bueno, pues ayer estábamos comentando que La Corneta se llevó el premio al mejor podcast en Spotify, ¿no? Sí. Del aire al podcast. Entonces, bueno, hay diferentes categorías en los Spotify Awards. En este año es el segundo año consecutivo que un chiapaneco

0: gana el premio al mejor podcast de entrevista. Bien. Ok, les voy a decir algo. Es que no sé, a ver, él lo entrevisté cuando empecé bien y de buenas en la TG90.3. Muy amigo de Laura Santiago, mi amiga Laura Santiago, que le mandamos un beso y un abrazo de gala. Entonces me dice, oye, fíjate que tengo un muy amigo mío que es cineasta. ¿Por qué no lo entrevistas? Y yo, ay, sí. Entonces vino Chema aquí a Bien y de Buenas, cuando todavía no tenía ni idea que iba a realizar este podcast. Okay. Sí me explicó. Cuando leo la noticia el año pasado, dije, wow, qué orgullo, ¿no? Por segundo año consecutivo, José Manuel Grajales Méndez gana este premio en Spotify como el mejor podcast de entrevista. Y es que ha llamado la atención debido a que es el creador de Pepe y Chema, o Pepe and Chema, y es un exitoso podcast que ganó un Spotify Podcast Award en 2025. Y entonces también por el que su seguridad está en peligro, y les voy a decir por qué. Porque ha dado mucho de qué hablar. Porque lo acusaron de haber sido estafados, o sea, porque habla acerca de eso, de los que estuvieron acusados de haber sido estafados para luego cancelar convivencia con sus fans y denunciar temer su vida. O sea, este es el reportaje. Bueno, ¿quién es él? Es el conductor y creador de contenido. Él es de Tuxtla Gutiérrez, Chiapas. Actualmente vive en la Ciudad de México. Entonces, pues su podcast son historias inexplicables, misteriosamente, o sea, son relatos, y ha preferido ser reservado sobre su vida personal porque es muy cuidadoso sobre lo que comparte en sus redes sociales, porque su podcast, pues la verdad es que si ustedes tienen la oportunidad de ver un podcast de Pepe y Chema, Anchema, es muy interesante. Temas que tú dices, wow, se requiere ser valiente, de verdad que sí. Pero quería yo comentarles esto porque orgullosamente es chiapaneco. Y no es cualquier cosa haber ganado por segundo año consecutivo en los Spotify Awards el 2025 y otra vez en 2026. Así que muchísimas felicidades a este podcast. Apóyenlo porque la verdad hay que apoyar el talento chiapaneco como el talento de José Manuel Grajales. Nos vamos con más 950, regreso.
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0: Continuamos con más a través del 99.5 de FM, tu radio Los 40 Tapachula. Y bueno, pues en este momento, vámonos rápidamente con nuestro buen amigo y compañero Marcos Capistral, que en esta ocasión, bueno, nos va a dar las facilidades para salir estrenando un grandioso Auto Ford, por supuesto, con él y a la comunidad de Los 40. Hoy celebramos el Día del Maestro. 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Así que Marcos, vámonos contigo rápidamente en ese momento a través de Los 40.
1: Muchísimas gracias, Lilo Martínez, y también obviamente Josefina Gutiérrez en bien y de buenas. 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

0: Bueno, muchísimas gracias, Marcos Capistrani. Continuamos con más a través de tu programa de Bien y de Buenas. 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
3: Buenos días. Esta es la información. En lo local, el gobernador Eduardo Ramírez Aguilar y el presidente de Tuxtla Chico, Julio Gamboa, inauguraron el Centro Libre del Programa de Atención Integral para el Bienestar de las Mujeres, PAIBIM, un espacio dedicado a la protección integral y el bienestar de niñas, adolescentes y mujeres. Julio Gamboa agradeció el apoyo, pues esto es el reflejo de una política pública que pone en el centro los derechos y protección de las mujeres.
4: Muy agradecido con usted, gobernador, porque siempre que viene a Tuxtla Chico siempre nos trae cosas buenas. Y hoy tenemos algo que me da mucho gusto, pero también les quiero decir que estoy muy emocionado porque somos privilegiados, porque las mujeres en Tuxtla Chico hoy van a ser privilegiadas.
3: En lo estatal, el gobernador Eduardo Ramírez, junto a otros gobernadores, sostuvieron una reunión de trabajo con la presidenta de México, Claudia Sheinbaum, para dar seguimiento a los temas de salud y educación, e informó que seguirá trabajando de la mano con IMSS Bienestar para ampliar la cobertura médica en Chiapas. La meta es realizar más de 65,000 procedimientos quirúrgicos y otorgar 3,765,000 consultas. En lo nacional, la presidenta de México decidió remover a Víctor Rodríguez Padilla como director de Petróleos Mexicanos Pemex. En su lugar entrará Juan Carlos Carpio Fragoso. Víctor Rodríguez reconoció en conferencia de prensa del 16 de abril pasado que el derrame que afectó casi 1,000 kilómetros de costa en el Golfo de México provino de instalaciones de Pemex. La aclaración vino después de semanas de negar que Pemex fuera responsable del derrame. Para más información en Notinúcleo, segunda emisión, le informó Héctor Hernández. Que tenga un excelente día.
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0: Bueno, yo quiero que de verdad es un sueño, de verdad sueño con que los niveles académicos de nuestro país en general y más aquí en nuestro estado suba el nivel académico.
1: Sí, esperemos.
0: La exigencia educativa urge generaciones educadas que no estén nada más esperando a recibir el apoyo económico, que después ni lo gastan en libros ni nada. Ni en cosas positivas. Ahí van y andan comprando en Shane y en Temu y jugando maquinitas y saliendo a comer. Me ha tocado ver.
1: Y con estas ¿cómo podríamos decir? Estas becas.
0: Es que mira, yo
1: oportunas
0: considero
1: que están mal empleadas.
0: Pero mira, yo considero que los
1: por parte de los becados.
0: Ajá, exactamente. La intención es muy buena, pero híjole, es como una vez me dijeron, dale a un niño de 5 años las llaves de un carro.
1: Claro. ¿No? Sí, por eso digo, entonces, por parte de los becados.
0: Tiene que
1: sí
0: ser una, por eso, yo me acuerdo perfecto que cuando alguien se ganaba una beca, ya sea cultural, deportiva, en el extranjero y todo, tenía que demostrar que era digno, merecedor de esa beca.
1: Sí.
0: Para aprovecharla, para estudiar y para regresar a redituarle a nuestro país esa educación. Bueno, hay muchas, muchas reflexiones. 10:17 a.m.
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1: Continuamos con más a través de tu programa de Bien y de Buenas. 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
1: 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En este momento, vámonos a una pausa comercial y continuamos con más a través del 99.5 FM de tu radio, aquí en tu programa de Bien y de Buenas.
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0: también a ponernos un poquito en contexto. Los neófitos de este programa que no saben absolutamente nada de fútbol, pero les encanta comentar de fútbol. Oye, es que ayer con todo el rollo del Estadio Azteca, que si Estadio Banorte, que si la FIFA pidió no sé cuántas cosas, y también cómo está el rollo de todos los dueños del palco que se fueron a juicio porque les estaban exigiendo por palco y invertir 150 mil pesos más o menos en bebidas, comida, no sé cuántas cosas más. El chiste es que, bueno, pues ya los jueces dijeron, a ver, no hay manera. O sea, les di a favor los dueños de palco. Claro. O sea, ellos pueden meter la comida que quieran. Es su palco, es su propiedad.
1: O sea, lo compraron como tal.
0: Claro. Entonces, ahorita vamos a comentar eso. Ahora, ¿qué pasa? Que la FIFA ya tomó el control del Estadio Azteca después de 18 meses de remodelación. Y, bueno, pues el día de ayer es que entregaron este estadio. Y, bueno, sede del México 70, de México 86, de la mano de Dios y demás. El chiste, entre las mejoras que recibió este escenario, que va a cumplir 60 años el próximo 29 de mayo, primero que nada, renovaron la cancha con un sistema híbrido de pasto natural, succión de agua e inyección de aire. O sea, hace que cuando esté lloviendo, ni te vas a dar cuenta cuando estén jugando los jugadores, para la redundancia, los futbolistas, de que está lloviendo, porque va a estar seco.
1: Qué chido.
0: Eso está increíble. Que dice que llovió en uno de los partidos recientes.
1: Ok.
0: Y que sí, decían, oh, va a tener también nuevos espacios de esparcimiento con más de 12,000 metros cuadrados, hospitality zones que exigió la FIFA, además de un renovado sistema de audio y video que incluye más de 300 bocinas, dos pantallas gigantes, más de 2,000 metros cuadrados de pantallas LED, tanto en el exterior como en el interior del recinto, conexión gratuita a internet para todos los asistentes con 40 kilómetros de fibra óptica y más de 1,000 puntos de acceso a Wi-Fi. Entonces, pues ahora sí que los cientos de miles de aficionados que van a estar visitando durante los 5 partidos que se van a realizar en la Ciudad de México, pues van a estar presenciando la remodelación, grandes partidos, esperemos que muy buenas experiencias, muy buenos recuerdos. El chiste es que este fue el comunicado y también pues fue entregado a la FIFA en el Estadio Akron que se llamará Estadio Guadalajara, ajá, y el BBVA que se llamará Estadio Monterrey. Ok, las tres sedes de partidos de fútbol, ajá. Ahora, dicen Estadio Azteca, ya viste que ya no dicen Estadio Banorte. Yo no sé qué tan real sea la noticia, si ahorita voy a investigar bien, porque creo que ya no se va a llamar Estadio Banorte. No sé si sea cierto, ahorita vamos a ver.
1: Era de esperarse.
0: Claro, claro. Pero bueno, 10 de la mañana, 36 minutos, regresamos.
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0: viernes.
1: Diez de la mañana, 41 minutos. A ver, vamos con el chal ahora. Ya saben, estos neófitos del fútbol, investigan todo. Resulta que un juez dio fallo a favor a los propietarios de los palcos. Son estos espacios que, bueno, como medida cautelar, el acceso a ellos ya les autorizaron con alimentos y bebidas. Entonces ya se dispuso que se respeten los títulos de propiedad. Y estos títulos de propiedad también les permiten la renta y venta de estos espacios durante todos los eventos, incluyendo la Copa del Mundo. Entonces, pues ya van a poder ahora sí que rentar esos espacios. Y estaban diciéndome los precios, o sea, como propiedad, muy redituable en este mundial.
2: En mundiales y en conciertos y en todo, ¿verdad?
1: Así es. O sea, el Coloso de Santa Úrsula también lo conocemos así. Entonces, la respuesta legal de los dueños de los palcos surge tras una

0: decía que no sujeta a interpretación ni a que la administración del estadio quiera o no cumplirla. Entonces, así afirmaron en las afueras que, bueno, pues el fallo es que sí tienen derecho y pueden ejercer su derecho como tal y establecen sus títulos de propiedad hasta estacionamientos dentro de las instalaciones. Entonces, la medida 3 establece claramente que estos palcos y plateas pueden ser vendidos, rentados o traspasados, no como el comunicado amenazante que mandaron en días anteriores, en donde se les señalaban que si estos espacios eran ofrecidos por alguna vía externa, serían suspendidos por la FIFA. ¿Y la FIFA qué?
1: No tiene nada que ver.
0: Exacto. Entonces, pues están obligados a que nos otorguen nuestros accesos tal y como está establecido en nuestros títulos de propiedad. Entonces, ya este representante de los palcohabientes advierte que en caso de que la FIFA o la administración del estadio no les entreguen las entradas que les corresponden, la orden judicial les autoriza a que entren a los eventos, incluido esta justa deportiva, con sus títulos de propiedad. Entonces, de acuerdo con este abogado que representa a estos titulares de palcos y plateas, tiene el nombre de Balfré Morales, pues estaba presente en cuando se dio esta rueda de prensa. Entonces dice que se notificará sobre el amparo judicial a todos los involucrados en las próximas 24 horas. Entonces, en eso va el chalecito de los palcoavientes.
1: Pues sí, es que hasta donde yo sé si los rentan. Hay como,
0: sí, claro,
1: como tipo agencias que rentan los palcos completos o los rentan por lugar.
0: Por lugares,
1: sí,
0: ajá.
1: Y que tiene que mínimo son 4 lugares.
0: No puedo decir el nombre porque si no me ahorca, pero tengo de primera mano quién nos va a decir todo el chisme.
1: Okay.
0: Pero bueno, para que sepan más o menos, cuando se construyó en 1966 tenía que ser financiada la construcción de ese complejo deportivo por inversores privados que pagaron por hacerse de palcos con un contrato de 99 años. Esto les iba a permitir entrar a cualquier evento, fuera deportivo o musical. Televisa y la FIFA tuvieron que negociar con los dueños de estos lugares exclusivos, porque precisamente en estas justas deportivas de fútbol, pues se les designa el máximo entre fútbol y todo. Luego de perder una batalla legal de 1 año y medio contra los dueños de palcos, la empresa de Azcárraga-Yan tuvo que asumir ante los organizadores de la Copa del Mundo el costo de esos 15,000 lugares, que se traducen en 62.4 millones de dólares. O sea, no está contento Emilio Azcárraga.
1: No, claro.
0: Son 1,000 millones de pesos aproximadamente para que los propietarios usen y accedan sin costo a todos los partidos.
1: Pues sí, para eso pagaron, ¿no?
0: Así es. Ok, qué bueno está este chismecito.
1: Efectivamente, ya no se llamará Estadio Banorte.
0: ¿Ahora cómo?
1: Estadio Ciudad de México.
0: Ah, me gusta más.
1: Sí.
0: Me gusta más.
1: Porque, ah, bueno, aquí lo tengo, mira.
0: A ver, les digo, no sabemos nada de fútbol, pero somos bien indagadores.
1: La FIFA dice que no puede tener, un estadio no puede tener un nombre de algo comercial.
0: Ah,
1: entonces,
0: okay.
1: Determinó que el recinto será conocido como el Estadio Ciudad de México.
0: Ay, lo hubieran dejado Azteca.
1: Durante el torneo.
0: Ah, ok, perfecto.
1: Sí.
0: Esa noticia sí me gustó. Vuelve a ser Azteca o Banorte.
1: No sé.
0: Ay, ojalá regrese Azteca. Es para que le andan cambiando el nombre. En fin.
1: Sí, la neta.
0: En serio. 10:46 a.m. Vámonos con música. Estás en Bien y de Buenas. En esta sección que a veces hacemos, ya como nos estamos inspirando con el fútbol, no sabemos nada de fútbol. Somos neófitos, tanto Manuel Ali como su servidora. Pero nos encanta indagar y nos encanta platicar. Y más si hay chismecito de por medio. Es que está buenísimo lo de los palcos.
1: Es temporal esto, ¿eh?
0: Sí, ¿verdad?
1: Es temporal y obligatorio por la FIFA. Para la Copa Mundial 2026, eliminando marcas comerciales durante el torneo.
0: Ah, ok. Lineamientos que tienen que cumplir. 10:47, regresamos.

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6: Bueno, ¿qué les digo? Qué bueno estuvo este día en donde echamos chalecitos. Nos ausentamos un ratito porque teníamos que ver unas cosas aquí dentro de la empresa. Pero bueno, lo importante es, señoras y señores, el día de hoy es Día del Maestro. Muchísimas felicidades, maravillosos docentes. Tengo la fortuna de tener amigas y amigos que son maestros y maestras. Dorame Mollinedo, nuestra coach de cabecera en Somos Radio, el día de hoy. Pues ella es docente de nivel preparatoria.
7: Ah, sí, qué
6: sí,
7: chido.
6: Enseña, creo que matemáticas.
7: ¿Neta?
6: Sí. Te digo que tengo muchas amigas inteligentes. Muchas. Okay. Ay, a mi queridísima Ivonne Calleja, a Miss Ivonne, la maestra que, ay, es aparte amiga, que nos apoyó siempre en las clases de inglés y aparte es pedagoga, excelente docente también. Ay, bueno, es que me puedo ir con toda una lista, de verdad que sí. O sea, muchas, a todos los maestros de mis hijos, todas las maestras de mis hijos, han tenido muy buenos maestros, la verdad que sí.
7: Órale.
6: Y también familia que da clases. Yo no podría ser maestra. Por eso admiro tanto la labor.
8: No, ni yo.
6: Yo sí daría cocotazos y aventaría el borrador. No, no es cierto.
8: Yo soy muy bueno para aprender solo, pero no para enseñar.
6: Oye, fíjate que, por ejemplo, mi hermano es ingeniero. Y los ingenieros tienen un chip diferente.
7: Claro.
6: Les gira la ardilla matemática y el cálculo y, o sea, sí, la practicidad son, la verdad lo reconozco, pero cuando le decía, ay, por favor, ayúdame con matemáticas, necesito pasar, ¿sabes?
7: Sí.
6: O sea, sí, literalmente, o sea, pésimo para enseñar matemáticas. Nunca la entendí y se desesperaba conmigo. Y yo decía, es que ¿por qué no entiendes? Pues porque no sabes explicar. Nunca des clases, por favor.
7: Es raro, fíjate que mi papá es ingeniero y sí es muy buen maestro. Felicidades a mi papá.
6: Sí.
7: Al Manuel Ali.
6: Ah, bueno, felicidades. No, pero ¿sabes una cosa? Que, por ejemplo, a todos los maestros de física, matemáticas y química, que de verdad saben transmitir ese conocimiento y explicar, yo me quito el sombrero. Yo tuve un muy buen maestro de matemáticas en bachillerato.
7: Sí,
6: muy bueno.
7: Mi papá era
6: muy bueno, mi papá, porque sí le entendía mucho y todo, ya sabes, el álgebra y demás. O sea, claro, No es mi materia favorita ni lo será, pero bueno, hicimos el esfuerzo, ¿verdad? Entonces sí me desvelaba en los finales y sacaba 10 cerrado. Decía, ¿cómo de que no voy a poder? Claro que sí puedo.
7: Claro que sí.
6: Pero no es mi materia favorita.
7: Yo creo que de nadie.
6: No, es que hay unos que son buenísimos para la matemática.
7: Sí.
6: Otros tenemos que súper concentrarnos. Y, o sea, nos toma más tiempo y una concentración, un focus muy esmerado. Yo lo reconozco, no es mi materia favorita y no es mi fuerte. Por eso me gusta jugar cartas, porque hago cálculo mental.
7: Ok.
6: Solo, las cartas se me facilita mucho el cálculo mental. Para el cálculo mental soy bueno.
7: Órale.
6: Pero sí, pero de que el cuadro, el resultado. ¿Cómo de que no? Bueno, a todos los maestros de matemáticas, de física, de literatura, de kindergarten, cualquier maestro y maestra, muchísimas felicidades. Y yo lo único que les quiero decir a todos, sean de escuelas públicas, sean de escuelas privadas, que esa vocación de verdad las lleven con mucha dignidad, con mucho respeto, con muchísimo compromiso con las nuevas generaciones. Nuestro país, México, requiere de verdad de maestros que exijan y que les demuestren y motiven a sus alumnos que son inteligentes y que pueden hacerlo. No motivemos la flojera, no motivemos la mediocridad, exijan trabajos bien hechos y pues si reprobó, so sorry.
7: Sí.
6: So sorry, eso sí, así es la vida. ¿Eh?
7: Eso sí hay que cambiarlo.
6: Sí. Hay que cambiarlo. México ya necesita, México necesita nuevos talentos en todas las áreas. Fortalezcamos la facilidad que tienen, porque como decía una frase, no me acuerdo, Benjamin Franklin creo que era, no le pidas a un pescado preparar un árbol.
7: Claro.
6: Todos tenemos diferentes talentos.
7: Claro, claro.
6: Y los padres de familia deben de reconocerlo también. Hay materias en las que no va a sacar 10 su hijo porque no es su vocación. Punto, con que la pase, ¿verdad? Que veamos que se esfuerza, ¿no? Y hay materias que se nos facilitan porque vamos por ahí.
7: Claro, como ¿no? tú dices, todos tenemos talento para algo.
6: Así es. Bueno, pues ya me voy, ya es mucho rollo.
7: Felicidades también a Gonzalo Villarreal.
6: Oye, Fabián Samayoa, la pigua, es maestro también.
7: Sí, pero él solito que se diga.
6: Que se celebre,
7: que
6: ¿verdad?
7: Se celebre, sí.
6: Sí, es cierto. Allá es cierto.
7: En el 93.
6: Bueno, gracias Lilo Martínez en control y producción de audio en 99.5 Los 40 Tapachula. Gracias Manuel Ali aquí en 96.1 control y producción de audio. Detrás de este micrófono yo me despido. Soy Josefina Gutiérrez. Recordemos juntos que los problemas nunca van a ser más grandes que nosotros. Los espero. Hacer un paréntesis a las 12 del día a través de Somos Radio 89.1 conectados contigo. Hasta el lunes. Bye, bye.
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12: Hola, soy Sam y esto es Los 40 News. Viva el cine mexicano y vivan las películas de terror en nuestro idioma. Suena eslogan de Festival Iberoamericano de Cultura, pero lo decimos en serio. Nos emociona ver cuando en México se produce una película de terror como No dejes a los niños solos, protagonizada por Ana Serradilla. Decimos que nos entusiasma el terror mexicano porque en general es un género complicado de ejecutar con éxito. Aunque suele requerir presupuestos menores en comparación con otras narrativas, también ha sido sobreexplotado, lo que lo hace más difícil. Aún así, en nuestro país hay producciones que elevan el género al abordar temas profundamente ligados a nuestra realidad, historias que fuera de la ficción ya contienen matices inquietantes que encajan perfectamente con el terror. Y es ahí donde No dejes a los niños solos encuentra su lugar. El Festival de Cannes no solo es el escenario para presentar las películas que definirán el año en el cine, también lo es para compartir grandes noticias. Y en esta ocasión, la modelo Bárbara Palvin y su esposo, el actor Dylan Sprouse, revelaron que están esperando a su primer bebé. No cualquiera puede anunciar algo así en un espacio tan chic y con tanto estilo. Bárbara Palvin y Dylan Sprouse forman una de las parejas más populares dentro de la industria del entretenimiento y el modelaje. Y fue precisamente durante su paso por una alfombra en Cannes donde dejaron ver el embarazo. Ahora ya lo sabes.
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Bueno, hola, hola, ¿qué tal? Buenos días, muy buenos días. Saludamos a todo nuestro auditorio a través de los 40 Tapachula. ¿Cómo están? Por favor, si son tan amables, me ponen el felicidades, porque hoy, híjole, la felicitación de todo corazón a los maestros, a esos queridos maestros, que bueno, pues, eso, muchísimas gracias. Felicidades al maestro, hoy 15 de mayo. En algunas escuelas celebran el Día del Maestro, hay bailes, hay dinámicas, hay juegos, junto con los alumnos celebran el Día del Maestro. Y bueno, pues felicidades a todos los que ya están celebrando el día de hoy de manera personal o con los compañeros de trabajo. Muchísimas felicidades a todos los maestros. Si tú tienes a tu maestro favorito o ese maestro que digas tú, ¿sabes qué? Lili, yo jamás voy a olvidar a mi maestro de primaria. Lili, yo siempre tuve el maestro de secundaria. O sea, a esos maestros de verdad que siempre se han comprometido con lo que es precisamente la educación con todos los niños, jóvenes. Muchísimas gracias, gracias por irnos formando, gracias por enseñarnos y por complementar la educación que recibimos desde casa. A todos los maestros, muchas gracias. Y bueno, el día de hoy, quédate conmigo, tenemos un programa muy ameno, una charla muy amena, tenemos entrevista. Hoy nos va a estar acompañando la terapeuta Isis Aragón, precisamente con un tema muy importante sobre terapias con niños autistas. Así que quédate el día de hoy con nosotros y también tenemos entrevista con la licenciada Fátima Samayoa. Ella nos está visitando desde lo que es precisamente Promobili House, los amigos de Promobili House, que en este mes de mayo tienen increíbles promociones para todos ustedes y por supuesto para seguir celebrando a mamá. 11 de la mañana con 4 minutos damos inicio a una emisión más de tu programa Mujeres de Hoy. Comenzamos.

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9: Estamos de regreso, continuamos con más en tu programa Mujeres de Hoy, y bueno, 11:10 a.m, saludos a nuestro buen amigo Panchito López. Panchito de mi corazón, te mando un fuerte abrazo, gracias por estar en sintonía a través de los 40 Tapachula, y yo les había comentado que el día de hoy tenemos información por parte de nuestros patrocinadores, y sobre todo que en este mes de mayo podemos seguir consintiendo mamá con las increíbles promociones y descuentos que manejan nuestros amigos de Promobili House. 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
9: Muy bien, y bueno, también tenemos un saludo muy especial por parte de la licenciada Fátima Samayoa y los 40 Tapachula, a un cumpleañero que está próximo precisamente a andar de manteles largos, y él es Iker Sebastián. Feliz cumpleaños para Iker Sebastián, licenciada Fátima.
10: Sí, mi pequeño.
9: Ah, ok, ahí está. Pues bueno, felicidades a Iker Sebastián, que va a andar de manteles largos. Muchas felicidades, Iker, y también de parte de tu mamá. Adelante, licenciada Fátima. Gracias, por favor.
10: Pues, les mando una felicitación, creo que por ahí nos está escuchando, y pues te amo mucho, hijito.
9: Uy, felicidades, Iker, que cumplas muchos, muchos años más y que recibas muchos regalos y a consentirte. Licenciada Fátima Samayoa, muchísimas gracias. 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Iker, muchas felicidades.
10: Gracias.

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0: Bueno, 11 de la mañana con 23 minutos, estamos de regreso y continuamos con más Mujeres de Hoy a través de los 40. Y el día de hoy, viernes, bueno, viernesito 15 de mayo, yo les había mencionado que hoy tenemos una invitada muy especial a través de los 40 Tapachula, el día de hoy en Mujeres de Hoy, porque vamos a hablar sobre la importancia, sí, esa importancia de dar terapias a niños. Recordemos que no es lo mismo cuando hablamos de diferentes tipos de terapias en un adulto a un niño. Y hoy de verdad estoy muy contenta de recibir aquí en cabina a nuestra invitada. Ella es la terapeuta, precisamente Isis Aragón López. Ella nos está visitando de Terapia Kids. Y de verdad, qué gusto tenerte aquí en el programa, saber que puedes compartir información valiosa para todos los padres de familia que nos están escuchando, porque cuando hablamos de terapia infantil, estamos hablando de todo, de diferentes tipos de terapias adecuado a los niños. Bienvenida, terapeuta Isis, ¿cómo estás? Gusto tenerte aquí en Mujeres de Hoy.
1: Hola, Lili, muchísimas gracias por la invitación. De verdad, saludos a toda tu audiencia, muchísimas gracias. Me siento muy feliz, muy contenta de poder compartir la importancia en la terapia de niños, sobre todo el acompañamiento en el neurodesarrollo infantil. Esta terapia consiste en apoyar, brindar estrategias y hacer una evaluación psicológica en los pequeños para saber en qué área vamos a trabajar, sea el área emocional, conductual, de lenguaje. Y normalmente los papás siempre acuden, ¿no?, como que a la consulta y dicen, es que noto ciertas cosas que mi niño siento que no es normal, que no sé cómo ayudarlo. Y en esta búsqueda de información, los padres siempre están con esas dudas, ¿no? De qué debo hacer y con quién debo ir. Entonces, nosotros ahí intervenimos para apoyarlo y guiarlo, dándole las herramientas a los padres y sobre todo apoyar al niño a que mejore esas habilidades en el área que corresponde, ¿no?
0: Claro, la que necesita.
1: La que necesita, exacto.
0: Así es. Bueno, tenemos que ir a la pausa comercial, pero nos está acompañando la terapeuta Isis Aragón. Ella nos está visitando de Terapia Kids y vamos a hablar de esto. ¿De qué implica la terapia infantil? ¿Cuándo buscar una terapia para tu hijo o para tu hija? ¿Los beneficios? ¿De qué manera podemos ayudar a nuestros pequeños recibiendo diferentes tipos de terapia? Recordemos que hay varios tipos de terapias infantiles y de esto y mucho más vamos a hablar con nuestra amiga, la terapeuta Isis Aragón, que nos está acompañando desde Terapia Kids, aquí a través de Mujeres de Hoy. Estás escuchando Mujeres de Hoy por los 40.
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0: Bueno, estamos de regreso. Número para que estemos en contacto es el 962-625-2499. El día de hoy nos está acompañando la terapeuta infantil Isis Aragón. Ella nos está visitando de Terapia Kids aquí en Tapachula y la verdad esto es maravilloso saber que hay gente profesional que nos puede informar, nos puede ayudar a realizar diferentes terapias a nuestros hijos dependiendo la necesidad que tú tengas como padre de familia para ayudar a tu hija o a tu hijo. Y dentro de esta entrevista, de verdad que vuelvo a repetir, agradezco muchísimo la oportunidad de tenerte aquí, terapeuta Isis, porque sabemos que has trabajado también diferentes tipos de terapias infantiles y en esta ocasión, así en breve, ¿qué áreas del desarrollo pueden verse afectadas si no existe un acompañamiento dentro de las terapias con los peques? Es decir, si no existe un acompañamiento también por parte de los padres de familia, porque los padres de familia tenemos esa gran responsabilidad de poder guiar y ayudar a nuestros hijos y tú haces la parte profesional precisamente de poder ayudar a los pequeños.
1: Claro, mira, principalmente podemos observar dificultades en el lenguaje, regulación emocional, socialización, atención, tolerancia a la frustración,
0: ajá,
1: autoestima e incluso independencia. Por ejemplo, hay niños que tienen mucha dificultad para expresar emociones, seguir instrucciones o convivir con otros niños o manejar cambios de rutina. Entonces, okay, ahí es donde nosotros podemos intervenir como terapeutas y decir, estas son las herramientas que usted necesita para poder mejorar, por ejemplo, conductas disruptivas.
0: Ajá.
1: Tenemos conductas un poco agresivas, impulsivas, o el área sensorial, que mi niño no tolera ciertas texturas, o también la dificultad de pronunciar palabras, uh-huh, de comunicarse, porque no solamente es que el niño pronuncie un lenguaje, a veces la interacción social no se da. El claro, niño lo saludas y él solo baja la mirada o no contesta. Entonces es importante visualizar eso y decirle qué está pasando, acompañarlo, y ahí entonces nosotros como terapeutas empezamos mediante el juego a desarrollar esas habilidades para que el niño aprenda a comunicarse, pueda regular emociones, pero ¿cómo ese niño va a regular emociones si no le han hablado de las emociones? Claro. Si ese niño no las conoce, entonces mediante el juego nuevamente expresamos, le decimos, le explicamos de las emociones y él va a empezar a decir, ah, ok, es que estoy sintiendo miedo, estoy sintiendo una ansiedad, estoy experimentando cosas que no sabía cómo expresar y eso es lo que hace que él esté frustrado, que tenga esa desesperación, que existan esos desbordes emocionales y que mamá y papá no saben cómo controlarlo y en ese momento quieren como intervenir, ¿no? Mediante regaños, mediante ya, por favor, contrólate, y eso no le va a ayudar. Necesita acercarse al pequeño, que él siente ese lugar seguro y pueda decirle, papá, no sé qué me está pasando, o que
0: no me siento bien.
1: Y ajá, si es un niño pequeño que solamente, estamos hablando de 3-4 años, que solamente está llorando, cualquier conducta nos está dando una señal.
0: Una alerta.
1: Que él tiene una necesidad. Ajá. Ese comportamiento me está diciendo, mi niño tiene una necesidad, tengo que apoyarlo, tengo que ayudarlo.
0: Fíjate, ahorita lo que nuestra terapeuta infantil nos está comentando es precisamente de que como padres de familia estemos al pendiente de esas señales de alerta que deberíamos de observar o estar prestos a la conducta o comportamiento de los pequeños. Y es cierto, a veces como padres de familia desconocemos, terapeuta, de verdad, qué hacer en ese momento. Normalmente si yo estoy estresada, como papá, como mamá, tengo problemas en el trabajo, llego a la casa y tengo este, ahora sí que veo el comportamiento de mi pequeño, que más allá de que me dé paz, híjole, ya no sé qué hacer. A veces tomamos la actitud que no deberíamos, que de, normalmente claro, son los gritos, ¿qué quieres? A ver, dime. Y ojo, porque entonces estamos afectando precisamente la estabilidad emocional de los pequeños. Ahora, terapeuta Isis, en esta ocasión, ya que estamos hablando de terapia infantil, la edad, en ¿cuáles son las edades con las cuales puedes ya empezar a trabajar precisamente con los niños?
1: Mira, sorprendentemente, tengo niños desde 3 años. Ajá. Desde los 3 años nosotros ya podemos intervenir en cómo comunicar qué me está pasando. Cómo el niño, ok, el lenguaje no es claro, pero mamá, mediante pictogramas, mediante videos que le vamos enseñando a los padres, el niño empieza a decir, me está pasando esto. El pictograma se le hace una historia social donde él puede expresar y señalar que eso está pasando.
0: Mm, ok,
1: sí,
0: perfecto.
1: Aunque el lenguaje no es claro. Ajá. Y también, como tú decías, cuando los padres no saben cómo acercarse al pequeño que tiene 3 años, y en ocasiones tenemos padres primerizos que ningún padre nace con una guía que diga, ay,
0: nadie nos enseña a ser padres.
1: Así es, entonces ahí es cuando nosotros intervenimos y ya les enseñamos mediante el juego cómo convivir con el pequeño, cómo obtener esa información, y con los peluches, con el juego, mira, esto está pasando. Entonces el niño se mete en ese papel, porque es importante mencionar que la imaginación de un niño es increíble.
0: Sí, claro.
1: De verdad, es una maravilla, y cuando tú te metes a su mundo, encuentras ahí qué es la necesidad de ese pequeño. Y en ese juego él te dice, esto me está pasando, me da mucho miedo ir al baño solo, que podría ser para nosotros algo muy normal, pero para él sí le está generando
0: para
1: ansiedad.
0: Para él tiene un alto impacto.
1: Así
0: claro.
1: Es, vio algo en ahorita que las pantallas, que los padres cuando no controlan esta parte, ellos tienen acceso a muchas cosas que no deben de ver. Entonces cuando visualizan eso, están generando también una ansiedad, un miedo que no saben expresar. Y ahí es donde ellos, mediante el juego, empiezan a decir, vi esto, me encontré, o mamá, me da miedo este monstruo, me da miedo tal, claro, tal personaje. Y ya ahí es donde donde el niño puede ya expresar, ¿verdad?
0: Claro.
1: Y los papás sienten una paz y una tranquilidad de poder ya entender qué es lo que está pasando con el pequeño.
0: Eso, lo que acabas de decir, terapeuta, el padre o la madre ya entiende la necesidad del pequeño. Vamos a ir a un corte comercial. Ella es la terapeuta Isis Aragón, nos está acompañando de Terapia Kids aquí en Tapachula. Y bueno, pues vamos al corte comercial y continuamos con más en Mujeres de Hoy.
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0: de regreso, continuamos con más Mujeres de Hoy. Ya son las 11:41 y bueno, hoy la terapeuta Isis Aragón nos está acompañando de Terapia Kids y hoy vamos a continuar precisamente abordando este tema con todos ustedes. Y bueno, pues también bienvenida a Carmen López, que nos va a estar acompañando en esta grandiosa entrevista que estamos hablando sobre lo que es precisamente la terapia infantil. Y abordando esto, platicábamos en el bloque anterior la importancia de la intervención temprana de un terapeuta para poder ayudar al pequeño o a la niña o al niño que tiene esta necesidad. ¿Cuáles son los tipos de terapia que abordas, terapeuta Isis?
1: Mira, te explico un poco sobre el punto importante que decías. Es elemental apoyarlos. De hecho, los neuropediatras recomiendan la intervención temprana porque necesitamos aprovechar la neuroplasticidad cerebral. ¿Y qué es esto? Básicamente es la flexibilidad y poder tener al niño en la mejor etapa para que él pueda adaptarse con más facilidad a cualquier situación y así desarrollar más las

0: Ellos asisten a terapia conductual, terapia de lenguaje y terapia sensorial. También la terapia conductual. Entonces, cuando nosotros trabajamos con niños autistas, lo que es la terapia conductual, se interviene para poder modificar y mejorar estas conductas disruptivas. Entonces, el niño empieza a tener como más tranquilidad, empieza a generar ese lugar seguro mediante el juego. Él empieza a tener más lo que es el seguimiento de instrucciones. Él ya tiene ese contacto visual, ya tenemos un vínculo, él ya se siente seguro, ya puede expresar, puede seguir, continuar, y empezamos a notar avances, y entonces el niño ya demuestra poder interactuar con los amigos en el colegio, o que ya sale con mamá, con papá, sin miedos, sí, y sobre todo que el niño pueda estar tranquilo cuando está atravesando algo sensorial, porque ellos no perciben los ruidos ni los sonidos de la misma forma que nosotros. Entonces, cuando ellos están sintiendo esa gran estimulación, es cuando no sé qué hacer y están intranquilos. Entonces, ya los papás van a tener esa estrategia de calmarlo, de estar para él, y posteriormente continuar con la actividad, ¿no?
1: Sí, claro, algo bastante interesante que de pronto para algunos padres sí se vuelve algo complicado el cómo poder apoyar a los hijos en este aspecto de crisis, pero precisamente para eso están hechas este tipo de terapias que sin duda hay que aprovechar y hay que prestar la atención adecuada y por supuesto informarse debidamente. Mi querida Isis, tenemos que hacer nuestra última pausa comercial y regresando vamos a continuar platicando acerca de este interesante tema a través de tu programa Mujeres de Hoy.
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8: Ya estamos de regreso, auditorio, ya estamos de regreso, 11 de la mañana con 50 minutos, y bueno, ya nos encontramos también en la recta final de este programa, invitando también a todo el auditorio a, pues, la invitación, claro, a que siempre estén pendientes, por supuesto, de lo que sucede en casa, de la importancia también de estar pendiente de los hijos, y aprender a identificar también cuándo es necesaria la intervención de un profesional para el bienestar de los pequeños. Para esto, la doctora, pues, ya para finalizar, un mensaje para todos aquellos padres, para aquellos cuidadores, cuidadoras, que tengan también la empatía y, por supuesto, el deseo también de ayudar a los pequeños.
9: Claro, de verdad, hoy en día, siendo terapeuta infantil, quiero compartir que confíen en su intuición. Si ustedes consideran que algo no está bien, que realmente necesitan ayudar a su pequeño, se acerquen a los especialistas y les vamos a brindar las estrategias y esas herramientas para que los puedan ayudar. Sobre todo, todos los niños tienen un ritmo distinto de aprender. Ellos necesitan de esa paciencia, de esa comprensión como padres. Por favor, métanse a su mundo, jueguen con ellos. Disfruten la imaginación que tienen sus hijos y van a descubrir algo que no se imaginaban, que mi niño tiene un alcance increíble y que todo el tiempo pude haberlo apoyado, pude estar ahí, y se trataba de entenderlo, de jugar con él, de tener paciencia.
8: Así es, muy importante esta cuestión. Y pues bueno, la invitación también al auditorio, no sé, ¿cómo te encontramos en redes sociales? ¿Algún número de teléfono para poder contactarte?
9: Claro que sí. En redes sociales aparecemos como Therapy Kids y mi número telefónico es 962-170-2048.
8: Excelente, muchísimas gracias. Pues estos temas, claro, auditorio, de pronto sí son bastante relevantes. Platicábamos fuera del aire que muchas veces no se le presta la atención adecuada en cuestión a la terapia. A veces creen que por ser niños es una etapa, que esto va a pasar. Entonces siempre importante recordar que la salud, tanto física, mental, emocional, sobre todo de los pequeños, importante dejarla en manos de los expertos, doctora.
9: Así es, realmente es importante que reconozcan que no solamente es un berrinche y que se le va a pasar, o que cuando sea adulto él va a madurar y va a saber defenderse. Claro que no. Necesita esas herramientas, necesita esa ayuda desde pequeño para que cuando llegue la adolescencia o esa edad adulta, él ya cumpla con esas herramientas y pueda compartir y ser alguien libre.
8: Excelente, doctora. Pues muchísimas gracias por la información, gracias por el espacio. Y bueno, esperamos que no sea la última vez que nos visite también para seguir compartiendo muchísima más información que por supuesto es extensa, es amplia. Y yo creo que todo el auditorio y tu servidor estaremos encantados de escuchar más acerca de estos temas. Gracias, doctora, por acompañarnos el día de hoy.
9: Gracias a ustedes y gracias a todos los que me están escuchando, familias, amigos, de verdad, de corazón. Me siento muy feliz de que estén prestándome atención y sobre todo familias, los quiero y denle un enorme abrazo a todos mis niños.
8: Ay, qué bonito, muchísimas gracias, gracias por el espacio y pues bueno, nosotros ya estamos en la recta final de este programa, te quedas con lo mejor de la programación de los 40 Tapachula, esto fue tu programa Mujeres de Hoy en la sección de hoy viernes, recuerda que el lunes de la próxima semana te estaré acompañando con la psicóloga Marcia Ochoa, así que la invitación también a que te quedes en sintonía de los 40 y nos sigas en redes sociales. Yo soy Carmen López, te deseo que tengas una excelente tarde y nos escuchamos y nos vemos la próxima.
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18: Dos en punto.
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2: 12.8.
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4: Buenas tardes. Esta es la información. En lo local, con la finalidad de salvaguardar la vida de la población, sus bienes y el entorno mediante un enfoque integral de gestión de riesgos de desastres, el Ayuntamiento de Tapachula a través de la Secretaría de Protección Civil Municipal realizó con éxito el Foro de Protección Civil Municipal Temporada de Lluvias y Ciclones Tropicales 2026, un espacio en el que se socializaron recomendaciones preventivas dirigidas a la población e integrantes de comités humanistas ante fenómenos hidrometeorológicos. En lo estatal, luego de que Chiapas fuera la segunda entidad en firmar el decálogo de compromisos del sector salud en la prevención y atención integral de la violencia sexual en niñas, adolescentes y mujeres, vía remota, el secretario de Salud del Estado, Omar Gómez Cruz, y el subdirector de la atención a la violencia del Centro Nacional de Equidad de Género y Salud Sexual y Reproductiva, José Antonio Durán de la Cruz, encabezaron la primera reunión de alto nivel para dar seguimiento a esta norma, donde se aprobaron los acuerdos interinstitucionales. En lo nacional, al referirse de nueva cuenta las acusaciones contra el gobernador con licencia de Sinaloa, Rubén Rocha Moya, la presidenta Claudia Sheinbaum aseguró que no defenderá a nadie, aunque sea de Morena, si hay prueba de sus ilícitos. Insistió que su gobierno defiende la ley, el Estado de Derecho, pero si hay evidencia suficiente para la Fiscalía General de la República, pues se tiene que proceder, comentó la mandataria. Para más información en Notinúcleo, segunda emisión, le informó Héctor Hernández. Que tenga una excelente tarde.
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2: 12:10.

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3: 1215.
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5: Ok, ¿qué tal comunidad de los 40? ¿Qué onda? 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
3: 1220.
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12: 1227.
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1: 12:32.
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18: La fiesta más grande del fútbol acaba de hacer historia, incluso antes de empezar. Por primera vez en una final del Mundial, se tendrá un espectáculo oficial de medio tiempo al estilo Super Bowl. Y los artistas elegidos son simplemente gigantes. BTS, Madonna y Shakira. El show se realizará durante la final del Mundial en el MetLife Stadium de Nueva Jersey, frente a millones de personas alrededor del planeta. BTS llevará el fenómeno

0: Marcos Capistrán. Ahora ya lo sabes.
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1: El incremento de los casos de abuso sexual en el estado durante el primer cuatrimestre de 2026 no puede verse únicamente como una cifra estadística. Es el reflejo de una crisis social que se ha normalizado durante años y que hoy exhibe las fallas institucionales para proteger a niñas, niños y mujeres. Municipios como Tuxtla Gutiérrez concentran gran parte de las denuncias, lo que revela no solo una mayor incidencia, sino también la persistencia de entornos de violencia donde las víctimas continúan enfrentando miedo, silencio y desconfianza hacia las autoridades. La situación obliga a replantear las políticas públicas de prevención y atención en Chiapas. No basta con abrir carpetas de investigación si no existen mecanismos reales de acompañamiento psicológico, protección inmediata y justicia efectiva para las víctimas. El aumento de demandas también puede interpretarse como una mayor disposición a denunciar, pero ello debe ir acompañado de instituciones capaces de responder con sensibilidad y eficacia. Hasta el siguiente comentario.
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3: Los 40. 12:51.
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3: 1256.
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2: Una de la tarde, un punto.
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0: eso.
1: Arrastrándonos, pero lo logramos.
0: Ganamos.
1: Sí. Bueno,
0: entonces estábamos contentos, ni modo. Fue bonito.
1: Así es esto. Y fíjense nada más, ¿qué noticia tenemos el día de hoy para todos ustedes? Seguramente recordarán que hace unos días, semanas, el gobierno de Estados Unidos, a través de un juzgado en Nueva York, solicitó la entrega de 11, me parece, políticos, casi todos ellos sinaloenses, empezando
0: incluido
1: por
0: el gobernador en funciones, el señor Rubén Rocha Moya.
1: Así es.
0: Y miren que fui muy, muy, muy generoso diciéndole el señor Rocha Moya, pero este señor, pues está causando mucho problema en México porque está metiendo en un brete a todo su movimiento, al partido Morena, a la presidenta misma le está complicando el panorama, porque bueno, pues está hablando de que nuestro gobierno está actuando como, pues como una red de protección a una persona que podría estar involucrada en actividades ilícitas.
1: En mi opinión es falso y te voy a decir ahorita por qué, pero antes la noticia que tiene temblando a más de uno en el gobierno. Puta. Es que esto de los narconexos está muy feo, pero bueno, fíjense que entre los que solicitó el gobierno se encontraba el ex secretario de Seguridad Pública de Sinaloa, se llama Gerardo Mérida Sánchez. ¿Y qué creen? Cruzó a los Estados Unidos y se entregó.
0: De plano. ¿Se entregó en Estados Unidos?
1: Se entregó el secretario de Seguridad Pública de Sinaloa durante el gobierno de Rocha Moya.
0: O sea, ¿se entregó a las autoridades?
1: ¡Sí!
0: ¡Wow! Se va a coger al programa de testigos protegidos, ¿no?
1: Supongo que algo así está intentando, porque eso vale, esa protección, cuando una persona culpable se entrega y aporta evidencias que puedan incriminar a peces más gordos.
0: Eso podría, de alguna manera, eximirlo a él de un castigo más largo. Porque digo, yo creo que este tipo de personajes, digamos, de menor rango en la estructura, más abajo en el tótem, pues son los primeros que van a desfilar, ¿no? Los primeros que van a echar de cabeza y los van a echar a los leones, como dijo por ahí
1: los peces no tan gordos. Broña.
0: Los peces no tan gordos, esos son los primeros en ser pues alimentados, ¿no? Echados ahí al ruedo.
1: Yo no sé, pero una persona que va y se entrega, pues es por algo, ¿no? Y está el secretario de Seguridad Pública del Estado, así que algo sabrá. ¿Tú crees que vaya a tomar unas clases de canto por allá?
0: Yo creo que sí. Yo creo que sí va a convertirse en un jilguerillo, en el ave de 700 plumas y 200,000 voces. Ese es el cenzontle, ¿no? Entonces yo creo que va a cantar bien y bonito, me imagino, para de alguna manera conseguir una pena menor o conseguir un castigo menos severo. Y esto estoy seguro que tiene a muchos muy, pero muy intranquilos. Entre ellos, sin duda, Rocha Moya. Y si cae Rocha Moya, pues se va a llevar a otros, ¿eh? Y va a embarrar a muchos, y esto quién sabe hasta dónde llegue. O sea, incluso en Palacio deben de estar preocupados si es que tienen algún tipo de nexo. No, bueno, a ver, perdóname, pero es especulativo sin duda, pero
1: también
0: es una realidad. Sabemos que pues sí, los gobiernos han sido laxos con la seguridad y muchos de ellos han estado involucrados en cuestiones pues dudosas, ¿no? Con el crimen organizado. Entonces, pues esto ahora sí que hasta donde tope.
1: Y yo te decía que no estoy muy seguro de que estén protegiendo a Rocha Moya, porque hoy también amanecemos con la noticia de que la unidad de inteligencia financiera congela las cuentas del gobernador Rocha Moya y sus hijos, así como del senador de Morena también, Enrique Insunza, que los dos andan perdidos, andan desaparecidos.
0: Insunza, ¿quién sabe dónde anda? Rocha Moya, pues se supone que está todavía en el estado, se hablaba de que estaba en el Palacio de Gobierno, que ya lo movieron, eso no se sabe, son especulaciones y trascendidos de la revista Proceso, pero pues ¿dónde están? O sea, a mí me parece muy, muy misterioso y muy sospechoso, sobre todo, que de pronto desaparezcan estos personajes y ¿dónde están y dónde quedó la bolita? O sea, yo creo que si fuera una persona absolutamente inocente, ese Rocha Moya ya estaría enfrentando una investigación, es decir, yo no, búsquenme, porque a mí, por ejemplo, o a ti nos
1: pueden
0: buscar
1: porque también puede tener
0: hasta detrás de las muelas. Bueno, güey, o sea, que por supuesto que puede tener tintes políticos, pero la verdad es que...
1: sería inédito, sería la primera vez en la historia de nuestro país que se torciera la justicia en favor de la política. Sería algo, bueno, novedosísimo, inédito.
0: Pero la verdad es que hay sospechas sobre Rubén Rocha Moya desde hace mucho tiempo, y muchas sospechas de muchos diferentes lugares. Entonces,
1: bueno, pero no hablemos nosotros, que hable alguien que realmente sabe, la presidenta de México, la doctora Sheinbaum, nos va a explicar cuál es la situación con el gobernador con licencia.
0: ¿Ya se Sinaloa? ¿Le acabó la cantaleta de las pruebas?
1: Bueno, vamos a ver, adelante, presidenta.
0: ¿Ya se le gastó, presidenta?
1: Ya, cállate, va a hablar la presidenta, güey.
0: Es que la verdad, pruebas. A ver, presidenta, ¿ahora qué va a decir? Nada, ahora no quiere hablar. Aprovecho ahora para... ya se enojó con nosotros y no quiere declararlo. A ver, adelante, presidenta, venga.
2: Aprovecho para hacer una reflexión de lo que viene en todos los medios de comunicación.
1: A ver.
2: Hay esta idea de que la presidenta tiene solamente tres opciones en este momento. Ajá. Una, entregar a los 10 que pidió el gobierno, a estas 10 personas mexicanas, entre ellos
1: 9, ya se
2: el gobernador con licencia de Sinaloa, por la petición de un juzgado o de un, perdón, otra vez.
0: Una corte de circuito,
2: la presidenta,
0: señora,
2: solamente tiene tres opciones. La primera,
1: ¿cuál?
2: Un juzgado oficina del Departamento de Justicia de Estados Unidos en el sur de Nueva York ha pedido que se detenga. Esa es una opción.
1: Ok.
3: Es que no me tienen paciencia.
0: Qué bárbaro, qué trabajo le está costando, señora presidenta. ¿Nota cierto nerviosismo?
1: Gracias, Sheinbaum,
0: con este tema.
1: Ya terminó, ya hasta ahí, llegamos.
0: Pero ¿sientes cierto nerviosismo o no por parte de la presidenta? Yo sí.
1: No, yo no veo ningún nerviosismo. Yo creo que es un ser humano, igual que todos nosotros. Y hasta tú en ocasiones has cometido errores.
0: No, sin duda.
1: Prácticamente perfecto.
0: Lo sé, pero la verdad es que, bueno, la presidenta tiene esta labor que no es fácil, de salir todos los días a abordar la agenda informativa del gobierno. Y me imagino que a veces se hace bolitas en su cabeza. Pero yo sí noto cierto nerviosismo en el gobierno de México cuando se habla de este tema. Y la vez, te voy a decir una cosa, me da gusto, porque ya es momento de limpiar la casa. Pero nosotros...
1: Me encanta, porque tensa la relación con Estados Unidos, y Estados Unidos ya ves que son bien abusivos.
0: Pero eso es lo que pasa cuando no limpiamos nuestra propia casa y cuando no hacemos lo que tenemos que hacer en México, pues tiene que venir el pinche gobierno de Estados Unidos, saludos a todos ustedes, del gobierno de Estados Unidos, que me cae muy gordo que se tengan que meter en los asuntos que nos competen a nosotros los mexicanos. Pero si aquí en México no se investigan las cosas, pues alguien más que también tiene interés en el tema, porque nos afecta también en la entrada de drogas Estados Unidos, las armas, las muertes, hay muchas cosas que hay que atender.
1: Sí, pero pues.
0: O sea, está bien.
1: Pero esas son irrelevancias. Vamos a hablar de lo verdaderamente importante, que es de lo que se trata este programa. ¿Qué va a pasar con el boleto del mundial de la doctora Sheinbaum?
0: Ah, que lo iba a regalar, ¿no? Mejor alumna de no sé dónde.
1: ¿Qué va a pasar? Porque ese boleto pues es codiciadísimo, ¿no? Imagínate, no solo.
0: Bueno.
1: Ah, don Boñigo, qué gusto saludarlo. ¿Cómo está?
0: Además, no quiere llevarse una rechifla a nivel mundial, ¿o? La presidenta, no quiere ir al estadio. ¿Cómo va a ir? ¿Cómo para qué?
1: No, pero no, por supuesto que no se llevaría rechifla. Tiene una aprobación
0: se llevaría una mega 80%. Rechifla, porque somos una bola de escuincles maldosos todos, güey. Y si se presenta el presidente que sea, así sea un presidente muy popular, pues se va a llevar una mentadota de madre. Yo estuve en el Estadio Azteca en el Mundial de México 86 cuando se le ocurrió al presidente apersonarse en el estadio. Se llevó una rechifla y una mentadera de madres.
1: Pero eso fue inédito, nunca lo habíamos visto en México, porque sí, los presidentes siempre salían protegidos, ¿no? En la Cámara de Diputados, en sus informes, los ovacionaban como focas. Todos los diputados. Era de hueva ver los informes, porque decía dos oraciones el presidente y aplausos. 5 minutos de aplausos. Uh-huh. Es una lamedera de escroto repugnante y asquerosa. Así y es. eso se acabó en el 86 cuando se asomó la carita a Miguel de la Madrid y una silbatina.
0: Pero maldita.
1: Pero deliciosa.
0: Sí, bueno. Sí, la verdad, catártico para todos los que estuvimos ahí.
1: Correcto.
0: Yo le metí la madre al presidente en aquel momento. Lo hice a todo pulmón, con una voz sonora, alegre. Mientras todas las personas a mi alrededor también decían...
1: Yo pienso que no fue tan mal presidente Miguel de la Madrid, ya viendo en retrospectiva. Pero bueno, el pueblo se expresó y la rechifla ahí estuvo presente. Ahora sí, vamos a lo relevante. ¿Qué va a pasar con el boleto, presidenta?
4: decidí que mi boleto se lo voy a dar a una joven para comprar un boleto. Una joven que no tiene dinero,
5: okay,
4: para comprar un boleto, pero que tiene el corazón en el fútbol.
5: ¿Qué pasa?
4: Es un concurso de dominadas, un grupo de tres juezas, y va a ganar la que haga mejores dominadas.
5: Okay. Muy bien.
1: Mejores, muy bien. Eso no es medio complicado. Eso es una cuestión,
0: sí,
1: de apreciación.
0: Es una cuestión.
1: O mayor número.
0: Subjetiva. Yo creo que sería más sano hacer por número de dominadas, ¿no? Número de veces que puedes tocar el balón sin dejarlo que caiga al piso.
1: Que caiga al piso, en efecto.
0: Yo la verdad es que creo que eso sería mejor, pero a lo mejor la presidenta es experta en dominadas y sabe del arte de la dominada, y ella podrá escoger con esa habilidad de percibir la mejor o más bella dominada a la persona que merezca este boleto.
1: Bueno, U2 estuvo en México, la gran banda irlandesa. Zambono estuvo aquí en la Ciudad de México.
0: Zambono,
1: es que sí, es
0: ¿cómo se llama? Clayton, el bajista, The Edge, el guitarrista. Nomás son esos güeyes, dos son tres.
6: Y Larry Mullen.
0: Ah, y Larry Mullen, claro.
1: Sí, Adam gracias,
0: Clayton nuevo, y Larry
1: enciclopedia
0: Mullen.
1: Enciclopedia musical. Okay. Bueno, pues estuvieron los de U2 aquí en México y vinieron a grabar un video, me parece, sí. Y luego, pues, estuvieron ahí. Más bien la presidenta y la gente del gobierno, pues, estuvo ahí colgándose de la fama, claro, aprovechando el brillo, claro, de los de YouTube, que está bien, se es válido en la política.
0: Me dice el nuevo que ya es a Jolobono, que cuando hablemos de YouTube le digamos a Jolobono, a Bono, que bueno, vienen a, pues, hacerle el caldo gordo a la presidenta, ¿no?
1: A mí sí me gusta la jolotización de la Ciudad de México que está haciendo Clara Brugada, la verdad.
0: A mí me parece nada más que habría unas cosas que en donde podríamos invertir el dinero de manera más efectiva en vez de pintar todo el mobiliario urbano de morado. Que además de todo, repito, va de amarillo a nivel internacional porque le da visibilidad, Clarita. O sea, yo entiendo que tú estás haciendo tu desmadrito y tu campañita, pero personal, pues, utilizando recursos públicos.
1: Es presidenciable, sí, Clarita Brugada, bien podría ser la sucesora de Claudia Sheinbaum.
0: Se utilizan recursos públicos para un interés personal de Clara Brugada, ¿no?
1: No, pero ¿por qué es que es un interés personal de Clara Brugada? Es un interés de todos los capitalinos, que estén bien pintados nuestros muebles urbanos.
0: Bueno, estarían mejor pintados de amarillo, te digo, que ese es el color.
1: ¿Por qué no te pintas de amarillo el fundillo para que esté más seguro?
0: ¿Por qué no te lo pintas tú de morado? ¿Por qué no te pintas un ajolote entre las nalgas?
1: Un tatuaje de un ajolote.
0: Un tatuaje
1: saliendo
0: de ajolotito, asomando. Y es más, y que esté echando una trompetilla. Exacto, estaría bien, se vería bonito, la verdad.
1: Bueno, no sé por qué metiste aquí a Clara Brugada, que no tenía absolutamente nada que ver, y qué bien que esté la jotolización de la Ciudad de México. Vamos a escuchar a Bono, no César, es Bono de U2, hablando con la presidenta de México. Adelante.
7: Hello, nice to meet you.
8: Hola, me gusta conocerlos.
7: Somos fans,
8: dice Bono. Somos fans de Clara.
7: Wow, nice to meet you. Felicidades a ustedes.
0: A ver, aquí yo tengo una pregunta.
1: ¿Qué buena imagen internacional tiene Claudia Sheinbaum?
0: Sí, sí, es
1: que tú me lo has dicho, como la gente de Estados Unidos te dice, has de estar bien feliz con la presidenta.
0: Me felicitan. Y yo así, híjole, es que déjame.
1: Sí estamos, los mexicanos. Le planta cara a Donald Trump, está capoteando.
0: No le planta nada.
1: Temporal tras temporal.
0: A ver, lo que tendríamos es que hablar de cómo va el país en serio, cómo va la economía, cómo va
1: requete bien,
0: la inflación. No va requete bien, y lo sabemos, ¿no? Pero bueno, ella pues vive de esta imagen, y sí, es una cuestión históricamente muy relevante que sea la primera mujer presidente, nada más que eso de que tenga que ir a Palenque a que le digan qué hacer, a mí sí me
1: no, eso no es cierto. ¿Tienes evidencias de eso? O sea, ¿por qué lo dices así con esas yemas por delante?
0: Pues porque
1: hay que ser responsables,
0: ¿no?,
1: con lo que uno ladra en este programa.
0: Es lo que parece, O sea, yo lo veo y digo...
1: ¿Pero por qué parece eso?
0: Pues
1: ella,
0: mira,
1: es un ente autónomo, ella tiene las riendas del país.
0: Estar preocupados, muy preocupados por deshacerse rápidamente del problemita Rochamoya, que si BTS, que si YouTube, que si la chinga... O sea, de verdad, lo que queremos saber
1: a
0: como
1: ver,
0: mexicanos
1: está
0: es...
1: Aquí, está
0: ¿dónde
1: precioso
0: está Insunza? ¿Dónde está Rochamoya?
1: Yo sé que tienes una obsecación con la 4T.
0: No, no es una obsecación, quiero resultados.
1: Contéstame nada más una pregunta. A ver, no hubiera pasado lo de Rochamoya, ¿se hubiera reunido Sheinbaum con BTS y con YouTube?
0: Seguramente.
1: Pues entonces, ¿por qué dices que es una cortina de humo para eso?
0: Pues porque ya intentaron todas las que han podido, porque no quieren hablar del tema, güey. Porque
1: pues tú me acabas de dar la razón. Difícil. De cualquier manera, si no hubiera pasado, se hubiera reunido con estas grandes luminarias porque le conviene a su imagen.
0: Por supuesto. O sea, ellos utilizan todo lo que pueden para dar esta imagen de modernidad.
1: Pero es que, ¿cómo jorobas, güey? Cada vez que pasa cualquier cosa, es una cortina de humo para distraer sobre
0: bien esto. Que la presidenta aproveche todas las oportunidades que tenga para ser más popular. Muy bien.
1: Esa es la política.
0: Quiero un gobierno eficiente. O sea, a mí.
1: Eso ya lo tenemos.
0: La popularidad de Claudia Sheinbaum o la de López Obrador o la de cualquiera de estos personajes, pues no me interesa para nada, como me interesa que el país vaya por buen rumbo, ¿no? Esa es la verdad, pero bueno, está bien.
1: Hablemos de otra mujer que gobierna, en este caso el estado de Campeche, la bella Laida Sansores. Esta mujer proba, honesta, de pobreza franciscana.
0: No te mordiste la lengua, güey. Qué bruto. Pobreza franciscana. Oye, es una chulada. Estos personajes que, además de todo, para quien no sepa, pues Laida Sansores viene de un linaje político.
1: Priista.
0: Priista, donde pues se han ido turnando el gobierno de su estado dentro de una sola familia, ¿no? O sea, si hablamos de cacicazgos, ella es una de las figuras más representativas de ese fenómeno en México.
1: Bueno, pues resulta que por ahí la grabaron, ya saben, ¿no? Es que luego caen de veras, con unas joyitas ahí muy caras, muy finas.
0: De 1,000,000 pesos, un collarcito de más de 1,000,000 pesos. Y ella dice que su estado está quebrado, que no hay para pagar la luz, y que no hay dinero, pero ellos, los personajes políticos, como si nada, pues traen un collarcito de 1,000,000 pesos. No me acuerdo qué marca era, pero deberían de cuidar un poco ese asunto, siento yo, los políticos. Tanto que hablan del pueblo y de la austeridad y la chingada del movimiento este, que es una payasada lo de la 4T, pero bueno, no salgan con esas joyas, póntelas en tu casa o póntelas cuando vayas a ver a tu familia, pero en un evento público. Hay que ser torpe, ¿eh?
1: Eso pensaría yo, ¿no? Y además con este discurso siempre de la austeridad.
0: Correcto.
1: Pero le preguntaron a doña Laida acerca de esto y esta fue su explicación. Yo le creo, seguramente usted también. Adelante.
6: En mi vida jamás me he comprado una prendita. Solo me compro las pulseritas de plástico que hacen las artesanas. Sí. Es lo único que yo pago. Jamás, no, a mí no me da por eso. Yo soy así, lo he tenido siempre. No vengo a tomarlo del dinero del pueblo, que eso sería inaceptable.
0: Entonces,
6: que yo creo que finalmente entienda que lo que vale es lo que está dentro. Es lo que está dentro de tu corazón, de tu alma, y que no te miran por un vestido o por una baratija que
0: tengas. Bueno, miren, aquí sí, para que vean, no estoy especulando, y tú me das la razón, Eduardo, porque igual que yo, conoces personalmente a Laida Sansores.
1: Sí, pero nunca la vi, o sea, nunca reparé si tenía una joya Cartier de 1,000,000 de dólares.
0: Pero
1: ¿te
0: acuerdas de la casa que tenía aquí en el Pedregal, en la Ciudad de México, a donde íbamos? Porque una muy buena amiga nuestra en aquel entonces era una de las hijas de Laida Sansores. Y era una casa a todísimo lujo.
1: Estaba padre.
0: Pisos de mármol, había un refrigerador que parecía una cochera, que estaba lleno, además de todo, de viandas realmente exquisitas.
1: Bueno, pero es que es la hija del Negro Sansores, de Carlos Sansores, que fue también senador por Campeche.
0: Entonces, ¿es normal que estos personajes vivan en el lujo?
1: ¿Qué pasó? O sea,
0: ¿qué dice?
9: El dinero me sorba.
0: Le sorba. El dinero me sorba. Pues mira, o sea, y no tiene nada de malo tener dinero, pero que no venga con el cuento de lo importante para adentro. Yo solo me pongo pulseritas de que venden los artesanos. No es cierto. No es cierto. Yo lo vi con mis propios ojos.
1: Pues mira, esta declaración de Laida, pues yo la verdad no le creo nada. En esta ocasión sí te doy la razón. Y mira, voy a dejar que Laida misma se exprese.
0: Segunda sola.
1: Y diga lo que yo pienso al respecto.
0: A ver.
6: Ya esto me huele, me apesta.
0: Pues sí, porque tantos años de una vida, o sea, realmente.
1: Y como bien dices, tener una joya Cartier no es un delito.
0: No está mal, pero es una torpeza.
1: Y seguramente, pues con todos los cargos que ha ocupado a lo largo de sus casi, bueno, más de 80 años, pues algún dinerito habrá guardado. Pero
0: uno de los
1: lo que hacen las artesanas de ahí de
0: uno de los señalados en el caso Rochamoya es un cuate que creo que ganaba, por ahí salió en la revista Proceso también, su sueldo era de 31,000 pesos al mes. y tiene una colección de relojes Rolex. Para quien no sepa, pues un reloj Rolex puede costar, o sea, entre 100,000 hasta medio millón o un millón de pesos, dependiendo del modelo. Él trae un Submariner del año, realmente caro, entre otros tres con los cuales se le ha fotografiado. ¿Cómo le hace una persona con un sueldo, una nómina de 31,000 pesos para tener ese
1: está
0: tipo
1: acá,
0: de
1: hay gente muy hábil para los negocios, que sabe invertir y manejar su dinero muy bien.
0: Claro, ay, perdón. No, tienes razón.
1: Es demasiado sospechosismo. Sí.
0: Pienso más. Lo siento. Entonces, yo estoy en un error. Ustedes síganles aplaudiendo a estos hijos de la 4T.
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0: Esta porquería.
1: De miércoles. Sí. Hoy es viernes. ¡Ay, es viernes!
0: Es viernes ya.
1: Digo, chin, es viernes, ya mañana es sábado.
0: No, pero finalmente ya puedes descansar, güey. Ya puedes estar tranquilo.
1: Es día de la madre. Es quincena el día de hoy, efectivamente.
0: Día de la madre que nos pagan. Perfecto.
1: Así es. Pero bueno, estuvo por allá, por el estado de Aguascalientes, Gerardo Fernández Noroña. ¿Qué tiene que andar haciendo Fernández Noroña en Aguascalientes? Pues o de gira por toda la República.
0: Gira política.
1: ¿Por qué? ¿Por qué? ¿Por qué?
0: Pues porque él tiene aspiraciones importantes y te voy a decir una cosa. Los rankings de popularidad lo ponen como una figura reconocible, como una figura incluso viable.
1: Presidenciable.
0: Presidenciable para algunos. Y pues ya viste, ¿no? El otro día que tuvimos en el programa tele un video de dos señores de la tercera edad prácticamente llorando porque se habían encontrado a Noroña. Yo me imagino que les ardían los ojos por el olor a cebolla rancia, pero... llorando. Entonces, pues, ¿qué podemos esperar? Digo, pobre gente, pero de verdad, ¿qué podemos esperar de un país donde hay gente que llora porque ve a un pinche político de estos?
1: Sí, eso sí no me lo creo, ¿eh?
0: Pues es increíble, pero bueno. La verdad, Noroña, buena onda con los señores, pues fue muy amable, ¿no? Pero
1: sí.
0: Pues
1: sí, fue muy amable, los grabó y los subió a sus redes y lo pedereó por todos lados.
0: Me llamó mucho la atención.
1: Ay, Noroña. Sí, Noroña tiene su jale, güey. Es muy popular. También es muy odiado.
0: Sin duda.
1: Es polémico, sin lugar a dudas. Y pues yo me pregunto, él es senador plurinominal, ¿no? ¿Qué tiene que andar haciendo en Aguascalientes? Siento que está haciendo campaña. Obviamente, lo como todos los políticos que siempre están trabajando, pero haciendo su campaña para el siguiente la siguiente chamba, ¿no? O el siguiente
0: carro. Siguiente hueso. Sí, el siguiente lugar donde van a estar mamando lana, ¿no?
1: Exacto. El diputado local de Morena respondió a la pregunta de ¿a qué viene Fernández Noroña? ¿Por qué está en Aguascalientes? Y lo hizo además con gran elegancia. Adelante, diputado Fernando Alférez Barbosa.
9: Tiene, yo creo, a la LH por sus huevos y porque tiene derecho.
0: Ok, así nomás. Porque, pues sí.
1: ¿Pero qué los había dejado allá en Aguascalientes? ¿Por qué dice que viene por
0: sus
1: huevos?
0: No sé, pero me parece de un análisis correcto, porque quiere y puede, y ya. Ahora, Fernández Noroña pues tendría que tener también sus labores como legislador. Ahorita es senador, ¿no? Que yo sepa. Entonces, pues, tendría que estar también trabajando. No sé si debemos estar pagando sueldos para que anden de gira, ¿no? No sé, no tiene otras chambitas que hacer el señor Noroña.
1: Aunque sí,
0: no
1: sus charlas de YouTube, que le va muy bien y se gana dinero.
0: Con esa además te compras casas de 12 millones. Ah, está padre, ¿no?
1: Es influencer, es youtuber.
0: A huevo, muy bien.
1: No, hombre, le va mejor que a los cotorrizos, güey.
0: No, bueno, está muy cañón, imagínate nada más, güey. Esos güeyes son... Y le va mejor.
1: Son los top of the tops.
0: Sí, y Noroña, miren cómo rema lana de sus videos de YouTube.
1: ¿No? Sí, sí. Es Lobo y Ricardo, están chavos, güey, junto a Noroña. Es impresionante el seguimiento que tiene el senador. Pero bueno, ¿qué tendremos el día de hoy en el top 10? Se va a llamar Cosas de Hombres. Hombres.
0: Cosas de hombres, hombres. Mándelo suyo, arroba la
1: corriente. Sí, no de mequetrefes. No, muchachitos. Cosas de hombres, hombres.
0: Poner a freír tocino desnudo en la cocina. Cosas de hombres. Cocinar desnudo con aceite. No sé qué es peor, si te cae aceite caliente, que traigas ropa o que no. Se me hace que traigas ropa es peor. por si
1: con aceite caliente, no, no, no. Imagínate encuerado ahí con como brinca el tocino.
0: Chisporroteándote.
1: Chisporrotea.
0: Sí.
1: Cosas bueno, de hombres, hombres. Tener un pecho velludo en la espalda.
0: Cambiar tu preferencia sexual después de 5 tequilas. Cosas de hombres, hombres.
1: Y aquí está. No juzgamos, ¿eh? Que cada quien haga lo que quiera.
0: Amores, amor. Viernes. Si a usted le gusta la de O, o sea, la de hombre, adelante, pruébela. Goce.
1: Hoy, ¿cómo es? Hoy es viernes de ahorcar gansos. Porque rucas. No sé.
0: ¿Cómo era viernes de chupar cesáreas?
1: Hoy es viernes de lamer cesáreas. Si quieren qué participar barba en el bonito top 10 del día de hoy, lo único que tienen que hacer es enviarnos su propuesta a través de @lacornetafmnx. Y nosotros volvemos en un momento.
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22: 1:30.
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33: 1:35.
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16: Hola, soy Sam y esto es Los 40 News. Viva el cine mexicano y vivan las películas de terror en nuestro idioma. Suena eslogan de Festival Iberoamericano de Cultura, pero lo decimos en serio. Nos emociona ver cuando en México se produce una película de terror como No dejes a los niños solos, protagonizada por Ana Serradilla. Decimos que nos entusiasma el terror mexicano porque en general es un género complicado de ejecutar con éxito. Aunque suele requerir presupuestos menores en comparación con otras narrativas, también ha sido sobreexplotado, lo que lo hace más difícil. Aún así, en nuestro país hay producciones que elevan el género al abordar temas profundamente ligados a nuestra realidad, historias que fuera de la ficción ya contienen matices inquietantes que encajan perfectamente con el terror. Y es ahí donde No dejes a los niños solos encuentra su lugar. El Festival de Cannes no solo es el escenario para presentar las películas que definirán el año en el cine, también lo es para compartir grandes noticias. Y en esta ocasión, la modelo Bárbara Palvin y su esposo, el actor Dylan Sprouse, revelaron que están esperando a su primer bebé. No cualquiera puede anunciar algo así en un espacio tan chic y con tanto estilo. Bárbara Palvin y Dylan Sprouse forman una de las parejas más populares dentro de la industria del entretenimiento y el modelaje. Y fue precisamente durante su paso por una alfombra en Cannes donde dejaron ver el embarazo. Ahora ya lo sabes.
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17: Una 44.
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2: Con alguien es que tienes problema con alguien. Es como que nos vamos a comer un pollito, pues, aquí en México. Tú y yo nos vamos a comer
3: un pollito y vamos a platicar. No,
2: puede ser.
3: Agresiva.
2: Puede ser.
4: Pero si se sabe en esa connotación que es negativa la plática, ¿no?
2: Sí. Uy. O te vas a comer una pollota.
4: Un pollazo.
3: Pero provecho. Un pollón.
4: Un pollón. Ora.
3: Ok, la siguiente.
4: Eso no lo debía haber dicho.
3: ¿Qué daño te hemos hecho, Gabriela Camacho?
4: Y es horrible, qué horror. Bueno, esta

0: trasciende al grado de que uno sigue a la otra y averigua dónde vive, y entonces empiezan como a vengar uno del otro, pero a niveles tremendos.
1: Horribles, ya se meten con la carrera del otro, y o sea, les joden el trabajo, se escala.
0: Todo porque alguien se le cerró a otro.
2: Es desesperante, sí. La serie, sí, es frustrante.
1: A mí me encantó.
0: Es desesperante. Mucho. Bueno, pues estrenó una nueva temporada de esta serie, de Beef, que, a ver, no es obviamente una, digamos, una secuela de lo que vimos en la primera, es una temporada completamente diferente, con una historia completamente diferente, pero con un super elenco. Está Oscar Isaac y Carey Mulligan, y ellos dos interpretan a una pareja que son Josh y Lindsay, que es una pareja rica que trabaja como en uno de estos clubs exclusivos donde hay golf y demás, pero entre ellos tiene una relación medio difícil y medio fea. A la par están metidos en cosas turbias, y todo comienza cuando dos empleados de este club, que son novios, que son pareja también, van a devolverle algo a uno de ellos que se le cayó o algo parecido, que se le perdió. Y entonces les toca ver cómo se están peleando, pero una pelea horrible, así horrible, de que casi a punto de los golpes. Y entonces eso desarrolla toda una historia de chantajes, de luchas de poder, de manipulaciones de ellos, de estos dos chavos, viendo qué le pueden sacar a Lindsay y a Josh, que son, como ya les decía, Oscar Isaac y Carey Mulligan. Y es otra vez una historia de esas cosas que se salen absolutamente de control, pero en un contexto muy diferente. Yo tengo que decir que a mí la primera temporada me parece maravillosa. La segunda me gustó. No creo que esté al nivel de la primera, pero sí vale la pena. Tiene muy buen elenco, buenas actuaciones. Y sí, pues habla mucho como de estas luchas de poder, de la manipulación, de hasta dónde estás dispuesto a llegar por obtener un beneficio para ti, ¿no? Resulta que esta pareja joven, que son Kaylee Spaney y Charles Melton, ellos se van a casar o están planeando como ya su vida juntos, y pues les vendría bastante bien una lanita con tal de... Con pesos a toda costa, ¿no? Chantajeando lo que vieron, lo que saben, lo que tienen además. Entonces, pues de eso se trata esta nueva temporada de Beef, que ya está en Netflix, ya la pueden ver.
1: Y son, me gusta porque sí. Además son unos pinches problemitas ahí súper estúpidos que se salen de control.
0: Exacto.
1: De manera
0: deliciosa.
2: Es que así es el ser humano.
1: Sí.
0: Total. ¿Cuál ha sido el problema más estúpido que más grande se ha vuelto en sus vidas? Así que dices, no puede ser.
1: La drogadicción, no es cierto.
2: No, sí estuvo grave, pero él destaca sobre todo es especialista en guardar rencores durante años y años.
0: ¿Ah, sí eres de esos?
1: Es que sabes que cuando una persona demuestra que es una mierda, o sea, y no, a mí no se me olvida, ¿eh? O sea, yo me desecho de mucha gente en mi vida que antes se decían ser amigos, y un buen día, a mí cuando me llenas el buche de pedritas, te vas al carajo, y una vez que te fuiste al carajo, no regresas.
2: No,
1: nunca,
2: no hay manera.
1: Jamás.
2: Adiós.
0: Ok, pues sí, es verdad. Yo así soy. Tal vez debería irme de este
1: programa. No, Gabriela Camacho,
0: es
1: por
0: broma,
1: favor.
0: Es broma.
1: No. Pocas personas le han hecho tan bien a mi vida como tú, Gabriela Camacho. Ahora es cierto.
0: Ay, está aquí tapicioso. No, demasiado tarde.
1: Estamos casados los dos. Pero podemos organizar algo. Digo, no.
2: Es 2026, hay opciones.
0: Podemos hacernos, que son mormones.
2: Pueden hacerse esposas mormonas.
1: Nos vamos a vivir a Salt Lake y ya.
0: Ándale.
2: A ver, ¿tú viste la serie de esposas mormonas, Gaby Cam?
0: No, a ver, cuéntame de eso.
2: No, yo no la vi, me dijo Sofía que la había empezado a ver, y dijo, esto es una cosa extrañísima, son religiosas, pero todo el mundo tiene sexo con todo el mundo, y como son ¿cómo se dice? Polígamos.
1: Polígamos, ajá.
2: Entonces, pero quería yo escuchar tu opinión.
0: No la vi, me da flojera verla. No, y espérate, cuando te diga mi tercera recomendación te va a dar más flojera, pero yo no me puedo ir de aquí sin hablar de eso.
2: A ver.
0: Voy, échame Mortal Kombat, el tema original de la película de los
1: Mortal
0: 90.
1: Kombat, te cae, güey. Sí. Mortal Kombat.
0: Mortal Kombat.
1: Mortal Kombat. Si ustedes son muy jóvenes, a lo mejor no lo saben, pero Mortal Kombat era el juego de video
2: de peleas,
1: que era muy divertido, la verdad. Mortal
0: Kombat. Súper violento, ¿no? También.
1: Súper, le arrancabas la cabeza al final al güey. Fatality. Era muy divertido, güey. Muy divertido.
0: Flawless victory, cuando no te tocaba el contrincante. Bueno, pues ustedes no están para saber esta historia, pero igual se las voy a contar. Cuando yo era chavita, mi familia materna era de Córdoba, Veracruz, y en ese entonces en Córdoba solamente había un Blockbuster.
1: Ajá.
0: Y yo en ese blog, o sea, mi abuelo, que donde sea que esté, gracias, te quise mucho, claramente no veía lo que yo rentaba, ¿no? O sea, como que nada más pagaba la película y entonces,
1: y tú rentabas unos horrores. Ajá.
0: Yo rentaba Mortal Kombat cada tercer día. O sea, la cantidad de veces que yo vi la primera película, además es una película malísima, ¿no? Pues, o sea,

0: de verdad o sea, los efectos, se le veía el cierre al monstruo, ya saben,
1: sí,
0: horroroso.
1: Sí.
0: Bueno, pues hace algunos años, por ahí de 2021, me parece que fue, o 2022, hicieron una nueva versión de Mortal Kombat que pues ya tenía la tecnología de hoy día y que ya era un poco más de fanservice, que le llaman, ¿no? Para complacer a los fanáticos del videojuego. Okay. Y ahora estrenó una segunda entrega de Mortal Kombat, donde obviamente, pues la trama es la misma de toda la... Es que ahí te va, eso lo platicaba mucho con Javier Ibarreche. Mortal Kombat no tenía una trama realmente.
2: Oye, Javier Ibarreche.
1: Bueno, estábamos tú y Javier Ibarreche platicando.
2: Nos dan celos.
0: Es su pelo, ¿verdad? Es eso.
1: Sí, es el pelo.

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2: Una 55.
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1: 2:00 p.m.
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4: Ay, este bello momento en el cual voy a tener que aguantar a este Puma. Seguir seguro.
3: Pero ¿por qué? ¿No sabes cómo le fue ayer a Pumas? Perdió 1-0 contra el Pachuca.
4: Ah, entonces eso me hace feliz a mí.
3: Pachuca, Puma, o sea, ¿quieres que gane, que pierda Pumas? ¿Así de ardido y envidioso?
4: Sí, quiero que pierda Pumas.
3: No, pero quieres que Pumas sea campeón para que digas, ah, América perdió, pero contra el campeón.
4: Por eso le estoy yendo a Pumas ya, para salarlos, para joderlos, para que no puedan ganar absolutamente nada, porque así me pasa. Siempre que digo, este equipo va a ganar, se echa a perder todo. Entonces ahora le voy
3: a Pumas. Te pasó con Xochitl Galvez.
4: Yo sabía que Xochitl Galvez iba a perder, pero no podía yo de ninguna manera votar por la pinche 4T.
3: Bueno, yo sí voté por Claudia Sheinbaum y lo volvería a hacer. Sin titubear, pero ni medio segundo.
4: Estupendo, qué bueno.
3: Bueno, el día de ayer efectivamente se enfrentaron Pachuca y Pumas allá en el Estadio de los Tuzos. El resultado no favoreció al equipo universitario, no pasa nada. Aquí tenemos a Efraín Juárez, el gran técnico de la UNAM, que nos dice cómo se siente con respecto al desempeño de sus pupilos, los Pumas.
5: Nada, agradecerle. Eso es Pumas. Creo que están con la misma ilusión y sabemos que es un gol de diferencia nada más. Un gol de diferencia contra una ofensiva importante. No hay que olvidar que tenían gente con mucha capacidad ofensiva, gente importante, gente con mucha capacidad, saben perfectamente lo que juegan. Y creo que ellos también tenían presupuestado tratar de salir con un resultado más abultado para meterse a Seúl. Creo que hoy estamos tranquilos y que al final está abierta, pero entendiendo que estamos en casa y quedamos por un gol.
4: Es importante salir con un resultado más abultado, ¿no? Siempre es bonito cuando está más...
3: Mientras más abultado mejor,
4: claro. O sea, hay que haya... Pues que haya alegrías, ¿no? Que haya cosas bonitas.
3: Pumas iba 3-0 arriba del América. Eso es abultadísimo.
4: Abultadísimo.
3: O sea, un bulto casi, pesadísimo en la cara del águila.
4: Casi la caga. O sea, estuvieron a nada. Casi la caga.
3: Pumazulearla.
4: Qué bárbaro. Estuvieron tan cerca, dice al carajo, pero no fue así.
3: Así es, pero no sucedió, así que te jodes, afortunadamente. Y los partidos de vuelta, las semifinales del fútbol mexicano, el próximo sábado 16 de mayo, es decir, mañana. Hoy es Día del Maestro, felicidades a todos los maestros.
4: Íbamos, Eduardo y yo, a una cosa de trabajo en la mañana y de pronto no había nadie en el periférico. Yo dije, pero ¿por
3: nada,
4: ¿cómo?
3: Vacío,
4: ¿por qué? Pues no hay que, es que no hubo clases.
3: Ya entendimos después.
4: Está bien. Bonito, ¿eh? Felicidades a los maestros.
3: Cumpleaños de mi primo Eugenio, le mando un saludo y un abrazo.
4: Ah, no me digas. Felicidades, Eugenio. Feliz cumpleaños. Qué bonito.
3: Qué bonito. Bueno, el caso es que mañana sábado 16 a las 7:07 PM, Chivas Cruz Azul. Un gran clásico del fútbol mexicano. ¿A quién le vas o te va a llevar?
4: En ese caso ya te dije que le iría yo a Chivas.
3: Ah, pues yo le voy a la máquina.
4: Está bien, porque si yo le voy a Chivas van a perder.
3: O sea, te apuesto unos tacos aquí
4: unos
3: a la
4: taquitos,
3: vuelta.
4: Unos taquitos acá. Entonces, tacos son buenísimos. Saludos al Arroyito 2.
3: Ah, y saludos también. No, no, yo decía los de aquí a la vuelta que fuimos el otro día.
4: Ah, ya. También.
3: Las carnitas de Michoacán.
4: Fácil.
3: Allá en División del Norte. Uf.
4: Puta.
3: Y el partido de vuelta de los Pumas será el domingo 17 de mayo a las 7:00 PM en Ciudad Universitaria, en el estadio más bello que hay en el planeta. Pumas contra Pachuca. Por la mínima diferencia, hay que recordar que con el empate, o sea, con que Pumas meta un gol y no reciba.
4: Es que eso es lo difícil.
3: Estamos en la final.
4: Eso es lo difícil. Que no reciban goles es lo difícil porque la verdad, se echaron para atrás. O sea, con América, de plano, los doblegaron, güey. Era un
3: equipo. Hubo un momento que estaban avasallados.
4: Sí, les estaban apedreando el rancho durísimo. Pero bueno, la libraron ahí. ¿Quién sabe? Como el burro que tocó la flauta, diría yo.
3: No, le metieron 3 goles.
4: Pero de casualidad.
3: O sea, no, de casualidad. O sea, iban el minuto 23 del primer tiempo iban ganando 3-0.
4: Pero después de eso, como que, o sea, después de eso vino una oleada de ataques americanistas.
3: Sí, se apanicaron un poco.
4: Durísimo.
3: Pero al final nos la pelaron, ¿no? Se están eliminados.
4: Pero nada más porque pegó en el poste ese balón, porque estaba adentro.
3: Por lo que quieras.
4: Eso estaba adentro.
3: Ah, ¿sabes qué estuvo adentro también de las águilas?
4: Ya.
3: Ese poste de Ciudad Universitaria.
4: No me está gustando esta sección deportiva. ¿Qué más tenemos? Me imagino que otra cosa.
3: Sube.
4: No quiero hablar de eso. Ya no quiero hablar de eso ni quiero oír esto. ¡No! suficiente.
3: ¿No se te pone la, no se te eriza la piel de escuchar ese cántico?
4: No se me eriza la piel, solo me irrita. Solo me pone de malas.
3: A mí me pasa eso cuando escucho, vamos, vamos, vamos América.
4: A mí lo único que me gusta es que vamos a ir a comer a un buen restaurante en el Sillol.
3: ¿Le hiciste la reservación? Porque eso hay que hacerlo con tiempo, ¿eh?
4: Fíjate que ya.
3: Ah, pues avísame, porque sí, no sé ni qué día tengo que llegar ni a qué hora.
4: Es que no sé si te voy
3: ahí
4: a
3: con el chef Olvera.
4: ¡Ah! Está bien.
3: ¿Que tienes mejores opciones que yo? No lo creo.
4: No,
3: se me ocurre ninguna.
4: Eres la mejor opción para ir a comer.
3: Bueno, Osvaldo Sánchez, San Osvaldo, un gran portero ya retirado de la selección, que tuvo una carrera espectacular. Habla acerca de la titularidad en la selección, precisamente entre los tres porteros que llevará el Vasco Aguirre, que pues hasta donde tengo entendido serán el tal Arrangel, el tal Guillermo Ochoa.
4: ¿Y quién más?
3: Wow, ¿qué fue eso?
4: ¿Quién más? No sé, en efecto.
3: No sé, pero por la expresión que hiciste, yo creo que eso, ya sacaste dos premios esta semana, güey, además del de Spotify. Salud.
4: Qué bárbaro.
3: Luego, ¿quién es el otro portero que podría llevar?
6: Carlitos Acevedo, el de Santos Laguna.
3: Eso, gracias, Miguel de Nuevo. Y vamos a escuchar qué opina Osvaldo Sánchez, que algo le sabe a la portereada, no tanto como Moisés Muñoz, o sea, está muy por debajo del nivel de Moy, pero es bastante bueno, Osvaldo, fue bastante bueno. Adelante.
7: Hablar de que un tipo está en buen nivel, 24 años de su vida deportiva es muchísimo, ¿sabes? Entonces, mis respetos para mí. Esa es la situación y la percepción que yo tengo. Ahora, de que sea titular o no, pues yo creo que no. Yo creo que ahí el titular es ahorita sentar a Rangel, después está Acevedo y Memo puede estar por cualquier contingencia, por una sola razón muy sencilla, ¿eh? El futbolista en general, cuando se empieza a ser maduro, aunque es muy joven para la vida, ya 41, 42 años, pues empiezas a perder la reacción y la capacidad de reaccionar, y como consecuencia para un portero eso es determinante, ¿no? Por eso mi análisis, de que lo respeto, lo admiro mucho, pero creo que los que tienen que ser titulares son otros.
4: Okay.
3: Tómala.
4: Pues sí, digo, al tercer lugar
3: mandó a Paco Memo, de sí, tercer portero.
4: Pues sí, pero yo creo que es una cuestión simbólica, ¿no? La verdad es que no sé si vaya a haber unos minutos de juego. ¿Lo meterán así en un partido ya al último, para que juegue tantito?
3: Si le vamos ganando 6-0 a Corea, tal vez.
4: Ahora imagínate nada más.
3: Pero no es medio humillante también, es, ay, bueno, a ver que juegue el viejito.
4: Juegale tantito.
3: Ay, que hace su gracia.
4: Pues sí. Sí, pero y bueno, el más humillante sería que le metieran un gol, ¿no? Que te metan
3: además,
4: 2 segundos y que te la claven.
3: Lo expones a eso, al pobre Paco Memo, y sería terrible.
4: Así es. Pero bueno, mucha gente está de acuerdo con este asunto de llevar a Paco Memo al Mundial, que por cuestión histórica y por tradición y la verdad, entonces pues vamos a ver.
3: Yo me pregunto si no sería mejor llevar a otro portero joven, que se foguee, que empiece a adquirir experiencia en mundiales, que se mida con los grandes.
4: Es poco bueno, común, ¿no? Que juegue el tercer portero.
3: Rarísimo.
4: Rarísimo.
3: Es extrañísimo, o sea, prácticamente va a echar porras.
4: Nada más. Bueno, pues ojalá y se diviertan.
3: Tercera banca, imagínate.
4: A mí me gustaría que me llevaran así nomás a pasear también, pero bueno.
3: ¿Al Mundial?
4: Sí.
3: Pues no te va a llevar nadie, pero qué proyectazo tenemos para este Mundial. Sí, no, sí, se la van a acabar, va a estar, bueno, es la alineación
4: ideal.
3: Más insospechada, pero la alineación ideal. Es increíble.
4: Yo creo que es momento de tomar la delantera. Sobre todo en las transmisiones mundialistas, hay que tomar la delantera.
3: Ya lo hemos hecho en otros frentes. En el fútbol, en el deportivo, es momento de tomar la delantera. Me late lo que dices.
4: Va. Bueno, ok. 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
4: Bueno, saludos a Mamalucha y a ustedes que van a ir a Aurrera. ¿Y tenemos más en deportes o?
3: Te cuento una cosa, güey. El otro día hicieron una fiesta de disfraces en la escuela de mi hija y quedaron todos de ir, ella y sus amigas, todas de ir de luchadores.
4: Ok.
3: Distintos. Mi hija fue disfrazada de Mamalucha.
4: ¡No! ¿Fue Mamalucha? Gran disfraz.
3: Gran disfraz.
4: Mamalucha.
3: Así de famosa es la campeona de los precios bajos.
4: Ok, pues ahí tienen.
3: Bueno, continuando con la información deportiva, hay un hombre mexicano muy joven llamado Armando La Hormiga González.
4: Es el jugador de moda, es la esperanza mexicana, es el hombre, muy joven por cierto, sobre el cual muchos estamos centrando pues, nuestras esperanzas mundialistas, o sea, y ya lo dijeron jugadores de gran renombre y de talla internacional, que él va a ser la revelación de este mundial. Ojalá y así sea, se lo deseo a La Hormiga.
3: Sí, lo dijeron jugadores o exjugadores importantes como Gerard Piqué y así varios es. Otros. Javier El Chicharito Hernández también habló muy bien de La Hormiga González. Y yo lo veo figura del mundial. Pero
4: por ojalá y así sea.
3: Ya es, creo que no quedó campeón goleador en la Liga Mexicana o quedó empatado, ya no me acuerdo. Pero quedó en segundo lugar Armando La Hormiga González, metiendo una gran cantidad de goles importantes. Chivas quedó en segundo lugar de la tabla también. Uy, en primero Pumas y en segundo.
4: Bueno, pues sí. De modo, ya qué hago, ya me tengo que acostumbrar a oírlo y a que lo digas con esa sorna maldita, pero ni modo.
3: ¿Te acuerdas el video que pusimos de que está Noroña en no sé qué lugar de la República Mexicana y unos viejitos se le acercan y lloran de felicidad porque están viendo a Noroña?
4: Man, favor.
3: ¡Un pinche político!
4: Además.
3: Que no hace más que ver por sus propios intereses.
4: Y estos, es el dios, no, no es ni del
3: el rey.
4: Rey
3: le dicen, sí,
4: el rey, ¿cuál rey,
3: güey?
4: Sí, será el rey del basurero, pero bueno.
3: Algo parecido sucedió con La Hormiga González.
4: El rey del vertedero, le vamos a decir a Noroña.
3: O sea, ve nada más el fanatismo por La Hormiga González.
4: A ver.
3: O sea, disfruten esto.
8: Hola, ¿qué pasó? ¿Por qué lloras?
9: Muy emocionado, gracias.
8: Ya tengo que...
9: No, no llores, tranquilo. Sí, claro, no llores. ¿Cómo te llamas?
10: Me llamo Sofía.
9: Mucho gusto, Sofía.
10: Te traigo
9: aquí. Ah, muchas gracias.
11: Ay, muchas gracias.
9: Sí, claro. Pero no llores, no pasa nada, ni que yo para quién.
4: Muy bien, bueno, pues está bien, se emocionó la muchachita.
3: Pues
4: está
3: una
4: bien,
3: mujer joven, es un ídolo nacional, que ojalá regrese siendo Juan Escutia, se quede chico, güey, al lado de La Hormiga González.
4: Yo no sé, ¿habrá sentido feo La Hormiga de que lloró la señorita? O sea, de que su reacción fue el llanto. O sea, yo sí he visto llanto así. O sea, cuando me he quitado la ropa sí he visto gente llorar así de... Pero no sé si está bien.
3: Yo una vez fui a un concierto por trabajo de Backstreet Boys, güey, y cómo lloraban las niñas como locas, así las adolescentes, 13, 14, 15 años, bueno, vueltas locas, así.
4: Imagínate
3: fanatismo.
4: Llegando a su casa, lo que sucedió. Mamá, fui al concierto de Backstreet Boys y así, ¿no? Estuvo padrísimo.
3: O la hormiga.
4: También.
3: La hormiga.
4: Ay, hormigón. Cara de niño. Ok, ya.
3: ¿O qué tal lo vivimos en la entrega de premios de Spotify con los Santos Bravos, grupo de muchachitos, esta boy band, que está arrasando con todo?
4: Sí, caía un río de la grada de arriba, o sea, se oía
3: Santos emoción. Bravos y no se oía nada en el auditorio Black.
4: Cambio, dijeron la corneta y... No, sí.
3: No, sí, gente que también nos apoyó, estamos muy, muy contentos.
4: ¿Qué tal el güey que nos dijo que éramos petróleo y dinosaurios y como la humedad?
3: Es que el guionista que escribió eso, güey, pues trabajó con nosotros muchos años,
4: Santiago
3: Flores Meyer, y nos odia como el nuevo, güey,
4: como toda la gente con la que trabajamos que nos acaba odiando, pues ese guionista se encargó Meyer. De hundirnos,
3: sí, nos masacró, acabó con nuestras carreras prácticamente.
4: Maldito.
3: Sí, nos dijo dinosaurios.
4: Flores Meyer.
3: Cállese, viejo lesbiano. Auxilio,
4: sí,
3: me desmayo. Cállese, viejo lesbiano.
4: Bueno, viejos lesbianos, no tenemos ya nada más en deportes, ¿no? Es momento de recordarles cuál es el top 10 del día de hoy. El top 10 se intitula...
12: Cállese, viejo lesbiano. Me desmayo. Cállese, viejo lesbiano.
4: Cállese, viejo lesbiano.
12: Cállese, viejo lesbiano.
3: Okay. Aparte dice cállese.
4: Cállese, viejo lesbiano.
3: No, dice cállese.
12: A ver. Cállese, viejo lesbiano.
4: Cállese.
3: Auxilio.
4: Bueno, pues ahí tienen.
3: Bueno, el top 10 se va a llamar Cosas de Hombres. Hombres.
4: Mande lo suyo, roba la corneta FM. Esa
3: así como
4: es
3: Moisés Muñoz,
4: este
3: que es muy hombre.
4: Sí, es muy hombre. Cosas de hombres. Hombres. Usar tu sudor como aceite para cocinar.
3: ¡Ah! ¿Qué hombre!
4: ¿Qué porquería es esa, güey? Pero bueno.
3: cosas de hombres hombres, ni siquiera tener que ir a Nueva York para llegar hasta la Quinta Avenida.
4: ¡Wow! Oye, hay que mandarle unos boletos, ¿no? De cortesía de este programa Rochamoya para que vaya a Nueva York a enfrentar el juicio.
3: Oye, no, que fíjate que ya son dos los acusados por el gobierno indiciados por el gobierno de Estados Unidos por el juzgado de Nueva York, que se entregaron. El secretario de Finanzas no se entregó, pero lo capturaron en Europa y ya está también en Nueva York. De los 10 que ya nos faltan 8.
4: Ok, ahí vamos agarrando marranitos, quedan 8 libres.
3: Y ahora ya van a cantar a coro, van a hacer un dúo.
4: Tú imagínate ahorita
3: estos
4: cómo
3: dos
4: están
3: exsecretarios,
4: muchos personajes en México, políticos que saben que tienen cola que le pisen. A mí me encanta saberlos, la verdad, a salto de mata y asustados, güey. Porque arches, güey, es cómo se han pitorreado de la gente en México. Me da gusto que ahora sí les estén ejerciendo presión, aunque tenga que ser una presión de los Estados Unidos. Ya les dije, me cae gordo que tenga que venir el che gobierno de otro país a leernos la plana. Pero si no lo hacemos aquí, entonces ojalá y vayan a Nueva York todos los 8 que quedan.
3: Bueno, cosas de hombres, hombres, el top 10. Si quieren participar, arroba la corneta FM. Y ahorita es cuando, porque ya en el siguiente bloque vendrá el top 10 y sorpresas. Y va a haber galletas.
4: Exacto, va a estar buenísimo.
3: Va a haber gallo en su mole.
4: Y algarabía. Bueno, vamos y venimos, no se muevan. Esto es la corneta y ninguna otra cosa.
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24: 226.
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2: 1:30.
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2: 2:31.
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14: ¿Sabías que los colmillos del elefante nunca dejan de crecer? Por lo que los colmillones enormes pueden indicarnos que un elefante es de edad vieja.
10: ¿Ya aprendiste algo nuevo? Esto fue el Dato 40 con Lilo Martínez.
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2: 236.
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1: Ya lo saben.
2: Y ahora, sí, volviendo al tema de la infidelidad, si usted está preocupado, que a lo mejor le están pintando los cuernos, algo anda mal.
1: Cúrese en salud, píntelos usted.
2: Eso no es lo que iba a decir.
1: Ok.
2: Relájese. Respire, no, no es importante, no pasa nada. Y para ello está con nosotros un gurú, un sensei.
1: Ajá.
2: El Maharishi Noronha, que en este momento.
1: El Maharishi Noronha, ajá, nos va a decir cómo superar el dolor de una infidelidad, cómo superar los celos, cómo deshacernos de ese sentimiento negativo que nos invade cuando sabemos que nos están haciendo de chivo los tamales.
2: O sospechamos, porque en realidad no es nada es importante.
1: Además, tú sabías que se sufre más en la mente que en la realidad. Eso lo decían los estoicos.
2: Yo o sea, sí lo creo.
1: Sufres más en la mente.
2: Muy preocupada y estresada por cosas que la mayoría de las veces no suceden. Entonces, en el caso de Rochamoya, sí entiendo que esté sufriendo en su mente.
1: Yo no sabes cómo gozo.
2: Y de otros varios.
1: Pensando que está sentado en una gigantesca y no se la va a terminar, güey. Pero bueno.
2: Pero si nos estás escuchando, Rochamoya, gobernador con licencia de Sinaloa, esto te va a gustar a ti también. Adelante, Noronha, Maharishi.
3: Absolutamente nada.
4: Nada.
3: Nada.
4: Nada.
3: Absolutamente nada.
1: Muy bien. Fíjate, eso, yo creo que es muy importante. Nada. Y nada importa. ¿Sabes qué importa?
2: Una joya
1: nada.
2: De nuevo.
1: Nada. ¿Qué realmente importa? Nada. Nada importa. No pasa nada.
2: Somos una cosa, el planeta es minúsculo. En
1: exacto, de es una cosa de nada. En la inmensidad.
2: O del todo, que es el cosmos.
1: Así es. Así que déjese de preocupar.
2: Relájate.
1: Sí.
2: Tómate a ti mismo por los cuernos y ya. Disfruta. Ya se.
1: Sí, goza. Pide que te manden fotos. Ya.
2: Bueno, pues sí, ¿no? Si eso es lo que te
1: si
2: motiva,
1: eso es lo que te gusta,
2: sí, pues, adelante, ¿no?
1: Porque no pasa nada.
2: Porque no somos nada.
1: Nada. Este programa no es nada. Es una nada.
2: Una mierda. Bueno, una absolutamente
1: es una porquería.
2: Nada.
1: Una cochinada que no sé por qué oyen, pero bueno. Ya es cosa de
2: bueno, ¿qué harías si tu hija te renuncia?
1: ¿Perdón?
2: Es que sí, el hijo de Alejandro Fernández le renunció a su papá, Alejandro Fernández.
1: ¿Le renunció como hijo?
2: No, no creo.
1: O sea, ya renuncio, ya no quiero ser tu hijo. Me voy.
2: Eso es irrenunciable, no puedes renunciar a tus padres.
1: Sí, podrías, ¿no? Decir, ya no los aguanto, no los soporto.
2: Puedes mandarlos a la goma y no verlos nunca más, pero siempre
1: no
2: seguirán siendo legalmente tus padres.
1: Vean a sus papás, díganles que los quieren, aprovechenlos mientras están.
2: ¿Y si los papás fueron unos culebras toda la vida?
1: Entonces, ahóguenlos con una almohada.
2: Perdón.
1: Quédense con la herencia.
2: Adelante, vamos con esto. El hijo de Alejandro Fernández le renuncia a Alejandro Fernández.
5: No, si tú lanzas este disco con tu abuelo, yo te corro de la oficina.
6: Eso no le pareció, pues.
5: No le pareció. Él pensó que yo le iba a decir, ay, sí, papá, no, perdóname. Pero entonces le dije, no, no te preocupes, renuncio.
6: Le renunciaste a Alejandro Fernández.
5: De la oficina. Por esa razón, al principio mi papá estaba como muy en contra y estaba como enojado de que fui a grabar el disco y de que había renunciado a las oficinas. Y entonces él sintió como que casi que lo traicioné, que me fui con mi abuelo.
1: Ok. Pues sí, es que debe de ser difícil, güey.
2: Pero también tiene derecho a grabar con su abuelo, ¿no? Ya me
1: claro.
2: Que no me importa, o grabar las canciones de su abuelo. No sé si estaba vivo o no todavía.
1: Me parece esto. Que ahí hay un asunto de control por parte de su padre, ¿no? O sea, pues si él quiere tomar una decisión profesional, pues que la tome, ¿no? No sé por qué tendrías tú que controlar la carrera de tu hijo. Yo siento que los padres de familia estamos nada más para apoyarlos, no para estarles diciendo lo que tienen que hacer o no. A cierta edad ya no se puede eso, pero no sé, cada quien.
2: Hay cosas a las que no se puede renunciar, ¿no? No puedes renunciar a tu paternidad.
1: A mi alcoholismo.
2: No, ese sí deberías, estás a tiempo, güey, porque ve nada más cómo has estado estos últimos dos días, mermado.
1: Pero, ridículo,
2: ver, una caricatura de que alguna vez fuiste.
1: En realidad,
2: que no fue mucho.
1: Me cayó una infección en los pulmones. O sea, esto no es una cuestión nada más de desvelada, ni de haber bebido. Esto es una cuestión que me cayó una enfermedad. Hoy en la mañana, ¿qué tal, güey? Tenemos que decir unas frasecitas para unos promos de nada.
2: Del nuevo programa que vamos a hacer para el Mundial.
1: Phil Barrera. No podía yo hablar, güey.
2: Y el director, otra tomita, ¿no? Y
1: todo. Todo el mundo acá. Pero bueno, pues ni modo.
2: Pues si no puedes, haz como Alex Lora y renuncia.
1: Renuncia.
7: ¡Renuncia!

0: además, como ya me dejó mi esposa, ya no voy a trabajar, al carajo.
1: Aunque no tenga nada a tragar.
0: ¿De plano?
1: No, pues está su derecho, si ya está la, ya Dios renuncia.
0: Pero a ver, si,
1: trabajo
0: si
1: no trabajaras, horrible, que hasta pagan por hacerlo, ¿no?
0: Si no trabajaras en todo, ¿qué haría? ¿En qué te entretienes? Porque también hay que pasar el tiempo haciendo algo, ¿no? No puedes estar haciendo nada, ¿no?
1: La vida nada. Contemplativa, disfrutar el atardecer, escuchar el viento, ver a los pajarillos, al cenzontle que canta y a la mariposa.
0: Pájaro, que suavemente aletea, ¿no?
1: Y pico. Y pico. Dorado.
0: Además, el cenzontle es una ave bellísima. El quetzal también. ¿Y el canto del cenzontle?
1: ¿Qué?
0: ¿Tú prefieres del gallo el canto y del burro el instrumento? ¿Qué es lo que a ti te gusta? ¿Qué es lo que te motiva?
1: A mí lo que me motiva y lo que más me gusta es el top 10 de la corneta, que ha llegado, ya está aquí y se llama Cosas de Hombres.
0: Hombres.
1: Hombres.
0: Cosas de hombres, bien hombres. Y esta es la número
2: 10.
0: Cosas de hombres, bien hombres. Tener una chamarra de cuero.
1: Claro.
0: Sosita y con flequitos. Sí. Cosas.
1: Tamaulipeca, sí.
0: O sea, si tú estás seguro de tu hombría. O sea, yo, por ejemplo, cuando hago mis cócteles, tengo una categoría que son los putty drinks. Y es bonito hacerte un putty drink de colores.
1: ¿Cuál es este?
0: Hay muchos. Hay
1: medias
0: muchos
1: de seda.
0: Califican de putty drink. No, hay unos que son rositas.
1: París, o sea, de noche.
0: Todos esos podría ser un putty. Si usted quiere y le gustan los putty drinks, pídaselo. Y no pida que se lo traigan
1: semen
0: en otro
1: de burro
0: vaso. Por ejemplo, quiero un semen de burro. ¿Me lo disparan? Ahí está.
1: ¿Qué lleva el semen de burro?
0: Fíjate que ahorita no sé, porque no me gusta el semen de burro. ¿A ti te gusta el semen de burro?
1: Yo pensé que te encantaba.
0: No, la verdad no.

0: 8.
1: Cosas de hombres, hombre. Salir corriendo gritando y con las manos hacia arriba después de ver una cucaracha. La de tu tía. ¡Ay, qué fea! ¡Qué horror!
2: Después de ver la cucaracha de tu tía.
1: ¡Hijo! La cucaracha, la cucaracha.
2: Yo no quiero ni adentrarme en ese tema, porque me vino algunas tías a la mente, tía, unas tías que...
1: Bueno, la tía... Tío. ¿Quién es la tía del cuadro? Que es un cuadro de unas nalgotas.
2: Aquí está
1: apuntando, pero además apuntando.
2: Por ejemplo, es que es su...
1: Y se dice que es tu tía, ¿no?
2: Es que la pintó su marido.
1: Que la pintó su marido acá, de a cañón.
2: Es muy bonito, lo estoy viendo. Y
1: es un bonito cuadro, sí, sí, sí. Las chichis de tu tía y la parte... Sí, sí.
2: Qué mal.
1: Los centros suaves.
2: Bueno, vamos a la renal. Tenía en ese momento.
1: Sí, sí. Tenía un problema renal. Okay.
2: Vamos a la que sigue, que es la número...
0: Siete.
3: Qué nalgotota.
2: Exacto, don. Cosas de hombres.
1: Hombres.
2: Hombres. Taparse la nariz antes de aventarse a la alberca.
1: ¡Ay! Ah, está bien eso. Eso es bonito, háganlo. Se ve muy elegante. La que sigue es la número...
0: Seis.
1: Cosas de hombres. No importarte tener varias uñas enterradas en la espalda. La espalda en la pierna.
2: Cosas de hombres. Besada a otro hombre, pero sin cerrar los ojos, porque eso sí sería jotería.
1: Sí.
2: Jotolización.
1: Enamorando, ¿no? Y eso no puede suceder. Bueno, la que sigue es la número...
2: Sí, me gusta, mira, espérate. Cosas de hombres. Llevar las bolsas de mandado en un solo viaje, aunque eso implique riesgo de amputación. ¿No te ha pasado que llegas con las manos, las muñecas, el antebrazo marcado?
1: El dedo muerto ya.
2: Para no dar dos vueltas, o sea, te echas todas encima.
1: ¿Sabes lo que me pasó hace poco? Se me desfondó una bolsa del súper por andar haciendo eso. Y se cayó todo al carajo. O sea, perdí los huevos, me quedé sin huevos. Sí, horrible. Tuve que regresar a la tienda por más huevos. Y luego había mapaches en el estacionamiento y ratas comiéndose los huevos.
2: ¿Había mapaches?
1: Es que hay muchos mapaches. En Chicago, güey, hay muchos mapaches, porque los mapaches comen... Es que es como la caricatura de Don Gato, Chicago. O sea, si pasas a las partes de atrás de la casa, hay un callejón con botes de basura. Y ahí hay gatos y mapaches y así. Eso es muy bonito.
2: Cosas de hombres. Los hombres no dicen, vámonos a mimir. No, nosotros los hombres nos mimimos y ya.
1: Y ya, sin decir nada. Nos mimimos y ya. Es muy bien, eso está bueno. La que sigue es la número...
0: ¿Cinco?
1: Ay, cosas
2: de hombres.
1: Querer una como la de Sage, pero entre las nalgas. No, ya. Entre las nalgas. ¿Por qué es tan grosero estar hablando de esa región? Entre las... O sea,
2: la región interglútea, pues es que es muy íntima y personal, ¿no? Y...
1: Sin duda, no hay nada más íntimo y personal que la región interglútea. Entre dos piedras feroces, sale un hombre dando voces. Ok, la que sigue es la número...
0: Cuatro.
1: Cosas de hombres.
2: Besar cuando gritas... Al compadre. Perdón.
1: Besar al compadre sin miedo, al que dirán.
2: A enamorarse.
1: Si lo sabe el mundo, digo que si lo sabe Dios, que lo sepa el mundo, ¿no?
2: Cosas de hombres cuando gritas, ¡ay, qué chichotas! Acábame de criar y te das cuenta que es el espejo. Son las tuyas.
1: Dale, son tus chichotas de gordo. Okay, la que
2: cosas de hombres, decir, cuando tu mujer te, cuando acaba de pasar así la mujer más guapa del universo y vas con tu esposa y tú dices, no, ni la vi. Cosas de hombres.
1: Cosas de súper hombres, sí. Que le digo, oye, ¿ya viste qué guapa? Ni la había notado, pero a ver, ya que... Eso, la verdad es que si usted tiene una esposa que hace eso, agradézcalo, apréciela. O sea, que pasa un monumento así en la mesa de junta y ya viste qué guapa, para que puedas tranquilamente voltear. Pues no tanto, ¿eh? Más o menos. Está buenísimo.
2: Así está guapa. Sí, sí, porque está... tampoco hay que abusar de esas licencias que se nos dan.
1: Está guapa, sí, está guapona. O como decía mi abuelita, que el otro día me acordé, fui a comer y me acordé de un dicho de mi abuelita. Esa muchachita es como resultona, ¿no? Que quiere decir que cuando se arregla medio se ve bien, pero pues no está muy guapa ni nada. Pero
2: resultona no tiene así como que es medio zorrona en su look.
1: No. Mi abuelita se refería a resultona como que pues ya cuando se arregla y todo, medio se ve bien. Pero resultona. Ajá. Es medio despectivo. La verdad. Es resultona.
2: Ok. Vamos a la que sigue, que es la número...
0: Tres...
2: Cosas de hombres. Tener un Mustang convertible rosa como el de Barbie.
1: O sea, está bien. ¿Qué tiene de malo?
2: Bueno,

0: Señala a tu compa cómo rasurarse.
1: Los huevos. No. Personalmente ayudarlo a hacerlo.
0: Yo ya desarrollé una técnica increíble para esa actividad.
1: ¿Por qué tengo que imaginarte? O sea, de veras, güey.
0: Es que es más cómodo ahorita en las épocas de calor y así.
1: Yo en realidad, o sea, sí, o sea, quito un poco, pero no quito todo.
0: No, yo ya domino la técnica. El problema es cuando pasa como una semana y sientes que tienes dos tunas.
1: Porque además, güey.
0: Van raspando la piel.
1: Pero qué molesto, además. O sea, pues, además el vello púbico está ahí, tiene una función, güey. Protege.
0: Sí, pero te voy a decir otra cosa, como que cuando estás muy cortito, la sensibilidad que tiene su encanto, ¿eh?
1: No sé, güey. Yo alguna vez lo he hecho, vez lo he hecho y no me gustó, güey, precisamente por el velcro ese que mencionas, que luego además te quedas pegado en el pantalón, güey, es horrible. No me gustó.
0: Se engancha.
1: Bueno.
0: Que sigue a la nube.
1: Cosas de hombres, hombres.
0: Usar 5 diferentes trapos para lavar el coche.
1: Y usar la misma toalla de baño para secarte la cara y el culo. Sí.
0: Yo sí uso la misma toalla para secarme la cara y la cara de Ava y la de todo.
1: Sí, yo uso la misma toalla, no tengo una toalla aparte para el culo. O sea, además de todo, te bañaste, está limpio.
0: Si lo hiciste bien, está limpio.
1: Idealmente te limpiaste bien todo, ¿no?
0: ¿Tú nuevo tienes una toalla por separado para las partes más íntimas?
2: Obvio no.
0: Nadie.
1: ¿Sabes lo que yo hago? De hecho, la toalla que está en el baño de invitados, la de para que se laven las manos mis invitados, esa es la que uso para secarme el culo. Esa es la que utilizo para ello.
0: Y la es que vaya a tu baño, salir al baño y dices, sabes que me voy a limpiar con eso, ¿no?
1: No sé, pero yo que tú no la tocaba. Mejor no. Sigues la número. Si no la
0: puedo usar las servilletas del comedor.
1: Y ya. El mantel, pero durante la cena.
0: El mantel,
1: ¿no?
0: Y las cortinas.
1: Acá. Bueno, la que sigue es la número.
3: 1.
1: Cosas de hombres, hombres.
0: Enojarte cuando le quitas la tanga a tu novia. Porque odias que se ponga tu lencería.
1: A veces que sí. Es mía. Me la vas a hacer grande. Tu lencería.
0: Va a oler a quién sabe qué.
1: A quién sabe qué que traes ahí, güey. Es como hoy que le tuvimos que dar la mano a muchísima gente y nunca sabes quién de ellos se rascó la cola, güey.
0: Sí.
1: O se metió la mano a los. O sea, y nunca sabes, nunca sabes. La gente hace cosas muy feas, güey. Bueno,
0: a ver, qué cosas de hombres son hombres. Ganar un premio de Spotify y besar en la boca y de lengua a tu pareja de programa. Eso nunca sucedió más que en tu fantasía, Ed de la Torre.
1: Si te lo quieres imaginar, Ed, adelante, pero no sucedió en realidad. Oye, vamos a tener que ganar otro premio porque nomás nos dieron uno. Yo vi que los cotorrizos ganaron 2, entonces tienen uno cada quien.
0: Pero el año pasado ganaron 1 y tuvieron el mismo problema que nosotros. Entonces, sí. Y ahora tienen 3, güey. Uno de ellos tiene 2 y el otro tiene 1.
1: Bueno.
0: Y así se van a tener que ir emparejando. El año que viene tienen que ganar otro, por lo menos.
1: El año que entra también, ¿eh? Me quito la vida si no volvemos a ganar, güey.
0: No estás ni nominado, güey. Ya estás diciendo que vas a ganar.
1: Pues si estoy nominado, ¿sabes lo que quiero ganar?
0: En un año pueden pasar muchísimas cosas.
1: Sin duda, pero no va a pasar nada. Nada más que lo que tiene que pasar, que volvamos a ganar. Y nos vuelvan a nominar y nos den otro premio. Quiero otro.
0: Oye, bueno, pues ya les dijimos, la noticia del día es eso, que ya están 2 de las 10 personas que solicitó el juzgado de Nueva York por vínculos con el narcotráfico.
1: Qué padre.
0: En el estado de Sinaloa, uno se entregó y otro fue capturado en Europa.
1: Qué gusto me da.
0: Secretario capturado de Seguridad y secretario de Finanzas del gobierno de Rubén Rocha Moya.
1: Qué padre que fueron a Europa a atraparlo al hijo de... Sí, porque andan muy orondos, ¿no? Acá, quién sabe dónde, en Francia, güey. Aquí no me van a encontrar, no madres, güey. No madres. Qué belleza.
0: Bueno. Va a empezar el
1: cántico
0: a dueto.
1: Uh-huh. En efecto.
0: Muy, muy bonito entre estos dos secretarios.
1: ¿A cuánta gente embarrarán? ¿Hasta dónde llegará? ¿A quién se van a llevar entre las patas?
0: No se pierdan el próximo episodio, aquí en La Corneta.
1: Bueno, y hablando
0: de todos lados.
1: Aquí en La Corneta ya se rompió una jerga y nosotros ya nos vamos a comer. Así que muchas gracias por su atención a la presente emisión.
0: Y les avisamos. Ahora que arranque el mundial, vamos a tomar la delantera.
1: Así es, que lo sepan. Así que vayas acostumbrando.
0: Tenemos la alineación ganadora.
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2: Tres catorce.

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18: Tres veinte.

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7: 3:30.

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7: La fiesta más grande del fútbol acaba de hacer historia, incluso antes de empezar. Por primera vez en una final del mundial, se tendrá un espectáculo oficial de medio tiempo al estilo Super Bowl, y los artistas elegidos son simplemente gigantes: BTS, Madonna y Shakira. El show se realizará durante la final del mundial en el MetLife Stadium de Nueva Jersey, frente a millones de personas alrededor del planeta. BTS llevará el fenómeno global del K-pop al escenario más visto del fútbol. Madonna.

0: Soy Marcos Capistrán. 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

0: Son las 4 de la tarde, ya con un minuto. Bienvenidos, estamos en Trivia 40 a través del 99.5 FM de tu radio. En estos momentos ya te puedes comunicar con nosotros al 962-625-2499. ¡Feliz viernes! Viernes 15 de mayo, ¿ya pagaron o no han pagado, chamacos? ¿No han pagado? ¡Híjole! ¡No me digan eso! Yo pensé que ya andábamos celebrando, andábamos en la botanita, andábamos celebrando a los profes, a los maestros en su día. No puede ser que no han pagado todavía, o sea, que no podemos celebrarlo todavía. Fíjese, qué barbaridad. Yo no quiero celebrar nada, yo quiero estar en mi casa, ahí disfrutando de mi dinerito, el salario mínimo, pero aún así yo estoy feliz y contento, ¿no? ¡Ay, saludos, Liz! ¡Perdóname! Un fuerte abrazo a Liz, que ya se está comunicando con nosotros. Oye, tenemos llamada. Aló, buenas tardes, Trivia 40, ¿quién habla?
1: Hola.
2: Hola, buenas tardes.
0: ¡Hola! ¿Será el buen Héctor?
2: Sí, Pam, ¿cómo no te han pagado, Pam? Yo hasta ya me lo gasté a la quincena. ¡Ay! ¿Cómo no te han pagado?
0: ¡Qué bárbaro! Al menos hubieras compartido un poquito de tu quincena. ¡Qué bárbaro! Sí. No, pues no han pagado.
2: Ya
0: voló.
2: Ya
0: voló. ¡No! ¡Qué feo,
3: pagado,
0: eh!
3: Sam.
0: Ay, no, pues acá andamos.
3: Yo sabía que lo de Radio Loco les pagan un día antes, ¿cierto o no? Por ahí escuché.
0: Un día antes de que acabe el año, tal vez. No es cierto.
3: El mero día, Sam, el mero día.
0: No, un día después, tal vez, o dos días después. Así pasa.
3: Y bien rayada, bien rayada.
0: ¿Cómo cree? Ojalá fuera así, ¿verdad? Ojalá. No, ay, chicos, ay, algunos ya les cayó, pero a otros no les ha caído.
3: ¿Cómo? ¿No son parejos ahí o qué?
0: No son parejos, no nos quieren.
3: Mira, pues,
0: pero tienes razón.
3: 100, oye, $200, 300, ¿cuánto copas tiene
0: ya? Ah, de una vez, ya pásame los $100, por favor, que me debes.
3: Los $100. Como el colocho, 20, espérate, guaman.
0: 20 míseros pesos, ya ni al cerillito le dan 20 pesos, le dan más.
3: No, ah, cerillito, ¿cuál cerillito? ¿El de las cajitas? Ah, no, sí. El de la super, ¿verdad?
0: El de la super, el cerillito, el de la cajita.
3: Pues son cerillitos, no son cerillos.
0: Sí, cerillitos. O al viene, ya ni le dan 20 pesos, le dan más. Ahí me voy a ir a parar 20, entonces. Viene.
3: 20 pesos, ya ni la coca, ¿saben cuánto vale ya? Casi los 30, no, 20 y tanto.
0: El chesco, tú no, ya 30 pesos, tú. Ya está bien caro. Todo ya está caro.
3: Todo está caro.
0: Pero bueno.
3: Está bien, ¿sabes? Pues al estar, yo te estaba festejando ya con los maestros, allá con el Mario Blas, allá. No, el Mario Blas está bien alegre ahorita.
0: Sí, pues. No, ahorita debe andar disfrutando de su día.
3: ¿Sí va?
0: Sí. Qué bueno, se lo merece.
3: Bien. Sí, se lo merece, bien chambeador el ex.
0: Bien chambeador. Mañana va a estar con ustedes. Pero bueno, mi querido Héctor, me despido de ti, porque nos tenemos que ir a la pausa.
3: Dale, pues. Sale. Algún día te pagaré tus $100.
0: Dios, lo voy a esperar. Bye. Ahí está el buen Héctor, que ya se reportó con nosotros. También el Aristóteles, qué bendición, dice, cuál feliz, y andamos trabajando ya, Sam, por favor. Pues yo también estoy trabajando, yo también los estoy acompañando, Aristóteles. Pero felices de que ya estamos terminando la semana, ¿por qué no? Oigan, nos tenemos que ir a la pausa, en un momento regresamos, no le cambies, sigue escuchando Trivia 40 a través del 99.5 FM de tu radio. En un momento voy a lanzar la primera pregunta para que estés al pendiente y mandes tu respuesta al WhatsApp. Nos vamos a la pausa y regresamos.
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0: Hola, soy Sam y esto es Los 40 News. ¡Viva el cine mexicano y vivan las películas de terror en nuestro idioma! Suena eslogan de Festival Iberoamericano de Cultura, pero lo decimos en serio. Nos emociona ver cuando en México se produce una película de terror como No dejes a los niños solos, protagonizada por Ana Serradilla. Decimos que nos entusiasma el terror mexicano porque en general es un género complicado de ejecutar con éxito. Aunque suele requerir presupuestos menores en comparación con otras narrativas, también ha sido sobreexplotado, lo que lo hace más difícil. Aún así, en nuestro país hay producciones que elevan el género al abordar temas profundamente ligados a nuestra realidad, historias que fuera de la ficción ya contienen matices inquietantes que encajan perfectamente con el terror. Y es ahí donde No dejes a los niños solos encuentra su lugar. El Festival de Cannes no solo es el escenario para presentar las películas que definirán el año en el cine, también lo es para compartir grandes noticias. Y en esta ocasión, la modelo Bárbara Palvin y su esposo, el actor Dylan Sprouse, revelaron que están esperando a su primer bebé. No cualquiera puede anunciar algo así en un espacio tan chic y con tanto estilo. Bárbara Palvin y Dylan Sprouse forman una de las parejas más populares dentro de la industria del entretenimiento y el modelaje. Y fue precisamente durante su paso por una alfombra en Cannes donde dejaron ver el embarazo. Ahora ya lo sabes.
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11: Buenas tardes. Esta es la información. En lo local, con la finalidad de salvaguardar la vida de la población, sus bienes y el entorno mediante un enfoque integral de gestión de riesgos de desastres, el Ayuntamiento de Tapachula a través de la Secretaría de Protección Civil Municipal realizó con éxito el Foro de Protección Civil Municipal Temporada de Lluvias y Ciclones Tropicales 2026, un espacio en el que se socializaron recomendaciones preventivas dirigidas a la población e integrantes de comités humanistas ante fenómenos hidrometeorológicos. En lo estatal, luego de que Chiapas fuera la segunda entidad en firmar el decálogo de compromisos del sector salud en la prevención y atención integral de la violencia sexual en niñas, adolescentes y mujeres, vía remota, el secretario de Salud del Estado, Omar Gómez Cruz, y el subdirector de la atención a la violencia del Centro Nacional de Equidad de Género y Salud Sexual y Reproductiva, José Antonio Durán de la Cruz, encabezaron la primera reunión de alto nivel para dar seguimiento a esta norma, donde se aprobaron los acuerdos interinstitucionales. En lo nacional, al referirse de nueva cuenta las acusaciones contra el gobernador con licencia de Sinaloa, Rubén Rocha Moya, la presidenta Claudia Sheinbaum aseguró que no defenderá a nadie, aunque sea de Morena, si hay prueba de sus ilícitos. Insistió que su gobierno defiende la ley, el Estado de Derecho, pero si hay evidencia suficiente para la Fiscalía General de la República, pues se tiene que proceder, comentó la mandataria. Para más información en Notinúcleo, segunda emisión, le informó Héctor Hernández. Que tenga una excelente tarde.
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Ya me está pegando la alergia, chamacos. 4:10 PM, estamos de regreso en Trivia 40 a través del 99.5 FM de tu radio. Oigan, chamacones, ¿qué creen? 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Bueno, vámonos con la primera pregunta de la trivia de hoy. Presten atención, si te la sabes, manda tu respuesta al 962-625-2499. Dice así: filósofo chino que fundó el taoísmo. ¿Quién fue este filósofo chino que fundó el taoísmo? Si te la sabes, manda tu respuesta 962-625-2499. En lo que tú lo piensas, lo analizas y lo envías al WhatsApp. Yo me voy con más música. Te dejo con esto que es Anxiety de Megan Thee Stallion a través de los 40 Tapachula. Todos los éxitos.

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0: estamos de regreso, 4 de la tarde, 20 minutos. Tenemos más mensajes de mi queridísimo Chilango. Dice, Oli Sam, saludos, andamos en la trabajación. Excelente tarde, muy bien. A la gente chambeadora, esa es mi gente, esa es mi tribu, este es mi team. Porque también nosotros andamos chambeando, obviamente. Aquí nada es grabado, chicos. A nosotros no nos dieron el día, ¿verdad? Porque no somos maestros. Ay, no, pero he estado viendo historias de los maestros, maestras, amigos, conocidos, que andan bien a gusto, que se fueron al río, que se fueron a la playa, que están en la botana. Qué rico, qué bendición. No sean así, chicos. Aunque nosotros no seamos maestros, queremos celebrarlo con ustedes, ¿verdad? ¡Obvio! Así es, solo ustedes digan dónde le caemos. Dice por acá, ¿quién se está reportando con nosotros? Felicidades a mí por ser un máster en la chamba de los climas. Fíjate, el máster de máster. Saludos a Cristian, un fuerte abrazo. Bueno, pues ahí ya cayó, ya chilló. Ya chilló, chamacos, al fin, ya cayó. Ahora sí estamos muy felices y contentos. ¿Qué dice? ¿Que yo soy la consentida de quién? ¿Del jefe? Ay, por favor. No es cierto. Qué mente. Ay, si vieran todo el trabajo que yo tengo. Pam, pam, pam. Mira, no seas envidioso. No seas envidioso. Acuérdate que es un pecado capital. La envidia. Eres la serpiente de la envidia. ¿Y qué tienes si soy la consentida? ¿Y qué? Yo digo que no soy. Pero ¿y si fuera? ¿Qué tendría de malo? Si hay hijos consentidos, que no haya, pues, trabajadores consentidos también, ¿verdad? Mm. A ver, tenemos mensaje de voz. Vamos a escuchar.
1: Ay, mi estimada Sam, qué bueno que ya chilló la ardilla, que ya sonó la cazuela. Lo malo es el poco tiempo que te dura.
0: Así es. El poco tiempo, andaba diciendo el Héctor que ya le habían pagado y ya voló también en su dinerito. Es que aquí cae y aquí estamos pagando todo, la luz, el agua, la renta, ¿no? ¿Qué otra cosa? La despensa, ¿verdad? No, eso está bien feo, chamacos, bien feo. No, no, no. Así no se puede. Así no voy a poder ahorrar. ¿Qué está pasando? Y mi jubilación ni se diga. A ver, tenemos otro audio. Vamos a escuchar.
2: Oye, Chilango, al que le chilla la ardilla es al colocho. Hay que regalarle una bolsa de limón.
0: Ay, pobrecito, el colocho le están zumbando las orejas ahorita. Oigan, sí, pero igual pásenme un kilo de limón para mí porque necesito hacer una limonada bien rica, bien sabrosa. Para este calor, calorcito aquí en la ciudad de Tapachula, ¿eh?
1: No, y no nomás la ardilla. También sus piecitos, hay que regalarle cal para que se le quite.
0: ¡Qué bárbaros, chamacos! No, no quisiera caer en sus bocas, porque imagínense. ¡Ay, nos acaban, chamacos! Nos vamos con la pregunta de la trivia. A ver, la primera pregunta fue... ¿Cuál fue, chamacos? Ya se me fue. Filósofo chino que fundó el taoísmo. ¿Quién fue el filósofo chino que fundó el taoísmo? Esa fue la primera pregunta. Hay que recordar cuál fue. Este es un repaso, chicos, un repaso. Siguiente pregunta. ¿Qué filósofo explica su teoría de las ideas con la alegoría de la caverna? ¿Qué filósofo explica su teoría de las ideas con la alegoría de la caverna? Esa es la segunda pregunta de trivia. Si te la sabes, mándala al 962-625-2499. Nos vamos con más música. No le cambies que en un segundo regresamos. 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

Ok, estamos de regreso, 4 de la tarde, 40 minutos, ya con la última pregunta de la trivia. Presten atención para seguir con más música. Y aparte para que me respondan al 962-625-2499. ¿Quién dijo la frase? ¿Quién dijo la frase? Pienso, luego existo. ¿Quién dijo la frase? Pienso, luego existo. Esa es la tercera y última pregunta de la trivia para que vayas pensando quién fue el filósofo que dijo esa frase. Pienso, luego existo. 962-625-2499. Me voy con música. Te dejo con algo de BTS y en un momento regresamos con las respuestas correctas en esta trivia de hoy viernes 15 de mayo.

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5: ¿Sabías que los colmillos del elefante nunca dejan de crecer? Por lo que los colmillones enormes pueden indicarnos que un elefante es de edad vieja.
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0: Venga, venga, 4:50 PM, ya estamos finalizando lo que es Trivia 40 de este viernes 15 de mayo, día del maestro y la maestra, chicos. Muchas felicidades, continuamos celebrando con ustedes y obviamente haciendo repaso a lo que seguramente ya saben. Y si no saben, no se preocupe que aquí tenemos las respuestas, pero antes de irnos con las preguntas y las respuestas, te quiero recordar a todos los que tienen un Changán, señores, porque Changán Chesa Tapachula ya cuenta con su nuevo taller de servicio y hay que aprovecharlo, especialmente pensado para cuidar tu vehículo como se merece. 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Y bueno, ahora sí, nos vamos con las preguntas y las respuestas de este viernesito rico, sabroso, delicioso. El fin de semana es quincena, ¿qué se puede pedir? Ay, sino que está relajado en tu casita, ¿verdad? Vámonos con la primera pregunta, que fue filósofo chino que fundó el taoísmo. La respuesta correcta es Lao Tse. Sí, Lao Tse, o también escrito como Lao Tzu o Lao Tzu. Se le considera el autor del Tao Te Ching, el libro fundamental de esta corriente filosófica y espiritual que promueve vivir en armonía con la naturaleza y el universo. Sí, la naturaleza y el universo, qué padre, ¿no? Siguiente pregunta. ¿Qué filósofo explica su teoría de las ideas con la alegoría de la caverna? Ese fue nada más y nada menos que Platón, el filósofo griego Platón. En esta famosa metáfora, descrita al principio del libro de su obra La República, el Platón explica su teoría de las ideas dividiendo la realidad en dos partes: el mundo sensible, o sea, la caverna, y el mundo inteligible. Inteligible, el exterior. Así que esa es la respuesta, mi querido Platón, el filósofo que explica su teoría de las ideas con la alegoría de la caverna. Y la última, ya para irnos despedirnos con más música, ¿quién dijo la frase "pienso, luego existo"? Fue nada más y nada menos que René Descartes. Esto nada más era un repaso de lo que ya saben, chamacos. Yo sé que en alguna parte de sus conversaciones, de sus reuniones, escucharon la frase "pienso, luego existo". Bueno, fue René Descartes quien la dijo. Fue un filósofo y matemático francés. Ahora ya lo sabes. Nos vamos, nos despedimos. Gracias por haber estado con nosotros en la trivia de hoy. Y nos esperamos el día lunes con más preguntas, más por aprender. Sí, sigue mandando tu mensaje a nuestros programas en vivo al 962-625-2499. Que tengan un excelente fin de semana. Nos escuchamos en la próxima.
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Ya estamos de regreso, 5:10 a.m. a través de los 40, 99.5. ¿Cómo están? Comunidad de los 40. Qué bueno, qué gusto, qué agusticidad, ¿verdad? Viernesito, rico, sabroso and delicioso el día de hoy. Que por supuesto, oigan, ya felicitaron a sus maestros, ya felicitaron a los maestros que hay en la familia, mamá, papá, algún hermano, algún tío. Yo me imagino que ya, ¿no? Ya para esta hora ya los maestros andan bien enfiestados, ya andan bien enfiestados, ya andan celebrando rico. ¿Cómo no? Claro que sí se lo merecen, celebrando esta noble labor hoy 15 de mayo, recordando también a aquellos grandes maestros que han dejado huella en el ámbito de la docencia. Y yo creo que muchos, aunque ya hayamos dejado la etapa estudiantil hace un rato, pues yo creo que todavía tenemos este recordatorio de decir, ah, yo me acuerdo de mi maestra fulanita, me acuerdo de tal maestro, ¿no? Entonces ahí está la felicitación, por supuesto, para nuestros amigos, amigas, maestros, maestras en esta tarde, que seguramente nos están escuchando, seguramente ya están comiendo rico, seguramente los apapacharon el día de hoy. Platíquenos a dónde los llevaron a comer, a dónde los llevaron a consentirse, qué andan haciendo, cómo les celebraron, hubo pastel, hubo mañanitas, piñata, dice. Platíquenos ahí el saludo, por supuesto, a nuestros amigos, amigas maestras, hoy en su día. Y la invitación a que te comuniques al WhatsApp 962-625-2499, también, por supuesto, para que en estos momentos también, si quieres que enviemos algún saludo en especial, algún maestro, alguna maestra, no sé, ahí, dile que le prenda al 99.5 los 40, que le vamos a mandar saludos. Y bueno, 962-625-2499, ya estábamos platicando hace un instante fuera del aire con Sam, recordando también parte de lo que es ser estudiante, porque definitivamente sí o sí los maestros dejan huella, dejan una huella importante en nuestra vida, y sin duda, nosotros como estudiantes en algún momento dijimos, ay, nunca se me van a olvidar estas clases, digo. Bien, más bien que mal, más mal que bien, pero ahí está la invitación también a que si tú tienes algún conocido, conocida que sea maestro y que esté por supuesto sintonizándonos y le quieras mandar un saludo, claro que sí, ahí está la línea de comunicación 962-625-2499. Me voy rápidamente con música, 5:14 a.m. a través de los 40.

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10: Buenas tardes, esta es la información. En lo local, con la finalidad de salvaguardar la vida de la población, sus bienes y el entorno mediante un enfoque integral de gestión de riesgos de desastres, el Ayuntamiento de Tapachula a través de la Secretaría de Protección Civil Municipal realizó con éxito el Foro de Protección Civil Municipal Temporada de Lluvias y Ciclones Tropicales 2026, un espacio en el que se socializaron recomendaciones preventivas dirigidas a la población e integrantes de comités humanistas ante fenómenos hidrometeorológicos. En lo estatal, luego de que Chiapas fuera la segunda entidad en firmar el decálogo de compromisos del sector salud en la prevención y atención integral de la violencia sexual en niñas, adolescentes y mujeres, vía remota, el secretario de Salud del Estado, Omar Gómez Cruz, y el subdirector de la atención a la violencia del Centro Nacional de Equidad de Género y Salud Sexual y Reproductiva, José Antonio Durán de la Cruz, encabezaron la primera reunión de alto nivel para dar seguimiento a esta norma, donde se aprobaron los acuerdos interinstitucionales. En lo nacional, al referirse de nueva cuenta las acusaciones contra el gobernador con licencia de Sinaloa, Rubén Rocha Moya, la presidenta Claudia Sheinbaum aseguró que no defenderá a nadie, aunque sea de Morena, si hay prueba de sus ilícitos. Insistió que su gobierno defiende la ley, el Estado de Derecho, pero si hay evidencia suficiente para la Fiscalía General de la República, pues se tiene que proceder, comentó la mandataria. Para más información en Notinúcleo, segunda emisión, le informó Héctor Hernández. Que tenga una excelente tarde.
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4: La fiesta más grande del fútbol acaba de hacer historia, incluso antes de empezar. Por primera vez en una final del Mundial, se tendrá un espectáculo oficial de medio tiempo al estilo Super Bowl. Y los artistas elegidos son simplemente gigantes. BTS, Madonna y Shakira. El show se realizará durante la final del Mundial en el MetLife Stadium de Nueva Jersey, frente a millones de personas alrededor del planeta. BTS llevará el fenómeno global de

0: Marcos Capistrán. Ahora ya lo sabes.
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5 ya de la tarde con 30 minutos. Continuamos con más a través de los 40.99.5. Oigan, ahí les va algo bien curioso. Sin duda nosotros los mexicanos, pues sabemos que subirse al transporte público en modalidad de taxi, combi, rutas locales, rutas foráneas, pues sí, estar lleno de gente, sobre todo en las combis, pues no estará sencilla, la verdad. Y es que para sobrevivir y para llegar a nuestro destino, las y los tapachultecos, sí, hemos desarrollado un glosario fantástico con expresiones y frases

Frases y expresiones típicas en el transporte público, ya sea que estemos viajando muy apretados a la hora del tráfico o ya haciendo el último viaje de la noche en camino a la casa. Pues bueno, entender algunas frases y términos que están llenos de gracia, pues no resulta tan fácil para quienes no están tan acostumbrados al folclore tapachulteco. Y es que, por ejemplo, de pronto pasa que una pregunta que hace el pasajero que baje la próxima parada o que está pues próximo ya a la puerta de la unidad es, ¿baja? ¿Va a bajar? Es como de situaciones incómodas y todo, o sea, ¿baja o no baja, no? Ahora, muy, muy similar a cuando uno ya de plano pega el grito de ¡bajan! Algunas combis ya traen el famoso timbre, ¿no? Que bueno, ahorita ya algunas creo que ya no los tienen, ¿no? Pero es el que avise, es una frase, fíjense bien, que básica, pues avisa que ya vamos a descender de la combi, ¿no? Y es la expresión que indica al chofer también que se detenga, ¿no? O sea, es de bajan, es como de órale ya. Y que te abra ahí la puerta. Por ejemplo, decir se cobra de, pues a veces uno la hace ahí de cobrador también, ¿no? Pasas el pasaje, se cobra de, o cuando, por ejemplo, preguntan ¿de cuántos? Pasas un billete y ya te preguntan, ¿no? Que de cuántos. Esta por lo general la usa el chofer. O si es que lleva cobrador incluido, ¿no? Cuando los pasajeros quieren pagar con un billete, dependiendo también. La otra, ahorita que me estoy acordando, la de no traerá cambio, cuando ya sacan el billetote, el quinientón, dependiendo, ¿no? Ya dependiendo de la hora. Otra bastante típica es si se recorren tantito para atrás, por favor, dice, que nos indica que pues ya debemos pasar a la parte de atrás, hacernos más chiquitos para que pues los pasajeros sigan abordando, ¿no? Cuéntame qué otra frase típica en el transporte público te ha tocado decir, o cuáles crees que nos faltan también en este grandioso o fabuloso glosario. Vámonos a la pausa, 5 de la tarde, 33 minutos, a través de los 40.

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Ya regresamos, 5:40 PM. Frases utilizadas en el transporte público. Para allá no voy, joven. Híjole, esta frase yo creo que a más de algunos nos saca unas grandes caras cuando te dicen, hasta ahí no llego, joven, hasta allá no voy, señorita. Y es lo que nos dice el chofer cuando le preguntamos por algún, no sé, alguna ruta, algún destino que no está dentro de, pues vaya, de la ruta que está establecida y que, bueno, nos hace de pronto decir, híjole. O cuando te dicen que no hay paradas antes de la esquina, esa es otra que también se ha aplicado y me ha tocado escucharla, me ha tocado también que me la digan, dice, no hay paradas antes de la esquina, te dejo en, ¿cómo es? Te dejo en la parada. Ajá, exactamente, es cuando pues prácticamente el chofer te avisa, que le avisa a los pasajeros que pues por lo regular insisten en bajar de la combi antes de la parada que está establecida, que bueno, eso también es punto de punto de debate por muchos. Oye, y el famoso súbele que hay lugar. Bueno, tal vez no de esa manera, pero sí es una manera de decir que todavía le cabe más gente a la unidad, que hay asientos libres. Hay lugar, ¿no? Aunque muchas veces no sea cierto. Que es algo que también me ha tocado escuchar. El típico súbele hay lugares. No, de que hay lugar. Y la expresión que utilizan esos, los choferes, no, para indicar que todavía le cabe algo de gente a la unidad, que repito, muchas veces resulta que no es cierto. Oigan, pero no se compara, yo no he ido para allá, pero ya me han platicado que, por ejemplo, utilizar el, ¿cómo se llama? Utilizar el metro. Híjole, ¿cómo era? La micro, el microbús. Anda, no, el metro sí es otra cosa, perdón. Utilizar el microbús en la Ciudad de México, cállense. Si aquí la sufrimos en Tapachula, ya me han contado que allá, híjole, ya, también es de valiente subirse también ahí. 5:43 PM, vámonos con más música a través de los 40.

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2: Hola, soy Sam y esto es Los 40 News. Viva el cine mexicano y vivan las películas de terror en nuestro idioma. Suena eslogan de Festival Iberoamericano de Cultura, pero lo decimos en serio. Nos emociona ver cuando en México se produce una película de terror como No dejes a los niños solos, protagonizada por Ana Serradilla. Decimos que nos entusiasma el terror mexicano porque en general es un género complicado de ejecutar con éxito. Aunque suele requerir presupuestos menores en comparación con otras narrativas, también ha sido sobreexplotado, lo que lo hace más difícil. Aún así, en nuestro país hay producciones que elevan el género al abordar temas profundamente ligados a nuestra realidad, historias que fuera de la ficción ya contienen matices inquietantes que encajan perfectamente con el terror. Y es ahí donde No dejes a los niños solos encuentra su lugar. El Festival de Cannes no solo es el escenario para presentar las películas que definirán el año en el cine. También lo es para compartir grandes noticias. Y en esta ocasión, la modelo Bárbara Palvin y su esposo, el actor Dylan Sprouse, revelaron que están esperando a su primer bebé. No cualquiera puede anunciar algo así en un espacio tan chic y con tanto estilo. Bárbara Palvin y Dylan Sprouse forman una de las parejas más populares dentro de la industria del entretenimiento y el modelaje. Y fue precisamente durante su paso por una alfombra en Cannes donde dejaron ver el embarazo. Ahora ya lo sabes.
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2: 5 de la tarde ya con 50 minutos, recta final de esta hora de programación musical. Y pues bueno, ya nos estamos casi despidiendo, recordándote que nos sigas en todas nuestras redes sociales, que nos busques como Los 40 Tapachula en Facebook, en Instagram, en TikTok. Hay mucho contenido, mucha variedad. Y ya lo sabes, siempre que tenemos dinámicas, boletos y muchas cosas, obviamente queremos que tú seas de los primeros en enterarte antes que nadie. Así que ahí está la invitación para que nos sigas en redes sociales y por supuesto no te pierdas de todas las novedades. Nos despedimos, pero te dejo con lo mejor de la programación de los 40. Ya en breves instantes, ya en punto de las 6 de la tarde, llega mi queridísima Lilo Martínez y el señor productor para hacer muchísimo, muchísimo ruido en las siguientes 2 horas. Así que no te despegues de la programación y continúa con más a través de tu radio con toda la actitud. Yo soy Carmen López y nos escuchamos y nos vemos la próxima.

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1: 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Soy tu amiga Lilo Martínez. Haciendo ruido, estamos haciendo ruido aquí.
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